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1: Son las 5:03.

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1: Son las 5:14.

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1: Son las 5:17.

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1: Son las 5:20.

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1: Son las 5:24.

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1: Son las 5:29.
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1: Son las 5:34.

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1: Son las 5:38.

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1: Son las 5:40.

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1: Son las 5:44.

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1: Son las 5:49.

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1: Son las 5:52. No.

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1: Son las 5:56.
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1: Son las 6:03.

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1: Son las 6:10.

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1: Son las 6:14.

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1: Son las 6:18.

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1: Son las 6:26.
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1: Son las 6:47.

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1: Son las 6:51.

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1: Son las 6:54.

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1: Son las 6:56.
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7: Hola, hola ciudad, soy Yoli Mora, hasta donde te encuentres, con todo el cariño y respeto del mundo, ahí te va, mira, tu becho, tu abacho y tu apapacho. Bienvenido tú, bienvenido usted, bienvenidos todos a este espacio radial donde estamos completamente en vivo en Aztlán Radio, que se va a transmitir no solamente por radio, sino también por televisión y la tecnología presente. Alexa, si usted nos quiere sintonizar, también estamos presente vía virtual, muchachos, porque esto está que arde. El día de hoy somos invitados especiales, tenemos un programa especial porque vamos a platicar del mundo de colores, de la comunidad LGBT, pros, contras, cómo nos desarrollamos, cómo vivimos, porque usted aparentemente verá que todo es fiesta, pero no, también trabajamos y también formamos parte de la vida diaria. No estoy sola, estoy muy bien acompañada. Está conmigo Katia Quiroz, alumna, colega, bueno, exalumna, mejor dicho, ¿verdad? Amiga y, por supuesto, una persona que forma parte de la comunidad LGBT. Katia, ¿cómo estás? Qué gusto verte.
8: Hola, un gusto verte, Yoli, también encontrarte por acá. Que esas olas te aventaron por este lado,
7: ¿no? Ay, Dios mío, no, es que para pronto
8: estas,
7: me
8: estas ondas radiofónicas, ¿no? Sí, que de repente te avientan para un lado.
7: Así es, Katia, también qué gusto verte y saludarte. Muchos años, pero mira, aquí andamos.
8: Voy a ser tu alumna siempre.
7: ¡Trash pa' trash! Eso es muy bueno. Está con nosotros también Alejandro Álvarez, empresario, comunicador, y yo lo digo una y mil veces, un artista para mí en toda la extensión de la palabra.
9: Ay, gracias.
7: Alguien con mucho talento y que, por supuesto, forma parte de los comunicadores y de la comunidad LGBT. Mi Alex, ¿cómo estás?
9: Súper contento, la verdad, de estar aquí en Aztlán Radio. Es un honor, porque, bueno, pues estar con toda la familia, ver tantos amigos, y es muy bonito ver que en esta nueva faceta de nosotros seguimos brillando, seguimos estando con la sonrisa, y creo que a todos los veo más guapos, de hecho, a todos aquí en Aztlán Radio.
7: Ay,
9: es maravilloso verlos todos hermosos.
7: Trash para atrás. Un programa especial, chicos, y pues toda la gente que se conecta, nos escucha y nos ve por televisión, todas las voces, todos los colores, unidos en una sola fiesta, en un mes que esperamos muchísimos, y ya no nada más en este mundo contemporáneo, ya no nada más para la comunidad LGBT, sino para el mundo en general, para heterosexuales, para personas de la comunidad, para niños, adolescentes, adultos, porque de alguna u otra manera estamos todos ya inmiscuidos en esta nueva realidad. Hay muchas preguntas, Katia, hay muchas preguntas, mi Alex, porque hay gente que quiere saber realmente cómo es formar parte de la comunidad. Primero y antes que nada, quiero preguntarte a ti, Katia, ¿cómo vives tú la comunidad LGBT?
8: Híjole, ¿no? Pues para mí es mi día a día, mi cotidiano, ¿no? No, pues no me siento diferente, la verdad. En la universidad, toda mi carrera, o sea, ahora sí que, pues, desde que le dije a mi familia, ¿no? Desde que estaba en la secu, así de, ay, familia, mi familia así
7: creen?
8: Como de, ya sabíamos, tráenos a la novia, ya. Entonces, yo no he vivido así como, pues, como diferente, ¿no? Yo soy y ya.
7: Eres y ya, y siempre te has caracterizado por ser quien eres, ¿no?
8: Sí, claro, o sea, decía mi abuela que el que es perico donde quieres verde, entonces.
7: Sí, sí te creo.
8: Y ahora que estamos de colores,
7: pues más,
8: ¿no? Como los ositos cariñositos, ¿no es cierto?
9: Ándale, oye, qué bonito,
7: así
9: sí, cierto.
7: Es, Katia.
8: Me encantaban esas caricaturas.
7: Alex, ¿qué es para ti la comunidad LGBT?
9: Pues yo, mira, la verdad es que me considero que ahorita a mis 40 años, creo que soy una de las personas que puedo decir que soy extremadamente orgulloso de ser de la comunidad, de ser gay. Creo que para mucha gente, de repente, todavía en estos tiempos, desgraciadamente, sí, todavía les da, usan esta palabra para ofendernos, ¿no? Por ejemplo, ¿no? O que nos quieren como demeritar que nosotros por eso. Pero yo te quiero decir que la verdad es que, pues, es como nuestro superpoder. Honestamente, para mí, el ser parte de la comunidad, el ser gay, el ser quien soy, el ser libre, me hace una persona que me siento afortunado, me siento bendecido, me siento, creo que el poder convivir y cada vez ir como mimetizándome más con más gente de la comunidad, conocer a más personas
7: así
9: que admiro,
7: es.
9: Y siempre, y te voy a decir algo honestamente, las personas que más admiro, la mayoría son gays. O sea, te puedo decir que las personas que más tengo referencias de gente que quiero ser como ellos, que los quiero seguir, que les tengo como muchísima empatía, son gays. Entonces, ¿yo qué te puedo decir? La verdad, yo soy una persona que nomás no tengo la bandera. Mi sangre, yo creo que es de colores. Mi sangre podría decir que no es roja, puedo decir que es de colores y con brillantina.
7: Oye, si no tenemos la bandera, nos sentimos descobijados, ¿no?
9: Totalmente.
7: Trash para atrás, totalmente. Fíjense que sí es cierto, sí sucede eso, ¿no? En muchas ocasiones, por ser comunicadores y tener el poder frente a nosotros, nosotros, porque un micrófono es poder, las redes sociales es poder. Cuando tú haces un en vivo o diriges algún mensaje, inmediatamente hay quien te pueda juzgar todavía en este tiempo y, ay, no, es parte de la comunidad y demás. Pero yo creo que independientemente de todo eso, en lo particular no me ha tocado experimentar discriminación, tengo que ser bien honesta. Al contrario, creo que he vivido la parte del respeto, de la aceptación, de la tolerancia y de todos estos valores que tendrían que formar parte cotidiana, como bien lo dijiste, Katia, al formar parte de la comunidad LGBT. Sin embargo, mucha gente sí relaciona nuestra comunidad con pura pachanga y pura fiesta y puro relajo y demás. Y sabemos nosotros perfectamente que no es así. Eres comunicadora, siempre has sido parte de la comunidad LGBT. Como comunicadora, ¿qué experiencias tienes dentro de la misma?
8: Sí, bueno, me ha tocado laborar para medios, ahora sí que públicos. Entonces, pues sí, se dirige con respeto, con lenguajes incluyentes, ¿no? Sí se ha visto un cambio, ¿no? Un cambio. Estuve también en una ventanilla donde se ponían las denuncias por violencia de género, ¿no? Estuve laborando ahí en la universidad también. Y sí, o sea, me ha tocado ver como esta evolución, ¿no? O sea, ahora ya vemos en televisión que es la más draga, que...
7: ¿Sí?
8: No, o sea, eso hace 20 años no lo hubiéramos imaginado, ¿no?
7: Así es.
8: O sea, que ya en televisión, en horarios y en televisión abierta, o sea, en redes sociales, en todas partes, ya vemos, ahora sí que otro tipo de lenguajes incluyentes, otros tipos de expresiones, ¿no?
7: Es correcto.
8: Porque antes luego era... Digo, todavía me he topado con gente que... solo gay, lesbiana y no hay más, ¿no? Y digo, no, hay miles de banderas.
7: Es correcto.

0: con el estándar como niño, donde yo me vestía como tenía que vestir cualquier otro de mis compañeritos. O sea, mientras yo fuera en la disciplina exactamente igual que los demás niños, pues evidentemente yo era, digamos, como invisible.
1: Así es,
0: ¿no? O sea, pero yo no estaba viviendo. O sea, yo te puedo decir que al día de hoy yo puedo recordarte muy pocas cosas de mi infancia, desde chiquito, hasta como a lo mejor hasta que, pues no sé, hasta que conocí a mi ahora esposo, ¿no?
1: Así
0: es. O sea, yo duré a los 21 años viviendo a medias. Yo siempre platico que esa parte es como vivir, no es que no vives, no es que no estás, pero estás como en otra dimensión. No estás con tu 100%, pues no te estás poniendo lo que te quieres poner, no estás siendo quien quieres ser, no estás vibrando como quieres ser. Y eso para mí es de las cosas más... que cargo todavía, como por eso es que vivo tan intensamente ahora, ¿no? Yo quiero hacer todo lo que tenga que hacer porque ya perdí demasiado tiempo. Entonces, yo sí soy una persona que puedo decir que creo que ese es el valor más importante de inculcar a los niños, a la familia.
1: Así
0: que
1: es.
0: Nadie se merece estar viviendo a medias.
1: ¿No?
0: Claro,
1: escondido.
0: Y mientras yo hice eso, todo perfecto.
1: Así
0: pero ahora
1: es.
0: Que ando con transparencia y de amarillo y arco iris, ¿qué crees? Honestamente, he tenido muchas broncas. Y a partir de eso ha sido toda una catarsis. Y la verdad no te voy a hablar de la gente que no conozco, porque la gente que no conozco, pues no nos conocemos, ¿no? No me importa
1: correcto.
0: Lo que me pongan, lo que digan.
1: ¿Quién sabe?
0: Pero te hablo
1: está.
0: De la familia indirectamente, a veces hasta de tu pareja.
1: Sí.
0: El hecho de empezar a mostrarte 100% como eres, a veces a la gente no le gusta. Pero, pues ahí empieza a ver la comunidad. Yo te puedo decir que donde yo he encontrado mi refugio en esta nueva etapa de mi vida, totalmente ha sido en la comunidad. En la admiración que le tengo a las dragas, en la admiración que digo, o sea, qué valor de transformarse y de pararte en un escenario y de ponerte y hacer lo que haces. Cuando veo a alguien como Katia que se rapa y que dice... Ah, yo puedo decir, perdón, ya ahí le ponen pip. Ay, disculpen, me intenseo. No les digo que ando en otra etapa. Entonces, la verdad es que admiro mucho eso, ¿no? La gente que tiene el valor. Evidentemente hay mucha gente que tiene muchas seguridades de chiquitos y tal vez yo cuando conocí a Katia, por ejemplo, Katia fue una niña que yo desde que la conozco es súper segura
1: sí.
0: Y tenía los valores. Habíamos quienes no teníamos ese valor para poderte mostrar tal cual, ¿no? Entonces yo creo que yo, si te puedo decir, el día de hoy tengo la fuerza que tengo, pero es por la comunidad, por los aplausos que te dan, por el cariño. Incluso cuando estábamos nada más en la parte de eventos,
1: sí.
0: O sea, yo me sentía el... ¿no? La cosa rara y quienes venían y te daban un comentario bonito eran de la comunidad. Los demás no. Los demás te ven como, no sé, ¿por qué te vas a poner eso? ¿No? Y hablo de ropa, fíjate qué triste es hablar de que algo
1: sí.
0: Como un trapo o como un corte de pelo, la gente ya se
1: espante. Te estigmatice, ¿no?
0: O sea, se trauman. A veces
1: sí,
0: digo, qué impresión
1: cierto.
0: que le pongas tantas etiquetas a una prenda de ropa.
1: Es cierto.
0: Imagínate si los gays... nos pusiéramos a criticar a todos los heteros.
1: No, pues primero no acabamos.
0: A ¿verdad? Todos los hombres, a
1: ¿sí?
0: todos los... O sea, sí.
1: Sí,
0: o sea, la verdad es que creo que eso es lo que yo he vivido. Y y pues sí, yo,
1: fíjate,
0: yo es mi
1: fíjate,
0: parte.
1: Alex, que bien lo dices, ¿no? Es cierto que algunas veces, pues, se señala o nos señalan, por llamarlo de alguna manera, pero para esto existen estas comunidades que, como bien lo dices, te abrazan, te dan tu espacio, te sientes identificado y finalmente te impulsan a crecer. Ahora, algo también que a mí me gustaría comentar es que muchas veces dicen, es que los de la comunidad no hacen nada, ni estudian, ni trabajan, ni nada. Oiga, hay doctores, hay comunicadores, hay dentistas, hay gente en todas las áreas que forman parte de la comunidad, que merecen todo el respeto y sobre todo son súper bien valorados dentro de su medio profesional, dando apertura a que las nuevas generaciones, independientemente del color que lleves, seas excelente en lo que haces. No puede ser, Alex, que como bien lo dices, en estos años, ya en el siglo, en pleno siglo XXI, de repente lleguen y te juzguen como tal. Pero te voy a decir una cosa, yo también, Katia, que nos valga la verdad. Sí, ya no estamos para estar perdiendo el tiempo, como bien lo comenta Alex, porque, ay, ¿qué van a decir? Que es verdad también lo que dices. Hace 20 años, digo,
0: sí,
1: porque
0: no,
1: ya
0: no,
1: estamos
0: no
1: chavorrucos, ¿verdad?
0: Ustedes.
1: No existía esta apertura como tal. Y sin embargo ahora, porque ya viene la marcha, hay que en el mes LGBT se hace una marcha, es un espacio pues para todas las familias, para todos los géneros, para todas las edades, porque hay niños que los empiezan a involucrar en esta forma de vida desde muy, muy pequeños. Entonces, pues sí, tiene sus pros y sus contras, pero pues aquí andamos.
0: Sí, sí, creo que lo importante es como aprender a darnos ese valor.
1: Así
0: creo
1: es.
0: Que es como agarrarte los pantalones y enfrentar, porque a fin de cuentas, muchísimas disciplinas, como lo estás diciendo ahorita, Yoli, hay muchas disciplinas que no sabemos que hay gays, pero porque no se pueden mostrar. Por ejemplo, estaba escuchando ahorita que está tan de moda el fútbol, En el fútbol

0: no es bien visto ser gay. ¿Sí? Entonces, solamente creo que existe un jugador de fútbol a nivel internacional, en uno de los equipos de fútbol de selecciones, digamos, como importantes, no de los que vienen al Mundial, ¿eh? O sea, en el Mundial no se habla el tema, no hay nada. O sea, el tema fútbol gays es como...
1: No se puede
2: como si no, como si no se llevaran.
0: Exacto, sí, entonces claro, desde ahí son barreras que se tienen que ir rompiendo, y júralo que en algún momento va a haber alguien que va a romper el esquema, pero bueno, no es que no haya gays. Es que no se pueden mostrar. O sea, me refiero a que no pueden enseñar. O sea, no pueden vivir públicamente. Sí. Y a lo mejor, pues, el problema es que estamos los gays en todos lados, chicos. Lo sentimos mucho. Estamos infiltrados.
1: Así es.
0: En todos lados.
1: Y qué triste, ¿no, Katia? Que tengas que vivir escondido, como tú lo decías, sin ser tú, por el qué dirán, o porque te señalen o te critiquen.
0: O no te den ese trabajo. O no te permitan entrar, etcétera.
1: Sí, yo recuerdo hace muchos años había un maestro en un colegio privado. Fue el primero que se manifestó porque sus alumnos se dieron cuenta que era gay y le dijeron en la escuela, bye bye, que te vaya bien, porque quién sabe qué le puedas
2: ¿qué
1: hacer.
2: ¿Qué les vas a enseñar?
1: Así es.
2: ¿Qué ejemplo
1: ¿Y qué van a
2: ver
1: contigo? ¿No? ¿Qué van a ver contigo? Sí, es un escándalo mediático tremendo en aquellos ayeres, pero qué feo, ¿no, Katia? Y retomando el tema, estar escondidos por el qué dirán.
2: Así es. No, o sea, esto precisamente este mes es de visibilización.
1: Es correcto.
2: Todo esto que se que, esto se, que se llena, que se vive de colores. Mira que también es mi mes, que es mi cumpleaños. Me digo a mi mamá, mira qué atinada eres. No, cuando mi mamá luego de repente, ay, es que ¿por qué? Mira, mamá, tú tienes la culpa. Mi papá quería niña y tú querías niño.
0: Desde ahí ya estaban
2: indecisos. Ya les digo gusto a los dos.
0: Michi, micha.
2: Ya les digo gusto a los dos.
1: Es correcto.
2: No, sí. Y luego todavía nazco en junio. Ah, qué caray.
1: Sí. Fíjense que una de las preguntas que me hacen es justo y me dicen, Yolanda, ¿y cuándo salimos del closet? O sea, ¿cómo? ¿Cómo? Hay mucho chavo.
0: ¿Desde cuándo eres gay,
1: desde
0: no?
1: ¿Cuándo sales del closet? No, y solamente, a lo mejor a nosotros, porque bueno, contamos nuestra historia, ¿no? Pero como dices tú, ¿en qué momento, Alex, tú crees que un chavo, una chava, tiene que salir del closet? Esa es pregunta obligada.
0: Sí, pues mira, la verdad es que honesta, o sea, mi respuesta, ¿para qué podemos decir la verdad, verdad?
1: Sí, adelante. O sea,
0: para eso venimos.
2: Así, mira, así.
0: Para mí, ninguna persona debería de salir del closet. Son cosas íntimas. Para mí, la parte de tu sexualidad y lo que te gusta o no te gusta, nadie tiene derecho a preguntarlo con nadie. Ni heterosexuales a gays, ni gays a heterosexuales, nadie con nadie. Honestamente, para mí se me hace muy fuerte que esa pregunta se normalice y que la hagamos como en la carne asada, ¿no? Y te preguntan, ¿no? Y a mí me han preguntado muchas veces, ¿y quién es el hombre y quién es la mujer? Ay, y luego, por ejemplo, honestamente, somos personas, y yo no le estoy preguntando a mis amigos heterosexuales, pues,
1: ¿quién
0: cómo tienen
1: quién
0: relaciones,
1: abajo?
0: ¿Quién cómo, quién con qué, ¿no? Si les gusta qué, porque es intimidad. Yo creo la manera en que viva cada persona creo que es algo que deberíamos de ir aprendiendo a dejar ahí, ¿no? Y querer a las personas por lo que son, por lo que valen, por lo que hacen. Ahorita deberíamos estar hablando de todas las actividades, no sé, que vamos a trabajar, ¿no? No deberíamos estar teniendo preocupación porque la gente no ataque. Y sin embargo, pues lo que hacemos es hacer todos estos grupos para poder hacer mucho más fuerte una lucha que, aunque se ha avanzado mucho, para mi opinión, nos falta un montón. Mucha gente cree, o a mí me dicen mucho así como que ya, o sea, súper pasado, o sea, ya los gays son súper bienvenidos. No es cierto, yo diario. Yo ahorita como vengo vestido, el simple hecho de caminar de aquí, de este lugar, a mi carro, que es una cuadra, me expongo a chiflidos, a gritos, a mentadas, a dichos. O sea, seguimos igual, chicos. Honestamente, para mi punto de vista, seguimos todavía recibiendo eso porque no me he visto pues, así. Y no, si solo la ropa, ni me conocen, ni me han visto hablar, ni saben quién soy, ni qué voy a hacer, ni nada, ¿no? Y eso convierte en el tema otra vez, vuelve la misma. Porque los niños que están viendo eso, los que son heterosexuales y tienen hijos, no importa que tú le digas que ames a los gays, si tú hablas mal de un gay, enseñando a él, el niño aprende hablar más de mal lo que ve que de lo que le digas.
1: Es correcto.
0: Entonces les dicen, no le digas gay a tu tío, o joto, o palabras así feas, ¿no? Pero a la hora de que se van los tíos, ellos hablan de fulano y cuando ofenden con una palabra de esas. Entonces,
2: o cuando sale alguien en televisión, en una serie. Y
0: claro,
2: le
0: qué horror.
2: Mira,
0: se besaron.
2: Cámbiale eso, no veas eso.
0: Hace poquito acabo de ir a un café, fui a una reunión de un evento que vamos a tener. Y en esa reunión estábamos tres hombres gays sentados. Y llega una amiga con cara de espanto a decirnos tristemente que su hija le acaba de decir que es lesbiana, tiene 15 años. Y yo me quedé, o sea, estás ante tres gays diciéndonos...
2: Vienes con tus mejores
0: amigos. Exacto,
2: amigas.
0: O sea, y la verdad, digo, lo veo desde el abrazo, no es ella el problema es que el tema ahí está todavía. Sigue siendo un problema, sigue siendo un caos, sigue siendo un drama descubrir que tu hijo, o sea, para empezar... La niña, imagínate la todavía ni sabe un niño a veces a los 14 años, 15 años, realmente cómo va a ser su sexualidad. Sí, muchos adultos de 40. Todavía no hayan, están, no hayamos ni qué onda, sí, qué pasa con nosotros. Entonces correcto. Creo que es muy duro porque yo creo que sí, el tema sube, sigue la llaga ahí, sigue estando, las puertas se siguen cerrando todavía por ser gay, ¿no? O sea, es demasiado escandaloso, demasiado, o sea, pues somos libres. Si la palabra libre incomoda a alguien, creo que más bien tú estás en contra de la libertad.
1: Es correcto, Alex. Y fíjate que tomando como base lo que me estás diciendo, vamos a ir a un sondeo que tienen preparado. Es la opinión de la ciudadanía sobre la comunidad LGBT. Y pues, ¿qué harían si su hijo o su hija forma parte de la misma? Vamos a ver qué es lo que dicen.
3: Hola, yo soy Dani Sik y el día de hoy vamos a recorrer el centro de la ciudad para ver qué piensa la gente sobre la comunidad LGBT. Así que acompáñenos. ¿Qué opinas de la comunidad LGBT?
4: Que son geniales.
3: Si tuvieras un hijo o hija dentro de la comunidad, ¿lo aceptarías?
4: Totalmente, lo apoyaría mucho.
3: Mario, ¿qué opinas de la comunidad LGBT?
5: No, pues mis respetos, la verdad que yo pienso que cada quien es libre de ser lo que quiera y que le guste lo que sea.
3: ¿Qué harías si tuvieras un hijo o una hija de la comunidad?
5: Pues como mi papá siempre me ha dicho, como lo haría conmigo, no lo sé, la verdad que me respetaría, me amaría y eso pienso que no cambiaría nada.
6: Pues opino que es una comunidad muy bonita, muy, muy unida, cada quien pues, o sea, sus gustos, vaya. No estoy en contra, al contrario, estoy muy al favor. El amor es muy bonito en diversas formas que se presente.
3: ¿Qué harías si tuvieras un hijo o una hija de la comunidad?
6: Apoyarlo, porque he conocido personas que entiendo que no es un proceso fácil, es un proceso difícil, el temor a ser juzgado, pero no, al contrario, sería su barrera, su apoyo.
7: Yo formo parte de la comunidad y quiero decir que la verdad son unas increíbles personas, pero también realmente solo son personas como cualquier otra persona. Yo creo que la sexualidad no es algo que lo distinga, es simplemente otro rasgo de su personalidad, así como su color favorito. No tiene mucha diferencia, simplemente son personas normales. Lo cuidaría, lo amaría como cualquier tipo de hijo, si fuera heterosexual incluso, si fuera una persona trans, no binario. No importa realmente, al final de cuentas es mi hijo o mi hija y lo voy a amar así con todo mi corazón.
3: Y estas fueron las opiniones que nos dio la gente de nuestra ciudad. Para todas las voces y todos los colores. Regresamos a cabina.
1: Pues qué interesante el punto de vista de cada persona. Digo, se respeta, ¿no? Cada quien claro. podrá hacer y decir lo que sí. mejor le parezca desde su punto de vista. Pero sí, sí es como algunas veces entristece, como bien lo dijiste, Alex, y lo comentaban incluso ahorita en el sondeo, híjole, yo pues sí me pondría triste. O cuando los papás no dicen, es que es mi responsabilidad, que hice mal, y entonces contagian a todo el mundo y luego ya todo el mundo ya no sabe qué onda.
0: Oye, en este mes deberíamos hacer un sondeo así como, ¿qué sientes tú como gay tener amigos heterosexuales? Y que pusiéramos esas caras, ¿no?
1: Al contrario, ¿no?
0: La verdad, pues está difícil, ¿no? Porque le encanta el food. ¿No? Sí, y la verdad, es difícil convivir con él, porque, o sea, imagínate, sí, ¿no? O sea, sí. creo
1: a
0: que...
1: A la inversa.
0: Así es.
2: De hecho, o sea, han hecho algunas parodias así, ajá, me ha tocado ver en algunas redes y en algunos que hacen una parodia como si el mundo fuera al revés, ¿no?
0: Claro.
1: Ajá. Sí, porque es bien fácil señalar, y de aquí para allá, sí,
0: y pareciera que este es el tema, pero, o sea, si nosotros nos pusiéramos en la misma posición, pues sería una guerra de nunca acabar. La diferencia es que creo que la comunidad gay está hablando de amor, pues.
1: Así
0: o sea,
1: es.
0: No nos podemos atacarlos. Digo, yo lo digo ahorita lo digo como carrilla, pero la verdad es que tampoco tengo interés, ¿no? O sea, no es algo que a mí me preocupe quién sea heterosexual, quién sea gay. A mí me interesa que esa persona tenga valores, ¿no? Mis sobrinos, que tengo sobrinos chiquitos, me interesa que sean buenas personas, claro, que sean lindos, que sean... No, lo otro, honestamente, es algo personal.
1: No, y que normalicen, ¿verdad? Que normalicen de una forma u otra que es la realidad y que no podemos evadirla. Habrá quien quiera cambiar el mundo, pero lamentablemente, como lo dicen muchas canciones, el mundo es como es y no se puede cambiar. Hay que ser tolerantes, hay que tener valores, hay que vivir con lo que somos todos los días y no hay que vivir escondidos. Debe ser horrible tener que esconder dentro de ti lo que eres sin poder externarlo. Qué triste, pero pues bueno, así pasa cuando sucede. Muchachos, ya casi nos vamos. Me gustaría última opinión con respecto. Ya lo sé, el tiempo se va volando. Y más cuando compartimos todo eso a través de los micrófonos, Katia.
0: Apenas empezaba la terapia.
1: Sí. tu opinión sobre la comunidad, sobre ti como persona que forma parte de la comunidad, para despedirnos.
2: Sí, no, pues retomar un poquito, ¿no? Lo que dice Alex también. Y sí, estas nuevas generaciones, ¿no? O sea, yo ya puedo ver en mis sobrinos y otro tipo de expresiones, ya más libres, con más apertura. Al primo que me decía, ay, tú, pinche lesbiana, y tú esto y tú lo otro. Y ándale, que ya el sobrinito dijo, no, pues yo también, y yo, ándale, mira. No, pero esa apertura, ¿no?, que también tienen los sobrinitos, ¿no? Me tocó, por ejemplo, ser madrina ya de alguien que me dijo, yo quiero que tú seas mi madrina porque yo soy bisexual y mi mamá no me entiende, y yo quiero que tú seas mi madrina porque tú sí me vas a entender. Y yo, pues vamos a la iglesia y le vamos a decir que somos unas personas responsables, que somos personas de bien, que soy profesionista, ¿no? Que puedo guiarte, sí, sí, voy a aceptar ser tu madrina, no solamente porque yo tenga mi mundo de colores, y pues tú también puedes venir al mío, ¿no? Y claro, qué chido, ¿no?, que nos vayamos acompañando, ¿no? Y además, o sea, pues pagamos impuestos, trabajamos, ¿no? O sea, sí, pues producimos.
1: Todo. Así es.
2: Incluso hay estadísticas que dicen, ¿no?, que la comunidad, o sea, pues como no tenemos hijos, como, o sea, tenemos otro tipo de gastos, tenemos otro tipo de consumos, ¿no? Entonces la estadística nos marca como muy productivos.
1: Claro. Los que somos, porque dejamos de rama económica año con año. Así es. Alex.
0: Pues mira, yo, más que nada me encantaría hablarle, aprovechar aquí los micrófonos, hablarle a esas personas que tienen mucho miedo, ¿no? Las personas que tienen miedo de decir quiénes son, de ser libres, de todo esto. Evidentemente en tu casa, en tu familia o en tu círculo de trabajo, a lo mejor no te van a entender. Pero acércate a personas, así como lo hizo con Katia, esta niña, y que se acercó con ella para pedirle. Acercarse es la mejor manera, o buscar personas que sean libres, es la mejor manera de inspirarte. Porque si vas y te guardas y te escondes y lo vas apagando, te conviertes en una persona más que el día de mañana tú vas a ser de los de la estadística de agresión hacia la comunidad. Así porque yo es. Estoy convencidísimo que las personas que atacan a la comunidad o que tienen algún resentimiento es porque pues no pueden ser, ¿no? No pueden ser libres, no pueden ser quienes son. Les encantaría, y nuestra libertad, a fin de cuentas, este brillo que de repente tenemos, pues obviamente incomoda, pero incomoda desde un dolor propio. Y pues uno, pues obviamente, ¿qué hace? Compadecerse de ellos, ¿no? En mi caso. Correcto. Entonces, yo a ti que tienes miedo, que tienes dudas, que tienes que no sabes a veces ni siquiera cómo etiquetarte o dónde ponerte, te diría que no estás solo, que tienes mucha gente, que tenemos muchas ganas de hacer comunidad, tenemos muchas redes sociales, tenemos muchas personas. Entonces acércate, inspírate, llénate de cosas bonitas, y yo creo que por ahí es el camino. Los que tenemos la oportunidad el día de hoy de estar aquí siendo quienes somos es porque tenemos tuvimos este camino, ¿no? Y tomamos esa decisión. Y ser gay es lo mejor que te puede haber pasado. Así que,
1: así es,
0: la verdad, Alex, qué envidia para los que no lo son,
1: es
0: honestamente.
1: Correcto, así es. Pues no me resta más que despedir este espacio, todas las voces, todos los colores, en vivo por Radio Astrán, por Alexa y por televisión también. Soy Yoli Mora, soy la chica de la ciudad, y me gustaría cerrar diciendo que el respeto al derecho ajeno es la paz. Vivan y dejen vivir, y hay que vivir en paz en este mundo de colores. Muchas gracias, chicos.
0: Gracias.
1: Quédense,
0: gracias,
1: porque todavía gracias a todos. Seguimos con
2: saludos
1: más aquí
2: para
1: Radio.
2: Las esposas, esposas.
1: Ah, sí, mi esposa, de hecho, sí. Papacho, a los amores.
0: Eso.
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10: Muy bien, hola, buenas noches, mi nombre es Juan Manuel Ibáñez Cortés y estamos en este especial del Sistema de Radio y Televisión de Nayarit a propósito del Día del Orgullo. En este especial titulado Todas las Voces, Todos los Colores, y hoy me acompañan dos invitados de lujo. Tengo aquí conmigo a un amigo de hace tiempo que, bueno, ya nos conocíamos de las colectividades, Aquí tengo conmigo a Samir. No sé qué nos quieres compartir, Samir.
11: Pues muchas gracias por la invitación. Te decía tras bambalinas que es mi regreso al ojo público. Y la verdad que estoy muy, muy contento por esta apertura que hay para seguir hablando de esos temas que nunca van a dejar de ser importantes.
10: Samir, cuéntanos un poquito de tu perfil, así rápido.
11: Bueno, actualmente soy psicoterapeuta, me dedico a dar terapia, soy conferencista, tallerista, y de bajo perfil sigo haciendo activismo, yo lo llamo ya más altruismo, a personas que vivimos con VIH, en ese acompañamiento de su diagnóstico, su duelo, hasta, bueno, llegar posiblemente a la aceptación de ese nuevo estilo de vida.
10: Gracias, Samir. Un gusto tenerte por acá. Y acá tenemos a Osvaldo Hernández, bienvenido. Y
12: gracias, gracias.
10: Nos comentabas, eres abogado, joven abogado, 23 añitos. Cuéntanos un poquito como de tu perfil, algo que quieras compartirnos.
12: Claro que sí.
10: Iniciar.
12: Pues hola a todas, todos y todes. Yo soy Osvaldo Hernández, tengo 23 años. Actualmente trabajo en el Instituto Nayarita de la Juventud. Soy coordinador de atención a la juventud y justamente por esta parte de atención a la juventud, pues hay que visibilizar todas las causas que los jóvenes vivimos, ¿verdad? Y una muy importante, vulnerada históricamente por los años, es la diversidad sexual. Yo actualmente trabajo en esta parte, sin embargo, desde los 15 años estoy en el activismo, soy activista por temas de derechos humanos, medio ambiente y demás cuestiones, pero obviamente pues es importante visibilizar. Claro. Yo soy conferencista en universidades, preparatorias y demás cuestiones que hemos estado ahí trabajando, pero mi mayor importancia, la mayor importancia que yo tengo actualmente es visibilizar las causas que han sido vulneradas a través de los años en, pues, México, ¿verdad?
10: Sí, y justo de eso nos ocupa el programa de hoy, ¿no? Y por eso estoy pues contento de tenerles aquí y vamos empezando contigo, Joel, Samir. Unas breves preguntas desde la psicología. Tú, no sé si pudieras platicarnos, ¿por qué es importante hablar de diversidad y salud mental, emocional?
11: Mira, pienso que es sumamente importante. Una, que todos mis colegas que estamos estudiando ciencias de la salud, ¿no? Y en este caso, cuestiones de psicología, sepamos exactamente de la diversidad, porque pudiéramos nosotros mismos como psicólogos discriminar sin saber a lo mejor que estamos discriminando, claro. ¿No? El poder decir comentarios como de, oye, pero ¿tú estás seguro de esto? ¿No? ¿Estás segura de tu identidad? Sí. Estás invalidando totalmente a un ser humano que se muestra vulnerable contigo en un espacio en el cual supuestamente es un lugar seguro y que nosotros como pues psicólogos, terapeutas, invalidemos una identidad, una expresión, pues me parece algo aberrante y sí sucede.
10: Sí, tú en la formación que tienes como psicólogo has identificado si en el sistema educativo, ¿no?, está implementada esta perspectiva de la diversidad sexual o es algo que tú has ido como formando desde tu propia experiencia.
11: He tenido la fortuna, por lo menos donde yo he estudiado, que sí existe esta apertura que debería existir en todos lados. Yo conté con esa fortuna de que sí, por ejemplo, hubo un tiempo que yo di clases y tuve una chica trans estudiando psicología y realmente todo fluyó como debería de fluir, de manera tan orgánica, de manera tan hermosa, tan bonita por parte de la institución. Ni siquiera había un juzgamiento, pues era como de, ok, tú eres una chica, no tenemos problemas con eso. Donde yo estudié la maestría también había una chica que estaba ya se graduó, creo, como terapeuta gestal, y había esta apertura tan hermosa. Uh-huh. Lo hablo desde mi perspectiva, bendito todos los dioses, no me tocó vivir eso, pero, por ejemplo, he tenido pacientes que sí me han comentado que incluso en sus escuelas, preparatorias, universidades, sí existe esta discriminación, tanto por parte de los docentes como de la institución incluso, de decir, aquí no me importa cuál es tu expresión. O sea, aquí, si tu acta de nacimiento y esto dice que eres tal o cual, así te voy a manejar.
10: Sí, qué importante esto porque justo de pronto son espacios que se vuelven de pronto nuestras segundas casas, ¿no? La escuela o nuestra primera casa, la familia. ¿Y qué consecuencias puede tener el hecho de que haya este rechazo en estos espacios donde pasamos gran parte de nuestras vidas?
11: pues te diría como Miss Universo, que pues, son muchísimas, ¿no? Pero realmente sí son muy variables. O sea, yo desde la instancia clínica puedo observar de diferentes cosas. No me gusta a mí hablar de diagnóstico porque el ser humano no es un diagnóstico, pero sí de comportamientos que yo observo que las personas pudieran tener a consecuencia de esta discriminación, de ese daño, de esa violencia que viven en el hogar, que viven de sus parejas, que viven de sus escuelas, de sus terapeutas, ¿no? Desde personas que se autolesionan, desde personas que ya no solamente es un pensamiento, sino una ideación suicida, desde personas que caen al consumo de las drogas, ¿no? He tenido desafortunadamente, o afortunadamente a lo mejor cayeron conmigo, pacientes que han necesitado haber caído las drogas para sentir que están incluidos en algo, porque su familia, porque la sociedad, porque su escuela les dijeron, aquí no cabes, y entonces entran en un mundo en el cual pues existe algún químico que los alejan de esta realidad y que ellos sienten que sí pertenecen ahí. Evidentemente es súper dañino, ¿no? Pero yo lo escucho, yo lo veo, y para mí me es alarmante cómo cada vez más estas personas que vivimos fuera de la aceptación caemos a recursos nada saludables.
10: Sí, de acuerdo. Te escuchaba también comentar hace rato esta parte de la defensa y el acompañamiento a las personas con VIH, ¿no? ¿Por qué decidiste dar este tipo de acompañamiento?
11: Bueno, yo comencé, bueno, mi diagnóstico fue en el 2014. Yo fui diagnosticado con VIH en el 2014 en la ciudad de Aguascalientes. Yo tuve un acompañamiento nada oportuno, tanto por la instancia médica, en aquel entonces el Capacit de Aguascalientes. Yo tomaba medicamento psiquiátrico, recuerdo, y la psiquiatra de allá me dijo, ay, aparte de loquito, ya vas a tener otra enfermedad. Yo dije, Jesucristo, ¿no? 2014, es un chorro de años, más no la justificaba. Después tuve un acompañamiento con una hipnoterapeuta, hacía hipnosis, pero iba enfocada en otra cosa. Y yo decía, pero ¿cuándo voy a tocar el tema del VIH y de que mi vida ya va a ser diferente, no? No existió. Okay. No existió, me dolió muchísimo porque sí sufrí discriminación, sí me corrieron de trabajos. Incluso con mi pareja en aquel entonces no había información. Y dije, ¿qué me toca hacer a mí? O sea, ¿qué me toca hacer a mí, no? Y comencé desde como pude a acompañar a personas. Nace un show que se llama Deja de Hacerte Pendejo. No sé si puedes decir esa palabra, si no, ahí me la censura. Y a partir de ahí, ese espacio me dio apertura a que más personas me conocieran, a que más personas se acercaran y yo acompañarles desde mis posibilidades.
10: Claro. Justo me está viniendo a la mente esta frase de hombre araña, ¿no? De con gran poder viene gran responsabilidad. No sé si tú has visto como desde este espacio donde te paras frente de un público, tanto en vivo como a lo mejor en redes sociales, ¿qué has notado que ha cambiado a partir de ahora, ¿no? Samir ya maestro, y ¿cuándo empezaste?
11: Mucho, okay. Mucho, sin embargo vale la pena. A mí me encantaba ir de antro, me encanta todavía ir de antro, ¿no? Pero sí requería y voy a seguir requiriendo tomar conciencia de el papel que yo estoy jugando en esto, de la responsabilidad justamente que yo quise adquirir y que me encanta, y que entonces yo sé que hay ojitos que me observan, hay personas que están ahí detrás, y no lo digo desde lejos, sino desde la parte de claro, o sea, así como yo observo a alguien más y observo su historia y digo, claro que se puede, hay personas que están ahí, y sí me dado el permiso de quitarme permisos de hacer ciertas o cuáles cosas, no porque sean malas, sin embargo sí van en contra de lo que yo estoy predicando, lo que estoy diciendo. Entonces sí tomo esta responsabilidad desde el amor que me corresponde y desde la conciencia de decir, esto yo lo elijo.
10: Muchas gracias, Samir. Bueno, una última recomendación que quieras darle a madres y padres que a lo mejor nos están viendo ahorita sobre cómo poder acompañar mejor a sus hijas, hijes, hijos.
11: Escuchen y no solo con oídos. Escuchen con todo el cuerpo, escuchen con los ojos, escuchen con todo lo que tengan a la mano, porque realmente el ser humano no únicamente habla con la boca. Hablamos con todo nuestro cuerpo. Entonces, si partimos del supuesto que el amor que le tienes a tus hijos, hijas, hijes, es verdadero y es genuino y es inmenso y es infinito, entonces obsérvalos, obsérvalas, obsérvales cada paso y date la oportunidad desde el amor y la ternura el escuchar qué es lo que quieren, porque ahí están y son tus hijos, son tus hijas, son tus hijas, y lo único que a lo mejor necesitan es tu mirada.
10: Claro que sí, es muy importante la escucha y la empatía sobre todo, y bueno, insisto en que esto es como lo importante de este programa y lo que nos ocupa el día de hoy, ¿no? Escuchar todas las voces, todos los colores. Y bueno, recordamos a nuestro público que estamos en vivo por Aztlán Radio, Tele10 y Alexa. Y ahora paso contigo, Osvaldo.
13: Adelante.
10: Cuéntanos poquito. Nos comentabas esta parte importante de la defensa de los derechos. Claro. ¿Cuáles considerarías que han sido los principales avances en materia de derechos para la comunidad LGBT aquí en Nayarit?
13: En Nayarit. Pues mira, principalmente iniciando en Nayarit hace aproximadamente 15 años, es decir, apenas hace poco, existe el matrimonio igualitario. ¿Qué quiere decir esto? Antes el Código Civil de Nayarit estipulaba, y me lo anoté para justamente mencionarlo, el matrimonio era un contrato civil en el que un hombre y una mujer se unían, contraían matrimonio con la finalidad de procrear. Es decir, si se dan cuenta, prácticamente una lectura súper religiosa, que no solamente vulnera los derechos humanos de las personas pertenecientes a la comunidad, sino si yo soy hombre o yo soy mujer que contraje matrimonio, pero no puedo tener hijos. Entonces es ahí primero, ¿no? Ya existe esta herramienta en el cual en Nayarit las personas de la diversidad sexual pueden contraer matrimonio. También las adopciones de las parejas del mismo sexo, la Suprema Corte de Justicia de la Nación emitió una jurisprudencia en el cual no se puede vulnerar los derechos de las personas, en este caso que quieren tener este tipo de adopciones por un tema de orientación sexual. Es un tema totalmente pues inconstitucional, incluso si hay alguna legislación que lo implementa. La prohibición de las terapias de conversión es algo súper importante, que se me hace algo genial que ya esté implementado no solo en Nayarit, en México, y que si, claro, pues hay colectivos religiosos y demás cuestiones que todos tenemos derechos, ¿verdad? Todos tenemos derechos, y justamente el día de ayer yo me di la tarea de investigar un poco. En el estado de Chiapas, una diputada pues mencionó que prácticamente las personas de la diversidad sexual ya estaba en contra. Se estaba hablando justamente de este tema de las terapias de conversión y también de el tema del cambio de género en lo que mencionaban ahorita, del acta de nacimiento, y que si queríamos hacer estas prácticas lo hiciéramos en nuestra casa. Se imaginan, o sea, es un tema totalmente de vulneración de derechos humanos, pero decía, pero no hay que discriminarlos. A ver, diputada, el mencionar eso públicamente en un congreso local es discriminación. Entonces, sí ha habido este tipo de herramientas que son sumamente beneficiosas, pero que siempre tuvieron que haber existido.
10: Y que es importante conocerlas también, ¿no?
13: Así
10: porque de pronto hay muchas leyes, y de hecho México tiene como un marco legal muy bonito, claro, los más avanzados del mundo, ¿no? Uh-huh. Pero de pronto no los conocemos.
13: Exactamente.
10: Entonces, ¿qué crees que haga falta ahí, como en esa parte, para que las personas podamos estar como más enteradas, más cercanas?
13: Claro.
10: Y darnos cuenta, porque a veces también, supongo, Samira, me podrás comentar algo al respecto, cuando llegan personas a terapia y te dicen situaciones y que a lo mejor no saben que están viviendo violencia.
13: Claro, ¿qué hacer, verdad? Uh-huh. Yo siempre pongo este ejemplo. Primero hay que saber qué persona emite este tipo de discriminación hacia nosotros. Es decir, si es un servidor público o es una persona que en la cotidianidad pues, nos discrimina, nos trata mal. ¿Qué es lo que podemos realizar? Primero, el ejemplo que ponía ahorita el compañero, si yo voy a Capacit, supongamos, a cualquier institución gubernamental, a mí me tratan mal por un tema de orientación sexual o por mi expresión de género, pues hay espacios como la Comisión de Derechos Humanos, que es quejarse, así se le llama, quejarse. Estas comisiones emiten recomendaciones a estos espacios para que puedan, en este caso, pues contrarrestar este tipo de discriminaciones, incluso pueden llegar a mover despacio a las personas que emiten este tipo de discriminación. Pero también es diferente si, por ejemplo, yo, Osvaldo, salgo a la calle y ahorita el compañero me golpea y empieza a pues una serie de insultos sobre orientación sexual, pues existe el delito de lesiones. Entonces yo voy a fiscalía. Todas las personas en general tenemos derechos humanos. Lo importante es que las personas sepan a dónde podemos ir para poder, en este caso nosotros, pues salvaguardar nuestros derechos, defendernos, que esa es la primer parte, en este caso, que pues las personas no conocen, o que si ya me violentó en este caso un policía y yo soy una mujer trans, pues yo creo que en fiscalía me van a tratar igual. Uh-huh. Hay que visibilizar las causas porque es lo que pasa y hay que decirlo. Entonces también que quienes son servidores públicos tengan este tipo de capacitaciones, que yo considero que es lo más importante, porque a veces se piensa y se dice, es que las personas de la comunidad solamente sirven para temas culturales, para adornar cuestiones y hasta ahí. No es eso. Es que, por ejemplo, si una persona de la comunidad trans va, en este caso, acabo de mencionar algo antes, que tiene poco de tener esos derechos de cambio de identidad de género y demás, y va a la escuela y le tratan siempre desde un nombre que no se siente identificada la persona, pues ya no va a ir a la escuela, ya no va a ir a trabajar. Entonces es ahí cuando empieza esta vulneración sistemática de discriminación.
10: Qué interesante todo esto que nos platicas, Osvaldo, y qué importante es conocer sobre toda esta información. Vamos a seguir escuchando un poco más de esto después de la siguiente cápsula. Vamos a escucharla.
14: Hola, soy Carlos Bexlier. Soy administrador del blog Lecturas de Magnus Bain y el día de hoy les tengo unas recomendaciones literarias para este mes del orgullo. La primera recomendación que les tengo es Sombras en el Arco Iris, de Mónica M. Brosson. Es un libro LGBT para las infancias, donde conocemos a una protagonista que su hermano es diferente a los otros niños, pero ella se da cuenta que aunque ella lo quiere mucho, los otros niños empiezan a molestarlo por algo que ella no entiende. La segunda recomendación que les quiero traer el día de hoy es Heartstopper, de Alice Osman. Es una novela gráfica que tiene mucha representación de todos los tipos. De hecho, este libro es tan popular que ya tiene serie y lo pueden ver en Netflix, en sus plataformas. Y es muy interesante porque conocemos personas que se enamoran de otras personas y se los súper recomiendo. Si les gustan las lecturas ligeras y si les gustan sobre todo las novelas gráficas. Otra recomendación que les quiero hacer es Sirena Selena Vestida de Pena, de María Santos Febres. Este es un libro con representación trans, con representación drag queen y sobre todo representación latinoamericana, en donde conocemos personajes latinos y su día a día como parte de un colectivo LGBT. Y bueno, yo soy Carlos Bexlier, el administrador del blog La Lectura de Magnus Bain. Si ustedes quieren saber más recomendaciones literarias, me pueden encontrar en redes sociales por mi nombre, Carlos Bexlier, o también el blog La Lectura de Magnus Bain en internet es un blog. Y bueno, eso es todo, regresamos con ustedes.
10: Muy bien, y esta fue la cápsula que nos prepararon nuestros compañeros de Radio y Televisión de Nayarit sobre libros que tienen que ver con la diversidad sexual, ¿no? ¿Alguno de ustedes ya había leído alguno de estos?
11: Sí, yo justamente de Heartstoppers y también lo vi
10: en la serie.
11: En el streaming, sí, por ahí sí. También lo vi.
13: Pues es el mismo prácticamente. Ese libro es muy interesante justo en la serie. Uh-huh. Si se dan cuenta, pues ahí es la historia que muchas personas hemos vivido, ¿verdad? Sí. Entonces uno como que se pasa aquellos momentos y es muy bonito el poder que se visibilice también a través de una serie, a través de un libro. Es importante.
11: ¿Cómo lloré yo?
13: Claro.
10: Sí, justo este es el poder que tiene también el arte, ¿no? De transformar a la sociedad a partir de generar como estos, obras, ¿no? Uh-huh. Claro. En este caso la literatura, el cine también. Un ratito más vamos a ver otra cápsula. Y bueno, ¿cómo creen ustedes que estas historias, saliéndonos un poquito del tema, contribuyen estas historias a comprender otras realidades?
11: No. Las historias que acabamos de ver en los
10: así es como los libros, fíjate, series, que películas.
11: Yo cuando miré esta serie y pude leer el libro de la de Heartstoppers, hubo un tiempo que yo me acuerdo que le decía a mi esposo, yo nunca tuve un amor así en la secundaria. Y después recapitulé y dije, no, sí lo tuve, pero súper oculto. Y a mí, de verdad, yo cada que la veo, yo lloro. O sea, si yo quiero llorar, yo la pongo y comienzo a llorar. Porque en su momento fue totalmente oculto.
13: Claro.
11: Y el hoy ver que por lo menos hay un poquito más de apertura en esas nuevas generaciones, o yo así lo observo, que hay un poquito más de apertura, porque a mí me tocó de no vayas de tu novio agarrado de la mano. Y hoy por lo menos eso ya se presta y ya es bonito. Yo digo, wow, y yo lloro por eso. Porque claro, dije, en mis tiempos yo era correr al baño y ahí tómalo de la mano, porque ahí el frente al profe no se podía.
13: Claro. Y aparte, creo que la misma sociedad lleva que lo natural es la heterosexualidad. Entonces, justamente el encontrar este tipo de realidades, pues te hace recordar, pero también a quienes no han podido salir del closet por alguna cuestión, son esos espacios en donde se pueden sentir seguras, seguros, segures, para poder realizarlo, ¿no? Y que también en algún momento de la sociedad, pues ya nadie tenga que salir del closet, ¿verdad? Que cada quien pueda ser libre y simplemente ser uno mismo por ser humano, y que se deje de llevar este tipo de, pues, de discriminación, y también el tema cultural tan machista y bueno, demás cuestiones que hay en la sociedad, pero es cuidar también esa parte. Hay que cuidar a nuestros amigos que sabemos que esté pasando por esta situación, y más en este mes del orgullo, pues ser esa persona que está ahí, ¿verdad? Sí. Que es importante.
10: Sí, me gusta escucharles, porque justo empiezan a surgir como estas ideas de cómo podríamos generar espacios más seguros, ¿no?, para las personas. Que luego también esto de el espacio seguro también es como de pronto una ficción, ¿no?
13: Claro.
10: Porque realmente en cualquier espacio, digo, vivimos en una cultura muy violenta, y en cualquier espacio se pueden reproducir fácilmente un discurso, una situación de violencia. Y entonces creo que los espacios seguros los construimos las personas, reuniéndonos y reconociendo nuestras diferencias. Entonces, ahora vamos a, siguiendo con este tema de la cultura y el arte, vamos a ver ahora la siguiente cápsula sobre recomendaciones de películas. Vamos allá.
15: ¿Qué tal? Yo soy Agus Casillas, y como parte del programa Todas las Voces, Todos los Colores, te traigo estas tres recomendaciones de películas para festejar el mes de la diversidad. La primera se llama Sueño en otro idioma. Es una película que narra la historia de dos amigos octogenarios que en sus años mozos tuvieron por ahí una exploración más allá de una simple amistad, y considero que esto es un guiño de la película porque no es que de manera oficial lo digan. Como segunda recomendación te traigo Cuatro Lunas, que como bien su nombre lo dice, hace una analogía entre las cuatro etapas de la luna y cuatro historias de hombres homosexuales, que no te voy a decir más porque sería entrar en spoilers. Solo te voy a recomendar que si ves esta película sea con cero prejuicios y cero juicios morales, porque de hecho me enteré que esta película en Chihuahua la intentaron censurar. Otra película que también te puedo recomendar es Las Ventajas de Ser Invisible. Esta película narra la historia de un chico de secundaria que se siente completamente marginado hasta que encuentra a un grupo de personas diferentes que le ayudan a sentir cómo poco a poco puede ir encajando mientras llega a conocerse. Otra película que seguramente la has visto, pero que también te puedo recomendar, es Secreto en la Montaña. Esta es un poquito parecida a Sueño en otro idioma, sin embargo, en esta ves en tiempo real cómo esa amistad de dos hombres sí se ve explorada de maneras diferentes. Seguramente te puede gustar. Y por último, la recomendación que tengo sería Crazy. Esta película, pues, es para personas como yo que nos gusta ver películas subtituladas. Esta narra la historia de Zack y su papá, y cómo su vínculo se ve afectado conforme el propio Zack descubre su orientación sexual. Es una película muy rica y visualmente es muy atractiva. Tiene música muy, muy, muy interesante. Les va a gustar si la ven. Y bueno, yo soy Agus Casillas. Estas fueron mis recomendaciones. Yo me dedico a hacer cine. Recientemente empecé a escribir historias queer. Así es que varias de estas películas me ayudaron a ir inspirándome. Hay otras en las cuales ya participé, pero que todavía no salen. Seguramente pronto van a saber de ellas. Mis redes sociales son @elagus con doble G y Z. Vuelvo con ustedes al programa. Muchas gracias.
10: Y esta fue nuestra cápsula sobre recomendaciones de películas LGBT. Y bueno, no sé si alguna de ustedes ya ha visto alguna.
11: Pues yo soy Cuatro Lunas, y yo soy bien chillona.
10: De Sergio Tobar.
11: Yo soy bien chillona. Y la he visto, yo creo que unas tres veces, y sí, me encanta.
10: Es muy linda y además decir que su director es orgullosamente nayarita.
11: ¡Ah, no sabía! Me encantó. Mira, sí. Aprendiendo cosas nuevas. Qué
13: bien. Secreto en la montaña. Muy buena película. Clásico. Yo creo que la gran mayoría la hemos visto. Muy famosa, muy buena. Y pues bueno, ojalá y todos tengamos un amor. Así.
10: Sí. Pues ya vamos llegando al final de este especial, chicos. Y para ir cerrando, me gustaría darles un poquito la palabra para decir que compartan con el público qué les gustaría como dejar de mensaje a la audiencia.
13: Claro. Pues justamente en este mes del orgullo, el que todos vivamos orgullosos de quienes somos. Yo siempre he soñado con un mundo en el que prácticamente podamos ser simplemente nosotros, sin tabúes, sin tener que escondernos, sin tener que vivir en secreto. Un mundo en donde prácticamente, pues como lo es en la marcha, que estuvo muy padre, por cierto, tener que vivir simplemente en armonía. Tener que, si queremos bailar, bailar, si queremos besar a alguien, poder besar a alguien, agarrar de la mano, pero tener esta libertad de que las personas ya dejen de discriminar. Que si obviamente alguna persona tiene algún tipo de expresión de género, ¿qué, pues, qué les importa? ¿En qué les afecta que una persona quiere ser libre? Y pues que yo lo que sueño, la verdad, es que ninguna persona en la etapa de la niñez tenga que esconderse y tenga que desear ser normal. Y pues vamos a seguir luchando prácticamente hasta que la dignidad se haga costumbre.
10: Gracias, Osvaldo. Samir, ¿algo que nos quieres compartir?
11: Acudan a terapia. No, de verdad que decía una paciente, todos merecemos ir a terapia, ¿no? Si estás viviendo una situación de discriminación, no estás sola, no estás solo, no estás sole, de verdad. Acércate con quien tú te sientas en confianza y que tengas esta apertura de no sentirte juzgado, juzgada, juzgada, ¿no? Y lo más importante, la salud mental siempre va a ser prioridad para poder avanzar y para comenzar con tu aceptación. Y de ahí créeme que aunque te tiren y te muevan, si tú estás bien colocada con lo que tú eres, nadie te va a mover, te lo aseguro.
10: Gracias, Emil, y pues gracias por estar aquí acompañándonos en este especial del orgullo LGBT+. Y pues invitar a nuestro público a que se acerquen, ¿no?, a las colectividades, a las personas que están defendiendo derechos. No sé si quieran dejarnos alguna red social donde se les pueda
13: contactar. Sí, claro. Oswaldo Hernández con W en Facebook, en Instagram es _ Oswaldo H. Ahí vamos a estar.
11: Psicólogo Samir Mitre en Facebook e Instagram. Mi teléfono es 311-201-9986 para quien requiera a lo mejor alguna acompañamiento psicológico. Puedo invitarles, tengo un show, el show de Quimera, el 22 de agosto a las 7 p.m. en el Teatro del IMSS. Todos invitados, invitadas, invitadas a que vayan a vivir este bonito show.
10: Pues muchas gracias al Sistema de Radio y Televisión de Nayarit por este espacio. Invitarles a que celebremos el orgullo todo el año, no nada más en junio, y que, como dice Osvaldo, la dignidad se haga costumbre. Todos merecemos vivir vidas dignas. Mi nombre es Juan Ibáñez y me despido y pues hasta la próxima.
11: Chao.
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1: Son las 8:02.
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1: Son las 8:10.

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1: Son las 8:15.

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1: Son las 8:20.

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1: Son las 8:24.

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1: Son las 8:30.
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1: Son las 8:37.

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1: Son las 8:41.

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1: Son las 8:47.

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1: Son las 8:51.

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1: Son las 8:56.
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0: Muy buenas noches. Muchas gracias por estar con nosotros hoy en La Hora Nacional, un espacio para las voces, historias y expresiones de nuestro país. Hoy nos unimos a la conmemoración del Día Internacional del Orgullo LGBTIQ+.
1: Vamos a hablar de cultura, derechos humanos, historia, música y de lo que se vive en las calles, en los espacios públicos y en las comunidades.
0: Vamos a viajar por distintas ciudades del mundo para ver cómo se vive la máxima fiesta del fútbol en la sección Estampas del Mundial.
1: Les vamos a compartir algunas de las mejores experiencias de la Ciudad de México para esta temporada en nuestra Chilanguía.
0: Vamos a hablar sobre el significado del Día Internacional del Orgullo LGBTIQ+, y la importancia de seguir construyendo una sociedad basada en el respeto, la igualdad y la inclusión.
1: El experto José Antonio Valdés nos cuenta cómo el cine ha reflejado la evolución de las representaciones de la diversidad en México y en el mundo.
0: También conoceremos el trabajo del Festival Mix México, uno de los encuentros cinematográficos más importantes de Hispanoamérica dedicados a la diversidad sexual y de género.
1: Tendremos una nueva edición de nuestros flashazos del bienestar con información que es útil para todas y para todos.
0: Y recordaremos un momento clave en la historia del país, la primera participación de las mujeres mexicanas en una elección federal. Muchas gracias por estar con nosotros.
1: Carla Holt y Katie Mitchell son dos artistas que transformaron un encuentro digital en una historia de amor, creatividad y colaboración artística. Hoy representan a una generación que usa la música como herramienta para compartir experiencias y construir comunidad.
0: Su propuesta artística combina humor, sensibilidad y una mirada contemporánea sobre la diversidad. Vamos a verlas y escucharlas.
2: Hola mi gente linda, ¿cómo están? Yo soy Carla Holt.
3: Y yo soy Katie Mitchell. La siguiente canción se llama Fantasy, es de nuestra autoría y esperamos les guste mucho. Estamos aquí en su casa, La Hora Nacional.

0: Oigan, qué noche tuvimos el miércoles. México salió con todo y terminó ganándole a Chequia. La afición acabó cantando, brincando y lista para la siguiente ronda.
1: Y es que con esta victoria el Tri termina calificando como primero de su grupo. Y se notó el trabajo del equipo. Desde el primer minuto buscaron el partido. ¿Y qué creen? ¿Qué creen? Que al final se lo llevaron.
0: El Mundial también se vive fuera de las canchas, porque millones de personas comparten cada encuentro. Esto se convierte en una oportunidad para fortalecer vínculos y generar experiencias.
1: Hoy vamos a escuchar voces de distintos lugares del país y del mundo, y también historias que muestran cómo el fútbol también construye identidad, comunidad y encuentros muy inesperados.
2: La jornada futbolera sigue dejando imágenes que, más allá del marcador, se quedan suspendidas como pequeñas postales de emoción colectiva. Escenas que no solo circulan en redes sociales, sino que también encuentran eso en plazas públicas, espacios institucionales y conversaciones cotidianas donde el fútbol se vuelve punto de encuentro. El triunfo de México ha detonado una cadena de reacciones que trasciende la cancha. Desde la arena política hasta la vida diaria de los aficionados, el resultado se ha convertido en una celebración extendida que algunos ya describen como una auténtica fiesta nacional de fútbol. En ese ambiente, durante una intervención pública, la presidenta de México, Claudia Sheinbaum, compartió su entusiasmo por el desempeño del equipo nacional.
3: Contentas, contentos, felices, hermosísimo, la verdad. El juego, buenísimo. Buenísimo, ya saben, ahí siempre salen todos los expertos en fútbol. Buenísimo, felicidades a la selección. Y además, no solo por cómo jugaron, sino la alegría que le dieron al pueblo de México.
2: El resultado que se logró en la cancha abrió la válvula de la celebración que se extendió por todo el país y más allá de nuestras fronteras.

Mientras tanto, afuera del territorio nacional, la emoción también se hizo presente. En Canadá se registraron imágenes de aficionados mexicanos celebrando el resultado con un gesto que muestra un vínculo fuerte incluso lejos de casa. Entonaron el himno nacional. Otra estampa particular.

0: Uno de los momentos más comentados de la jornada en Palacio Nacional ocurrió cuando en plena conferencia apareció un invitado inesperado, el Pato Merlín, cuya presencia rompió la formalidad del acto y generó una reacción inmediata de sorpresa y simpatía entre los asistentes.
1: Somos la parte trabajadora, somos esa parte de la buena familia, la familia mexicana. Entonces, les quiero agradecer a todos por la invitación. Ha sido lo mejor que nos ha pasado en esta vida.
0: Con su playera de la selección mexicana, el pequeño protagonista nos recordó que el fútbol no solo se juega en la cancha, sino también en la vida cotidiana, donde logra reunir a personas de distintos lugares del mundo bajo un mismo símbolo de identidad y emoción compartida. Y justo en ese mismo espíritu de celebración, la música también cruza fronteras. En distintos puntos del planeta, mexicanos y aficionados de otras nacionalidades han hecho suyo un clásico inconfundible cantando al unísono una de las piezas más representativas del repertorio popular mexicano, La Chona.
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0: El Mundial Social une fiesta, identidad y alegría.
1: La Ciudad de México tiene muchas actividades para las personas que están visitando la capital en esta temporada mundialista. Hay espacios históricos, culturales y recreativos con mucho que ofrecer.
2: Hay muchísimas opciones para conocer la ciudad desde distintas perspectivas y tener experiencias únicas. Desde el Fan Fest en el Zócalo hasta recorridos por Xochimilco, Coyoacán, la Roma y el Centro Histórico. Vamos con la información que nos prepararon Germán Gastelum y Orlando Abad.
3: Ay, perdóname, estaba meditando. Y precisamente con eso quiero comenzar la chilanguía. Quiero hablarles de un evento que, aunque ya ocurrió, vale mucho la pena destacar por su relevancia y por el mensaje que dejó a miles de personas en la Ciudad de México. Y es que la capital del país se sumó a la conmemoración del Día Internacional del Yoga, con una gran jornada realizada, ¿dónde crees?
4: En el Monumento a la Revolución.
3: La actividad fue organizada por el gobierno de la Ciudad de México a través del Instituto del Deporte en coordinación con la Embajada de la India en México. Cientos de asistentes participaron en esta clase masiva que promovió hábitos saludables, bienestar físico y equilibrio emocional. Pero además de la práctica deportiva, la jornada tuvo un significado especial porque el yoga es una disciplina milenaria que fomenta la concentración, la armonía y una cultura de paz. Valores que hoy son más importantes que nunca en las grandes ciudades.
4: Vale la pena destacarlo en un momento en el que la Ciudad de México se encuentra bajo los reflectores internacionales. El ambiente mundialista ha traído visitantes de distintos países, pero también nos recuerda que esta capital no solo respira fútbol, aquí convergen múltiples disciplinas deportivas, actividades recreativas y expresiones culturales que fortalecen la calidad de vida de quienes la habitan y también de quienes nos visitan.
3: Pero si quieren continuar practicando yoga o conocer más sobre las actividades culturales de la India en México, pueden consultar las redes del Centro Cultural Indio Gurudev Tagore, que forma parte de la Embajada de la India en nuestro país.
4: Y hablando precisamente de visitantes, esta ciudad abraza al viajero con historia, sabor, cultura y una energía única que se vive en cada calle. En esta temporada de gran afluencia internacional, el Zócalo capitalino se ha convertido en uno de los principales puntos de encuentro gracias al Fan Fest, donde conviven pantallas gigantes, actividades culturales y una deliciosa gastronomía de nuestra ciudad.
3: Delicioso. A ello se suma el espacio de Campo Marte, que complementa la experiencia con activaciones deportivas y propuestas artísticas abiertas, pero a todo el público.
4: Y para quienes desean vivir la ciudad desde su lado más mágico, Xochimilco ofrece una experiencia inolvidable: recorrer sus canales en trajinera, entre música, flores, esos sabores tradicionales. También existe una versión diferente y muy fascinante: los recorridos en kayak al amanecer, cuando la naturaleza toma protagonismo y el solecito va saliendo y nos regala unas postales bellísimas de esta ciudad.
3: Bueno, la experiencia chilanga

0: también se vive desde las alturas y las calles. Los autobuses turísticos recorren Paseo de la Reforma, Chapultepec y el Centro Histórico, ofreciendo una vista panorámica ideal para quienes visitan la ciudad por primera vez.
1: ¡Vaya experiencia! Y como parte de esa oferta cultural, la grandiosa UNAM tiene un festival que alberga el cine LGBTQ+. Esto celebra la diversidad, la libertad de expresión y el arte cinematográfico desde una mirada contemporánea. Una muestra más del carácter incluyente y plural de nuestra capital.
0: Porque más allá de los estadios y de las emociones deportivas, esta es una ciudad que se descubre a través de su gente, sus tradiciones, su gastronomía y su enorme riqueza cultural. Una capital que hoy recibe al mundo y le demuestra por qué sigue siendo uno de los grandes referentes turísticos, culturales y deportivos de América Latina. Hasta la próxima.
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2: El cine siempre ha sido un espejo de la sociedad y también una herramienta para cuestionarla. Ha contribuido a visibilizar experiencias, identidades y luchas que durante mucho tiempo estuvieron fuera de los reflectores.
5: Orlando Abad platicó con José Antonio Valdés para conocer cómo el cine mexicano ha retratado la diversidad sexual.
1: Hoy tenemos aquí en la presencia de José Antonio Valdés para platicar de cine y diversidad en este mes de junio. Bienvenido, Pepe, ¿cómo estás?
6: Muchas gracias. Pues vi, efectivamente, el 25 de junio es el Día Mundial de la Diversidad. Entonces, bueno, aprovechando la ocasión y la oportunidad que me brindas, queremos platicar de algunas películas que, en el marco de la historia del cine mexicano contemporáneo, abordan precisamente este tema. Bueno, tú sabes que vivimos en un país que hay una lucha muy adelantada, pero seguimos siendo país patriarcal, machista.
1: ¿Cierto?
6: heteronormado. Entonces, cierto, pues bueno, obviamente el tema de la diversidad sexual en el cine mexicano tuvo que entrar de manera impulsada, más bien por directores como Arturo Ripstein o Jaime Humberto Hermosillo. Fue en los años 70 que Arturo Ripstein filma El lugar sin límites, que es una adaptación de una novela del escritor chileno José Donoso, donde tenemos al primer gran personaje homosexual del cine mexicano, interpretado por Roberto Cobo, que 27 años antes había hecho historia interpretando a El Jaibo de Los Olvidados. Y bueno, pues aquí la Manuela, que es este homosexual absolutamente abierto y que vive en un pueblo que se está cayendo a pedazos y está enamorado de un camionero llamado Pancho, interpretado magistralmente por Gonzalo Vega, pues ahí Arturo Ripstein nos pone por primera vez una pasión homosexual absolutamente destructiva y sobre todo humana. No hay burla, no hay sorna, no hay ridiculización del personaje. Luego vendría otro director maravilloso que abrió muchos caminos en muchos sentidos para el tema, que es Jaime Humberto Hermosillo, con un clásico del cine independiente de los 80, que es Doña Erlinda y su hijo, donde tenemos, bueno, esta sociedad muy machista y muy conservadora de allá de Guadalajara. Hay pues un hombre que tiene su pareja homosexual, obviamente toda la relación está completamente por debajo del agua, y entonces la mamá del protagonista pues logra hacer un plan en el cual Erlinda, Doña Erlinda va a casar a su hijo con una mujer que necesita contraer nupcias porque es madre soltera, y entonces por ahí arreglas todo para que, cambiando todo, pueda seguir igual. Doña Erlinda, el día que la puedan ver, Doña Erlinda y su hijo, pues es nada menos, la protagonista es nada menos que Doña Guadalupe del Toro, mamá de Guillermo del Toro, que en ese momento estaba estudiando ahí en la Universidad de Guadalajara la carrera de cine, y era alumno de Jaime Humberto. Entonces, bueno, el día que puedan ver Doña Erlinda y su hijo, Doña Guadalupe era la protagonista de la película.
1: Y ya con ese dato la vemos diferente.
6: Sí, claro, desde luego. Y mira, pues han seguido surgiendo directores importantísimos, por ejemplo, Julián Hernández, con una película que el título es larguísimo, es una sola película, se llama Mil nubes de paz cerca en el cielo. Amor, jamás acabarás de ser amor, de Julián Hernández, producida por el maestro Roberto Fiesco, y que te contaba la historia de un chavo de por el rumbo de Ciudad Neza, más o menos, que anda buscando el amor en las calles. Una película filmada en blanco y negro, con este tono de cine marginal, 16 milímetros, muy interesante, y una propuesta además muy fuerte para el cine mexicano ya de los 2000, déjame decirte. Creo que el cine mexicano ha ido caminando, ha ido abriendo puertas, ha ido mostrando una diversidad sexual que ya es absolutamente notable en nuestra sociedad, y creo que todavía falta mucho camino por hacer. Por ejemplo, hay muy pocas películas de mujeres homosexuales. Sigue habiendo como que cierta reticencia, aunque ya hay varias. Por ejemplo, Todo el mundo tiene a alguien menos yo y algunas más. Sigue habiendo como un poco de miedo de mostrar ese lado de la homosexualidad entre mujeres, y en el de hombres vamos avanzando mucho más rápido. Entonces, pues bueno, no se van a presentar así específicamente en un ciclo en algún lugar en este mes. Se las mencionamos para que las busquen. Están en plataformas, pasan en cineclubes, etcétera, y las puedan ver, y pues sí, vayan viendo ese camino de la diversidad sexual en el cine mexicano, que pues apenas va a cumplir a lo mucho 50 años que se empezó a hablar del tema de manera más abierta.
1: Pepe, pero antes de despedirnos, por favor, tus redes.
6: En todas estoy como @cinéfilofreak, ahí me encuentran, ahí encuentran toda la información de lo que estamos haciendo, y bueno, pues a conmemorar un año más pues este día de la diversidad sexual, que se celebra y se festeja como debe de ser en todo el mundo, y que se siga luchando porque cada quien sea feliz como quiera ser.
1: Que así sea, seamos felices. Nosotros estamos en La Hora Nacional.
2: El cine ha sido una de las herramientas más poderosas para visibilizar historias, romper prejuicios y abrir conversaciones sobre la diversidad. Hoy, las narrativas LGBTIQ+, ocupan un lugar cada vez más importante, tanto en festivales como en salas y plataformas.
7: Y en ese contexto, el Festival Mix México celebra 3 décadas impulsando el cine de la diversidad sexual y de género también. Y para hablar de esta edición especial nos acompañan Regina Pavón, jurado del 30º Festival Mix, y Dano García, director de la película Mickey. Bienvenidas.
2: Oigan, qué gusto tenerlos aquí, además, para un festejo importante del festival, 30 años.
8: Sí, la verdad es que, bueno, yo estoy muy emocionada de haber sido invitada para ser jurado este año. Hay un montón de pelis súper chidas. Me parece que es súper importante que existan estos espacios donde se puedan contar estas historias, que hay unas que son muy incómodas, pero también hay otras que hablan de lo bonito que es el amor y que cada quien puede hacer lo que se le pega la gana y solo sea libre y uno mismo, une mismo. Y bueno, aquí con la que inauguró el festival este año. ¡Ey! Con Mickey, sí.
7: Cuéntanos de Mickey, ¿de qué va?
9: Mickey es una película que tardamos de hacerla más o menos más de 10 años. Les dos somos de Mazatlán, Sinaloa, y es la historia de Miss Mickey, de Mickey Condapi. Ella desde muy chiquita, desde que tenía como 11 años, que yo la veía justamente en los videos que subía a la escuela, ella comenzó justo a transicionar. No se podría decir transicionar, pero sí ser ella misma. Completamente, como con maquillaje, con orejitas de gatito. Y fue bien bonito porque ella como que fue de las pioneras que empezó a subir sus videos, sus cortometrajes, lo que iba haciendo a internet. Fue años después que nos mudamos juntos aquí en la Ciudad de México y pues como dos amigas que viven en un mismo departamento comenzamos a imaginar, a soñar y empezamos a hacer la película que 10 años después pues ya la estamos estrenando en el Festival Mix.
7: Este festival, ¿dónde va a ser? ¿Qué fechas? Cuéntenos todo eso, por favor.
8: Estamos en casi todos los cines independientes de la Ciudad de México. A ver si no me equivoco. Estamos en el Cine Tonalá, en la Cineteca Nacional, por supuesto. Uh-huh. En la de las Artes, eso no sé. ¿Sí, también? ¿O solo también?
7: Pues es Cineteca también.
8: Sí,
7: ¿no?
8: Cine del Chopo. Uh-huh. Y en un cine que está enfrente de la Diana Cazadora. Empezamos y se inauguró con Mickey el 17 y ya estamos hasta el 1 de julio. Pues vayan al cine, de verdad, hay sí. Muchas pelis que valen la pena. Está, no quiero spoilear, pero hay de todo. Vayan a ver la cartelera, la neta.
10: Ahora, para saber cuál es la cartelera y dónde podemos ver todas estas películas, ¿cuáles son las redes y la página del festival?
8: Chequen en Instagram, @mixfilmfest. Ahí está la cartelera, pueden ver ahí absolutamente todo, chismear. La verdad creo que hay bastante variedad y opción para gustos en general y creo que es importante también enterarse de esas historias.
10: ¿Cómo
8: está
10: no?
8: Chido.
10: Oye, Dano, ¿y tus redes?
9: Mis redes son Instagram Dano Bolita.
7: Perfecto, Dano Bolita. Muy bien, pues muchísimas gracias por estar con nosotros, que no sea gracias. La última vez y gracias. Nos vemos en el Mix Film Fest.
8: Correcto.
9: Gracias.
8: Gracias, mucho. Gracias.
7: Bueno, y gracias a ustedes por seguir con nosotros. No se vayan, que hay más aquí en La Hora Nacional.
11: La historia democrática de México tiene momentos que transformaron la vida pública del país. Uno de ellos fue en 1955, cuando millones de mujeres fueron por primera vez a votar en una elección federal.
5: Esto marcó el inicio de una nueva etapa de participación política y abrió el camino para que más mujeres ocuparan espacios de representación y toma de decisiones en la vida nacional.
12: El 3 de julio de 1955, las mujeres mexicanas ejercieron su derecho al voto por primera vez en elecciones federales. Este momento marcó un hito importante en la lucha por la igualdad de género en México. La lucha por el sufragio femenino en México comenzó a principios del siglo XX. Mujeres como Ermila Galindo, Elvira Carrillo Puerto y Amalia González Caballero de Castillo fueron pioneras en la lucha por los derechos políticos de las mujeres. Amalia González Caballero del Castillo León fue una destacada promotora del voto femenino y trabajó incansablemente para lograr la aprobación de la reforma constitucional que otorgaba el derecho al voto a las mujeres mexicanas. Un momento emblemático. El 3 de julio de 1955, millones de mujeres mexicanas acudieron a las urnas para emitir su voto en las elecciones federales. Este momento fue un paso importante hacia la igualdad de género en México y marcó el comienzo de una mayor participación política de las mujeres y sentó las bases para futuras generaciones de mujeres líderes en México. Hoy en día, las mujeres mexicanas siguen luchando por la igualdad y la justicia en todos los ámbitos de la sociedad. El voto femenino en 1955 fue un paso importante hacia la igualdad de género y su legado continúa inspirando a las mujeres mexicanas a seguir luchando por sus derechos y a participar activamente en la política y la sociedad. Un gran ejemplo de todo ello que actualmente tenemos una presidenta mujer. La labor de las mujeres, como Amalia González Caballero, como Ermila Galindo, es recordada y celebrada como un ejemplo de dedicación y compromiso con la causa de la igualdad de género.
11: Hoy celebramos la diversidad como una fuerza importantísima en nuestra vida social y cultural.
5: Y como decía la escritora, poeta y activista afroamericana Audre Lorde, no son nuestras diferencias las que nos dividen, sino la manera en que aprendemos a reconocerlas o ignorarlas.
11: Sí, ella fue una escritora muy conocida por sus ensayos sobre feminismo y comunidad LGBTQ+, y sus ideas siguen siendo muy vigentes.
5: Y antes de terminar esta primera parte, le mandamos un gran saludo a todas las personas que nos hacen el favor de escucharnos. Gerardo Domínguez, Verónica Muñoz Centeno, GMS Electrificaciones allá en Toluca, Iván Juárez y Cecilia Godínez.
10: También saludamos a Alicia BFG, José Luis Hernández Álvarez, María Isabel Gutiérrez Laguna, Yaya Martínez y Lorena Quesada Catalán.
5: Y un abrazo para Blanca Estela Pérez Montaño en Puebla, Luis Alberto Martínez en la Alcaldía Benito Juárez, Rolando Rubén Pérez en la Ciudad de México y Leticia del Carmen Caballero en Tizapán, San Ángel.
10: Y más saludos para Julio César Pérez Pérez en Tabasco, Edgar Bennett en La Portales y Valentín Clemente Chino en la Ciudad de México. Muchas gracias por vernos y escucharnos.
5: Y recuerden que estamos en YouTube, en Facebook, en Instagram, en TikTok, en X y en Spotify. Y también nos pueden contactar en el siguiente número, el 55-3483-4239 o mandarnos un correo a lahoranacional@segov.gov.mx. Y no se vayan, no se vayan, no se vayan, porque ahorita regresamos con más información de salud, de cultura y, por supuesto, música.
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0: Hola, muy buenas noches. Una vez más, como cada domingo, a través de su radio, a través de sus pantallas, es un placer saludarlo. Sí, le doy la más cordial de las bienvenidas a este su programa, La Hora Nacional Nayarit. Mi nombre es Norma Elizabeth Fuentes. Por favor, le pido que se ponga cómodo. Acompáñenos porque tendremos un poquito de cultura, un poquito de historia. Hablaremos sobre las tradiciones y la riqueza cultural de este nuestro estado de Nayarit. Como ya es costumbre, comenzamos con las efemérides de esta semana. Y para ello, tenemos a nuestro amigo y locutor, Marcos Guevara. ¿Cómo estás?
1: Y compañero
0: también.
1: De hace muchos años.
0: Así es, muchos años.
1: Gracias, compañera, muy amable. Vámonos rápidamente con las efemérides que tenemos preparados para ustedes. Hoy 28, el Día Internacional del Orgullo LGBT+, una fecha que busca promover la tolerancia, la igualdad y dignidad de las personas lesbianas, gays, bisexuales y trans. Las fiestas patronales de San Pedro y San Pablo en la isla de Mezcaltitlán, Nayarit, se celebran el día 28 de junio. La celebración del Día del Ingeniero en México surgió el 29 de octubre de 1973, cuando el secretario de Comunicaciones y Transportes, Eugenio Méndez Docurro, le propuso al presidente de la República, Luis Echeverría Álvarez, establecer el 1 de julio como Día Nacional del Ingeniero. Un 3 de julio, pero de 1955, las mujeres votan por primera vez en México en una elección federal. Mujeres como Ermila Galindo, Elvia Carrillo Puerto, Juan Belén Gutiérrez de Mendoza, entre muchas otras, se distinguieron por su infatigable lucha para que se reconociera el derecho de la mujer mexicana a votar y de ser electas. Un 4 de julio se celebra la fiesta de la Virgen del Refugio en las poblaciones de Uceta, en Aguacatlán, en Campo de los Limones, en Santiago Ixcuintla, y Palma Grande, en Tuxpan. Hasta aquí las efemérides, aquí en la Hora Nacional.
0: Gracias, Marcos Guevara, por las efemérides tan interesantes. Continuamos en esta noche con la Hora Nacional Nayarit. Le comentaba al principio de este espacio que tendríamos sorpresas, y así es. Una de ellas nos visita aquí en cabina. Está con nosotros el psicólogo Jorge Alexis Jiménez López, a quien le damos la más cordial de las bienvenidas. Jorge Alexis, ¿cómo estás?
2: Hola, ¿qué tal? Muchas gracias, muy bien.
0: Me da mucho gusto saludarte y bueno, preguntarle a todo nuestro público radioescucha y a quienes nos ven por sus pantallas, ¿sabía usted que el día de hoy, domingo 28 de junio del año 2026, se conmemora el Día Internacional del Orgullo LGBT? ¿Por qué? ¿Para qué? ¿Cuál es el objetivo? Pues para ello vamos a platicar precisamente con todo un profesional. Jorge Alexis, ¿listo para formularte una que otra pregunta?
2: Claro que sí.
0: Muy bien. Dinos, ¿qué es la diversidad sexual? De ahí vamos a partir.
2: Bien. Pues hablamos de diversidad sexual cuando nos referimos a las diversas formas de vivir nuestra sexualidad. Principalmente podemos identificar en las diversas formas de nuestra identidad y en las diversas formas también de nuestras atracciones. Desde una manera como muy tradicional que hemos aprendido desde un sistema muy binario de vivir la sexualidad. Esto es que damos como por lógica que biológicamente solamente existimos hombres y mujeres, cuando ni biológicamente esto es una realidad, ¿no? Y luego aparte como que si las identidades solamente te identificas como hombre o como mujer, cuando en realidad hay diversas formas, ¿no? También damos por hecho que si biológicamente eres hombre, tu identidad tiene que ser también como hombre y lo mismo mujer, cuando la realidad es que hay diversas formas de vivir. Y por otro lado, también la tradición nos dice que la manera de relacionarnos es desde la heterosexualidad, es decir, la atracción por personas del otro sexo, cuando en realidad también hay distintas formas de vivir la manera en cómo nos vinculamos, ¿no? Entonces, así como un poquito explicado las distintas formas en un resumen, a eso nos referimos con diversidad sexual, ¿no? Que hay diversas formas de vivir nuestra sexualidad y no solo una manera en cual socialmente o tradicionalmente nos hemos encasillado.
0: Muy interesante tu respuesta. ¿Y a qué hace referencia las siglas LGBT?
2: Ok, las siglas sobre todo nacen desde el activismo, desde la búsqueda de los derechos, desde las personas que viviéndose fuera desde esta heteronormatividad, pues han buscado visibilizar, ¿no? Si vamos como letra por letra, LG, justo la L habla de las personas, mujeres lesbianas, y la G hace referencia a los hombres gays. Podríamos decir que nos referimos igual a la parte de la homosexualidad, sin embargo también el activismo ha buscado como el tener un espacio, ¿sí? En un inicio, al dar esta visibilidad, de repente solamente se veía como, okay, más allá de la heterosexualidad existen hombres gays, ¿no? Y se minimizaba la vivencia de las mujeres, por eso la importancia también de tener ahí esta visibilidad, ¿no? Hablamos de la B, de la bisexualidad. Nos referimos a personas que sienten atracción erótica, afectiva, tanto por personas del mismo sexo o de otro. Y hablamos de T, la T habla de la transgeneridad, que es un término paraguas que aborda también diversas realidades. Cuando las personas, por decirlo así de una manera general, la T nos habla de cuando una persona no coincide con el sexo que se le dio de asignación. Y esto puede haber distintas realidades. Puede ser que alguien que nació con sexo como hombre y entonces se identifique como mujer, pero podemos hablar también hoy en día que se ha visibilizado las formas no binarias de identidad, ¿no? Como que no nada más como es de lo masculino o lo femenino. Entonces, cuando hablamos de la T de transgeneridad, estamos como abordando todas estas
0: abarca
2: realidades.
0: Uh-huh. Muy bien. Se conmemora el Día Internacional del Orgullo LGBT. ¿Por qué el orgullo? ¿A qué se refiere?
2: Ok, esta pregunta es bien importante porque muchas veces yo escucho los discursos de las personas que se viven fuera de la diversidad que dicen, pues entonces vamos a celebrar el orgullo heterosexual, ¿no? Y, o sea, está bien que todos estemos orgullosos de ser quienes somos, sin embargo, el orgullo LGBT surge justo de la necesidad de vivirnos orgullosos después de vivirnos en vergüenza. Es decir, durante todo el tiempo ha sido las personas de la diversidad discriminadas, incluso perseguidas legalmente, ¿no? Que desde ahí surge también este día, ¿no? Como si fuese un delito el vivir la sexualidad, la propia forma de ser. Y entonces la palabra orgullo surge desde ahí. Desde mucho tiempo me he escondido, mucho tiempo me he vivido desde la vergüenza. Entonces el punto de pertenezco a la diversidad y soy orgulloso de pertenecer. Por eso hablamos del orgullo, no desde un punto, porque muchas veces lo ven como algo a celebrar en el sentido como, no sé cómo decirlo, como si fuese un logro. Y no va por ahí esta parte del orgullo, no tiene que ver con un logro, tiene que ver con el hecho de vivirme orgulloso de algo que socialmente me habían empujado a vivirme en vergüenza o en aislamiento.
0: Así es, porque me imagino que precisamente esta comunidad también ha sufrido de violencia, discriminación, claro, como tú lo señalas, pero ahora esos logros han formado ya una historia, una lucha, y ahora, bueno, ya comienzan a tener esa visibilidad que es muy importante. Sí. Quiero hacerte otra pregunta. ¿Cómo observas la situación de los derechos, la inclusión y el respeto hacia las personas LGBT en distintas partes del mundo?
2: Uy, es un tanto complejo porque podemos hacer de repente como una mirada al pasado y si hay mucha visibilización, si el efecto que ha tenido esta lucha, si ha logrado ganar muchísimos derechos en muchos lugares. Sin embargo, hoy en 2026 aún tenemos países en donde sigue siendo crimen, ¿no? Encontrar a dos personas del mismo género teniendo algún tipo de contacto sexual, así sea un beso, eso puede ser motivo de cárcel, ¿no? Y de persecución. Hay lugares, por ejemplo, ya en nuestro país, desde la psicología están prohibidas legalmente las terapias de conversión, lo decimos las mal llamadas terapias de conversión porque en realidad no eran terapias y que durante mucho tiempo se llevaron a cabo como parte incluso del objetivo de buscar salud mental. Hoy por hoy sabemos que no es así, sin embargo, pues es un proceso como con altibajos, ¿no? Hay cosas que se van ganando en este terreno a nivel legal, a nivel de derechos, sin embargo sigue habiendo como mucha lucha en el sentido de socialmente cómo se va aceptando. A lo mejor hay realidades que hoy ya podemos normalizar, pero sigue habiendo realidades que seguimos también como en estos discursos de prejuicio, de discriminación, ¿no?
0: Y esta situación ha cambiado en México, ha cambiado en Nayarit, poco a poco ha evolucionado y sobre todo la aceptación de la gente ante esta comunidad. ¿Es así?
2: Sí, hay un cambio significativo, sí ha tenido como la visibilización, la lucha, sí ha tenido un logro muy, muy importante. Lo que yo digo en esto de altibajos es que aún hay muchísima tarea por hacer, ¿no? Porque sí, aún claro, con toda esta visibilización, aún encontramos quien podemos ver, por ejemplo, la marcha, ¿no? Que acaba de pasar y que en lo que ves como en la gente que comenta, comparte un montón de mensajes aún desde este odio y este prejuicio, ¿no?
0: Jorge Alexis, ¿alguna reflexión respecto a este tema con el que debe quedarse la gente precisamente que nos está escuchando en estos momentos o nos está viendo a través de sus pantallas?
2: Sí, pues justo en ese tema yo transmitiría la importancia de salirnos de este esquema heteronormativo, porque la realidad nos ha evidenciado que las formas en que vivimos nuestra sexualidad es de distintas. Por ahí tiene la importancia el por qué luego van sumando letras a las siglas, ¿no? Porque estamos visibilizando distintas formas de vivirnos en la sexualidad, ¿no? Entonces, el hecho de que nos hayan dicho que es de una u otra manera no es acorde a la realidad, ¿no? Entonces, para mí la reflexión sería tomar en cuenta que habitamos cuerpos distintos, que vivimos géneros distintos, que nos gustan cosas distintas, y todo esto es parte de la normalidad. Lo único que lo ha hecho anormal ha sido una cuestión estadística, ¿no? Pero no nos referimos a una cuestión de patología o enfermedad.
0: Gracias. Pudiéramos platicar mucho más, pero bueno, el tiempo apremia.
2: Sí, claro.
0: Gracias, Jorge Alexis. Me encantaría saber dónde pueden encontrarte en tus redes sociales. A ver, platícanos un poquito. Claro.
2: En Facebook, la página del consultorio es Contexto 17. Me encuentran a mí también como Jorge Jiménez, psicólogo, o Jorge Alexis Jiménez. Principalmente es Facebook donde me muevo.
0: Excelente. Y la verdad es que hablar de la comunidad LGBT es hablar de seres humanos que merecen vivir libres de violencia, discriminación y prejuicios, ¿verdad?
2: Así es.
0: Muy bien, pues muchas gracias, Jorge Alexis Jiménez López.
2: Muchas gracias. Fue un placer
0: haberte tenido aquí en cabina. Y bueno, pues continuamos con La Hora Nacional Nayarit.
3: Muy buenas noches, pues ahora ya se encuentra con nosotros aquí en la Hora Nacional Nayarit, Dash López, quien nos viene a platicar un poquito sobre fragmentos de la revolución. ¿Qué es eso? Bueno, ella no lo va a explicar ahorita, pero por lo pronto, bienvenida, ¿cómo estás?
4: Hola, ¿qué tal? Buenas noches. Muy bien, gracias.
3: Dash, cuéntanos un poquito, ¿qué es Fragmentos de la Revolución?
4: Bueno, Fragmentos de la Revolución es una obra que nació cuando estaba estudiando en la universidad. Soy egresada de la Universidad de Guadalajara y, bueno, pensaba como en esta comparación del México actual y el México revolucionario en los reclutamientos forzados, en la desigualdad que se vive hasta la fecha en el país, y pues se llevó a la escena con una obra de danza teatro.
3: Cuéntanos un poquito cómo se te ocurre, digo, porque a mí se me hubieran ocurrido miles de obras, pero en esta en especial, ¿cómo te surge? ¿Cómo ya nos hablaste de muchos temas en los que traías, pero ¿por qué ese tema en especial?
4: Bueno, mi papá es maestro de historia, en específico como historia de México, incluso mi hermano se llama Emiliano, por Emiliano Zapata. Entonces es un tema que ha estado muy recurrente en mi vida y del cual pues tengo mucho conocimiento de parte de mi papá. Nos gusta mucho la historia los dos, son temas que compartimos en común y creo que también es como un poco un homenaje para él y para pues su forma de vida, incluso también para mi mamá, no sé, también comparaba un poco eso.
3: Y cuéntanos también un poquito sobre esta obra que es también beneficiaria del programa de estímulo para la creación artística PECDA de Nayarit y que nos cuentes qué es el PECDA primeramente.
4: Bueno, el PECDA es un programa de apoyo económico para que las personas puedan, artistas jóvenes o con trayectoria interesados en la creación de proyectos, puedan financiar esos proyectos. Todos los estados de la República cuentan con este programa de apoyo y se hace de forma anual. Entonces, si ustedes están interesados en crear un proyecto artístico, sepan que tienen la oportunidad de, a través de la convocatoria que se extiende mediante el Consejo Estatal para la Cultura y las Artes de Nayarit, pueden tener la oportunidad de financiar sus proyectos creativos, artísticos y culturales.
3: Oye, eso es una muy buena noticia porque muchas personas, yo creo que uno de los principales limitantes es el presupuesto. Presupuesto que esto nos estaría ayudando muchísimo.
4: Sí, claro, y que sepan también que, bueno, Nayarit necesita tener más producción artística porque, bueno, estos presupuestos, como todos de parte del gobierno, se van disminuyendo si no hay una respuesta de parte de la sociedad. Entonces, pues invitarlos a las personas creativas a que se animen. Que es más sencillo de lo que creen realmente.
3: Y afortunadamente en Nayarit contamos con muchísimo talento, así que Está muy peleado, está tan peleado que también quiero que nos cuentes un poquito de los talentos que son, que participan en esta obra.
4: Sí, claro, de hecho mi director musical es también nayarita, él estuvo en una banda de rock hace un tiempo, nos topamos en Guadalajara, lo invité a trabajar. Mis chicas son egresadas, la mayoría de la licenciatura en artes escénicas para la creación artística por la Universidad de Guadalajara, y bueno, yo que soy egresada de acá del CEDART Amado Nervo de la universidad, estamos trabajando para ustedes.
3: Oye, qué orgullo. Y cuéntanos rápidamente cuáles son los retos a los que te enfrentaste con esta obra.
4: Ay, pues creo que aterrizar primero todas las ideas, contextualizarla también, como ya te platicaba, este tema de la revolución, y no ser como tan pesimista, porque creo que siempre hay algo que se pueda hacer al respecto, y creo que la empatía es lo que nos mueve a ser mejores siempre. Entonces quería como tomar un tema que fuera difícil tal vez, pero no desde un panorama de desolación, sino como de esperanza.
3: Y sobre todo un gran mensaje que le puedas llevar y mandar a toda la gente que nos ve y que nos escucha y que no se anima a dar este paso, porque creen pensar no tener los medios.
4: Pues que confíen. Confíen en ustedes, en que tienen algo para decir y en que va a haber alguien que los quiera escuchar. Pues nada, que sean orgullosos de estar acá en Nayarit y que le echen ganas.
3: Excelente, Dash. Pues muchísimas gracias por estar aquí en la Hora Nacional Nayarit, donde nos comparte ser partícipes. Nos gusta ser partícipes de tener tanto talento local y, por supuesto, a todos los nayaritas. Gracias y esperamos en tus redes sociales información.
4: Sí, muchas gracias. Estoy como Cosmic Dash en Instagram. Ahí pueden ver todo lo que en lo que estamos trabajando. Mi colectivo está muy activo en presentaciones, entonces ahí nos pueden seguir o seguirnos también como colectivo Kiltra. Ahí también subimos nuestro trabajo.
3: Excelente. Muchísimas gracias, Dash. Continuamos.
5: Bueno, nos encontramos con el buen Daniel Rodríguez, mi estimado Daniel. Muchas gracias, bienvenido. Y pues para que nos platiques un poco de esa amplia trayectoria ya que tienes, pues varios años ya en el medio musical con Che Pasta. Y pues actualmente considero yo que aquí, por lo menos en Nayarit, ya una de las bandas donde la gente se identifica, ¿no?, con su música. Pues bienvenido, ¿cómo estás?
6: Muy bien, muchas gracias por la invitación. Pues sí, ya 25 años se cumplieron de la banda. Es el primer proyecto del que formé parte, que inicié yo como a los 16 años. Ya en enero cumplió 25 y este año estamos armando un tour con fechas por varias partes del país para festejar estos 25. ¿Cómo ves?
5: Bueno, no, pues ya hablar de 25 años y que hayas empezado desde los 16, pues me dice que es toda una vida para ti.
6: Más de media.
5: La música, vas a regresar a lugares donde me imagino ya has visitado con la banda. Platícame un poco de dónde estarán viajando. ¿Ya tienen algunas fechas definidas?
6: Tuvimos un poco de tiempo de inactividad debido a... Nos centramos en composición, estábamos grabando nuevo material, pero unas cosas se complicaron, ha tardado más de lo que esperábamos. De hecho, nos hubiera gustado llevar ya el nuevo material al tour, pero no nos fue posible. Vamos a terminarlo hasta que regresemos. Hasta el momento tenemos ya confirmado lo que es Guadalajara, Puerto Vallarta, Durango, Zacatecas, Querétaro, Ciudad de México... Y estamos en pláticas de Morelia y Aguascalientes por el momento. Y también quizá en diciembre se haga Mérida.
5: Últimamente, bueno, el medio, el entretenimiento y principalmente la música ha ido evolucionando en conjunto, ¿no? Con pues el tema del internet, redes sociales, plataformas. Tú has estado pues en diferentes épocas de la música, sí. ¿No? No sé si te tocó todavía cassettes,
6: sí, claro.
5: Tus primeros sencillos o tus primeros discos. ¿Y cómo ha sido esta evolución, no? Porque comentas, es complejo, ¿no? La actualidad de estar produciendo y produciendo tan frecuentemente como lo exige, ¿no?, la música.
6: Sí, como tal el cassette no nos tocó a nosotros presentarlo ya como venta de nuestro material, pero los cassettes sí me tocaron, pues yo en la secundaria ahí me salía a patinar con mi Walkman,
5: sí,
6: escuchando
5: claro.
6: A las bandas que me influenciaron para crear a Che Pasta. Y hicimos un primer demo en cassette, pero no era simplemente para escucharnos nosotros, para ver lo que íbamos a hacer para la grabación. Eso nunca estuvo a la venta ni nada. Pero sí, o sea, a lo largo de 25 años la industria ha cambiado muchísimo y de muchas maneras, pues. O sea, no solo la manera en que se presenta físicamente el material, sino la manera en que te tienes que publicitar. Antes, pues, era como que el sueño de todos firmar con una disquera. Ahorita ya prácticamente no existen, ahora ya todo es independiente. Tú tienes que saber hacer un poco de todo ya, no solamente te tienes que enfocar en la música, en la composición, sino también tienes que saber de producción musical, de promoción, de marketing, de, por ejemplo, el tour lo estamos armando nosotros mismos, pues. O sea, no es como que una agencia nos está ayudando. Ahí con los conocidos que hemos tenido a lo largo de tantos años, pues publicamos lo del tour y empezaron a buscarnos. Oye, estaría padre que regresaran, sí, porque hace mucho que no vienen para acá. Entonces se dieron las cosas, están fluyendo bien y pues eso me da mucho gusto.
5: Oye, hablando de pues los fanáticos, los seguidores, los que están esperando este tour que comentas, ¿cuál es esa relación actual que tienes con tus fans, con la gente que sigue la banda, esa comunicación que es importante mantenerla, ¿no? Con ese grupo que se forma, que ha crecido con ustedes, ¿no?
6: Sí, básicamente nuestro público es el que creció con nosotros en la primera década de los 2000, porque la verdad es que ya nuevas generaciones pues están en otros rollos, ¿no? En otros géneros. Entonces, básicamente los que realmente están esperándonos para estas fechas, pues son las personas que nos empezaron a escuchar desde el principio, pues de principios de los 2000. Y es esta nostalgia de volvernos a ver después de mucho tiempo. Y está padre. De todas formas, estamos haciendo ahí nuestra labor publicitaria para también tratar de jalar un público nuevo, pero básicamente el que nos está esperando pues es el que nos conoció desde el principio.
5: Ya, y ya para cerrar, ¿dónde te encuentran? ¿Dónde los encuentran? Para estar al pendiente de cuando se anuncien fechas, lugares y la música, obviamente, que vaya a salir.
6: En casi todas las redes sociales aparecemos como Che Pasto Oficial. Tenemos cuenta de Facebook, de Instagram, canal de YouTube. Y pues también en plataformas, en Spotify, la música, están todos los álbumes y así. Pero casi en todos lados nos encuentran como Che Pasta Oficial.
5: Pues bueno, ahí lo escucharon, Che Pasta, Daniel, muchas gracias. Banda Nayarita, que pues regresará muy pronto a la gira nacional para que estén allá pendiente. Nosotros continuamos aquí en La Hora Nacional.
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0: Son las 9:59.
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1: Son las 10:07.

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1: Son las 10:11.

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1: Son las 10:15.

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1: Son las 10:21.

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1: Son las 10:27.
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1: Son las 10:24.

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1: Son las 10:39.

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1: Son las 10:43.

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1: Son las 10:47.

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1: Son las 10:52.

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1: Son las 10:54.

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1: Son las 10:56.
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1: Son las 11:01.

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1: Son las 11:06.

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1: Son las 11:19.

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1: Son las 11:28.
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1: Son las 11:35.

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1: Son las 11:40.

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1: Son las 11:44.

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1: Son las 11:56.
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1: Son las 12:07.

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1: Son las 12:12.

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1: Son las 12:15.

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1: Son las 12:29.
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1: Son las 12:35.

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1: Son las 12:46.

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1: Son las 12:56.
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1: Es la 1:01.

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1: Es la 1:05.

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1: Es la 1:07.

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1: Es la 1:10.

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1: Es la 1:14.

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1: Es la 1:28.
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1: Es la 1:37.

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1: Es la 1:41.

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1: Es la 1:44.

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1: Es la 1:54.

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1: Es la 1:56.
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1: Son las 2:07.

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2: Veintidós.

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2: Son las 2:28.
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1: Son las 2:33. 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
2: Son las 2:46.

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1: Son las 2:50.

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1: Son las 2:56.
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1: Son las 3:02.

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1: Son las 3:09.

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1: Son las 3:11.

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1: Son las 3:13.

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1: Son las 3:32.
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1: Son las 3:39.

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1: Son las 3:47.

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1: Son las 3:56.
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1: Él le pertenece a ella, y ella le pertenece al pasado, y las risas, los gritos y los reclamos, esos no pertenecen a nadie, esos se los regalo. 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
1: Son las 4:08.

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1: Son las 4:12.

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1: Son las 4:17.

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2: Son las 4:22.

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1: Son las 4:27.
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1: Son las 4:34.

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1: Son las 4:37.

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1: Son las 4:41.

0: ¿Cuántas canciones no les hemos hecho a ellas? Las botellas, no a ellas, las mujeres que nos acompañan en el camino, las mujeres que nos demuestran que a veces estamos equivocados, y las mujeres sobre todo que pretenden hacer que nosotros cambiemos cosas que tenemos. Cambiemos forma de ser, cambiemos algunas conductas, algunos vicios, en fin. ¿Cuántas veces no hemos escuchado algunas sugerencias que nos hacen pensar en estos cambios que necesariamente y de cualquier modo tenemos que hacer?
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2: Son las 4:46.

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1: Son las 4:49.

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1: Son las 4:56.
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1: Son las 5:03.

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1: Son las 5:07.

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1: Son las 5:12.

Son las 5:15.

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1: Son las 5:19.

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1: Son las 5:26.
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1: Son las 5:37.

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1: Son las 5:44.

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1: Son las 5:51.

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1: Son las 5:52.

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1: Son las 5:56.

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1: Son las 6:05.

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1: Son las 6:09.

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1: Son las 6:13.

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1: Son las 6:17.
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1: Son las 6:25.
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1: Son las 6:32.

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2: Son las 6:36.

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1: Son las 6:40.

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1: Son las 6:44.

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1: Son las 6:48.

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1: Son las 6:56.
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1: Son las 7.
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2: ¿Qué tal, amigos? ¿Qué tal? ¿Cómo están? Muy buenos días. ¿Cómo están? Bienvenidos en este arranque de semana, 7 de la mañana en punto. Tiempo preciso para llevarles a usted la información a detalle de los últimos acontecimientos ocurridos, también en las últimas horas. Gracias por estar con nosotros en este lunes 29 de junio de este año 2026. Semana número 27, 180 días van a transcurrir con el día de hoy y 185 le restan a este año. Hoy es día de Pedro, de Pablo, de Ciro, de Casio, de Marcelo y de Benedicta, las personas que hoy están celebrando su santo. Hoy es Día Internacional de los Trópicos también, Día Mundial del Diseño Industrial, Día Europeo de la Esclerodermia. Y son algunos de los días raros. Sucedió el día de ayer precisamente, Día Internacional del Piercing Corporal. ¿Cómo están? Bienvenidos, gracias por acompañarnos, gracias por estar con nosotros en esta mañana de lunes, ya a un día solamente de que concluya el sexto mes del año y entrando al mes de julio y de ahí para adelante, bueno, pues a descontarle, ¿no? Porque poco a poco nos vamos acercando al final de este año. Ya le queda, pues sí, la mitad del año, ¿no? 6 meses solamente que se van rapidísimos, así como se nos ha ido también el 2026, ¿no? Rapidísimo estos primeros 6 meses, estamos a 29. Si hoy usted está cumpliendo años, mil felicidades, un abrazo fuerte, disfruten de su día, que venga con salud, con mucho agradecimiento a la vida, que venga con apapachos, y reitero, si viene con salud, eso es ganancia y todo lo que venga por añadidura será siempre, pues, bienvenido. Gracias por estar con nosotros. Oigan, hay mucho que platicarle, mucho que comentarle. Ya ustedes saben, hablando rápidamente sobre la telefonía celular, hubo cambios. Recuerde que se suponía que el día de mañana sería el último día del registro de líneas telefónicas. Pues no, esto ya se alargó hasta el mes de diciembre, en el que podrás registrar tu línea telefónica conforme al último dígito de tu número de celular. Ya hay un calendario, voy a ver si lo tengo a la mano, si no mañana, se los comparto, mañana que es el último día supuestamente que habían anunciado para el registro, porque ya hay fechas determinadas para el registro conforme al último dígito de su número de celular. Entonces, para que estén muy al pendiente, para que sepan qué es lo que va a suceder y cómo va a pasar esas cosas. La cuestión es que hay que registrarlo. Se ha registrado un número importante en millones de líneas telefónicas, es lo que se ha reportado hasta el momento. Las líneas que de registro, las líneas que tienen que registrar, tienen que hacerse, supuestamente. Se han vinculado, fíjense bien, 63 millones de líneas telefónicas, de las cuales 40 millones corresponden a telefonía de prepago, o quiere decir las líneas de recarga. 22.8 millones de pospago, o sea, de plan mensual, son las líneas que hasta este momento se han registrado. Insisto, se han registrado 63 millones de líneas telefónicas de celulares, de las cuales 40 millones corresponden a prepago y 22.8 millones a el plan mensual. Con esta medida, México deja de ser uno de los pocos países que permitía adquirir un chip sin identificación. Y obviamente hacer esta práctica ya no va a ser posible. Es una práctica internacional la que está llevando a cabo, una práctica vigente, por cierto, en 166 países del mundo, Esto es información que difundió la Comisión Reguladora de Telecomunicaciones hasta el fin de semana anterior. Entonces, reitero, la fecha límite sería el día de mañana, pero ya hay una prórroga hasta el mes de diciembre. Hay fechas ya específicas al respecto. Si no las encuentro en el transcurso de este espacio de noticias, las busco y mañana se las comparto con mucho gusto. Así es que para que lo tengan bien presente. Oiga, ¿cuántos acontecimientos, cuántas cosas sucedieron en este fin de semana? De veras que sí, cosas buenas, cosas desagradables. Nayarit va a ser sede de la serie del Caribe Kids 2026. Más adelante, seguramente nuestra compañera Michelle Cruz tendrá información en este sentido. Y luego lo que sucedió también allá en Compostela, en el poblado de La Cucaracha, en ese municipio, ese fraticidio, en donde en una fiesta, en una convivencia que tenían, una riña entre hermanos, esto propició que uno de ellos desviviera a su hermano con un cuchillo, un arma blanca. El sujeto está prófugo, la persona que desvivió a su propio hermano, el cuerpo fue localizado en otro lugar, cerca creo que de Ixtlán del Río al parecer. El responsable se dice que es un comerciante muy conocido de allá de Las Varas y ya es buscado por las autoridades. Hasta este momento es la información que se ha difundido. Esta riña entre hermanos terminó con la muerte de uno de ellos. El oxiso tenía varias heridas mortales en su cuerpo que fueron ocasionadas por arma blanca. El responsable, insisto, se sabe, obviamente hasta el momento está prófugo, no se sabe nada de él al respecto. Hay un hermano que está detenido, detuvieron a uno de los hermanos, también porque pues fue testigo presencial de estos hechos y lo también está detenido y como responsable también de estos acontecimientos. Insisto, vamos a estar muy al pendiente. Oiga, fíjense que me pasaron un reporte, cambiando de tema, un reporte que quiero compartirles de abuso con los trabajadores de una empresa europea. Resulta de que varias personas se han quejado, varias personas, del trato inhumano que reciben trabajadores de la empresa Drumsrider, esta empresa europea que está rumbo a Los Fresnos, allá por aquel rumbo. Está por el puente, a mano derecha se ve ahí la fábrica esta, en donde sujetos que dicen ser jefes y que se jactan de ser parientes, sobrinos de los directivos de esta empresa, bueno, pues tratan como esclavos a los trabajadores. Uno de ellos decía que su radio con el que se comunican con sus jefes inmediatos no tenía batería y llegó este sujeto, que me van a pasar los datos, los nombres completos de él también y de otras personas más. Llegó, le arrebató el ¿cómo se llama? El radio, se lo tiró a la basura, gritándole que si no utilizabas el radio, entonces ¿para qué diablos lo querías? Y lo tiró, ¿sí? Total que así, de esta forma, y como lo denuncian ante quien corresponda, recursos humanos de la propia dependencia, quienes salen perjudicados son quienes denuncian. Y a ese sujeto no le hacen absolutamente nada. Inclusive, hasta les han rescindido ya el contrato a muchos de ellos porque denuncian las irregularidades y arbitrariedades de los supuestos jefes o capataces de esta empresa Drumsrider. Vamos a seguir investigando al respecto porque no es uno, ni son dos, son varias las personas que se han quejado sobre esta situación. Trabajan de lunes a domingo, trabajan de madrugada, los tratan como quieren, en fin, una serie de situaciones irregulares que están viviendo hasta este momento las personas que ahí trabajan en esa empresa. Y son gente que tiene necesidad, que tienen que trabajar por necesidad, trabajen mañana, tarde, noche, madrugada, horarios extendidos, etcétera, que si supones trabajan de lunes a sábado, el domingo también los mandan a trabajar, si trabajas de lunes a viernes, sábados y domingos los mandan a trabajar. En fin, una serie de situaciones irregulares que está viviendo esta empresa. Esta es como la de los coreanos, ¿no? Como las otras, que también sueldos irrisorios que les pagan y la verdad el trabajo es matado, matado, matado. Pero insisto, es la gente que ocupa de su trabajo y qué le van a hacer. Y modo a veces aguantar esta situación, ¿no? Fíjense que lamentablemente hoy muy temprano, por más de madrugada, volvió a temblar allá en Venezuela. Afortunadamente fue de menor intensidad este terremoto allá en Venezuela, de menor intensidad, y están analizando también porque lamentablemente se siguen dando, personas que están fallecidas, están trabajando mucha gente de México, de Estados Unidos. Estados Unidos ya mandó una cantidad considerable de dinero en dólares para apoyar al pueblo venezolano que está padeciendo por esta situación. El último balance de este terremoto de 7.2 y 7.5 que ocurrió el pasado miércoles, hasta el momento van 1.450 personas que han fallecido, que han encontrado sin vida. 1.450, hay 3.150 personas heridos. Hay personas extranjeras, por ejemplo, hay 17 españoles que han fallecido, de 138 desaparecidos de nacionalidad española. 12 han sido rescatados, pero 17 de esta nacionalidad han sido encontrados sin vida. Ese nuevo terremoto se registró en la costa de La Guaira, muy cerca de Caracas, Venezuela, a primeras horas de hoy lunes, allá en Venezuela. Y es que son las réplicas, ¿no?, que se dan cuando llega un terremoto. Son una, dos, tres, hasta 400 réplicas que se dan en el transcurrido de los días cuando suceden este tipo de acontecimientos lamentables. Entonces, vamos a estar muy atentos a esa situación. Lamentablemente, se siguen presentando muertes, se siguen presentando casos extraordinarios en ese sentido, y pues hay que apoyar, no nos queda de otra alternativa. Oigan, también ocurrieron muchas situaciones difíciles, sigue habiendo accidentes lamentables, siguen atropellando motociclistas, uno de ellos perdió la vida. En fin, está por la carretera acá de Tepic-Mazatlán, por la autopista, por la Libre, creo que fue. Y luego también un imprudente conductor que al parecer le ganó, quiso ganarle al semáforo en rojo y atropelló a una persona que está muy delicada en un hospital. Y hay una fotografía ya que se ha difundido en medios locales de esta persona, porque sí tuvo la delicadeza de bajarse, y al ver que estaba con vida, el sujeto huyó en su propio, no sé si en su automóvil o no, porque su automóvil, ahí estaba con la fotografía y todo, con el cristal del parabrisas deteriorado, donde pegó el cuerpo de este muchacho. Y bueno, pues ahí están las cosas. Este sujeto está siendo buscado también ya a través de esta fotografía que se difundió en los medios de comunicación, en redes sociales, etcétera. Entonces, vamos a ver. También el caso de la periodista de allá de Veracruz, Roxana Berenice Guzmán Ramírez, directora del portal Pulso Informativo. Hay que recordar que esta persona fue sacada de su domicilio con lujo de violencia por algunas personas. Uno de ellos al parecer que pertenece al crimen organizado, se llama José del Carmen, alias el Delta 7, identificado como presunto líder criminal y señalado como uno de los responsables del secuestro de la comunicadora. Ya fue detenido. Fue detenido en este momento, el fin de semana de manera particular, están haciendo las investigaciones, porque al parecer este sujeto declaró que sí es responsable de esta situación y señaló también en dónde sepultaron el cuerpo de esta persona, de la periodista, que la desvivieron también. Esos son datos extraoficiales que estamos por confirmar, que las propias autoridades están obviamente investigando al respecto. Oye, volviendo al tema del terremoto, ¿ves el de allá en Venezuela? ¿Qué cosas tan increíbles están sucediendo? No sé si usted vio esta situación de todos los bebés que han sacado de entre los escombros. La gente feliz cantando, bueno, los rescatistas obviamente, cuando logran sacar a una persona con vida, a bebés que se encontraban también de entre los escombros, en fin, tantas situaciones ahí que se han vivido y que obviamente están llamando la atención de todo el país, de todo el mundo, precisamente estos acontecimientos tristes que se vivieron. Y hablando de cosas tristes, lamentablemente, ¿se recuerdan ustedes que dimos a conocer y que los medios de comunicación también dieron a conocer, obviamente, esta situación que vivieron unos viejecitos hermanos de 80 y tantos y 70 y tantos años de edad la semana pasada, y que fueron localizados en un domicilio por la avenida P. Sánchez, fueron rescatados obviamente por las autoridades? Lamentablemente la señora falleció el fin de semana, perdió la vida, se encontraba

0: Celia N., quien había recibido atención integral tras ser localizada en condiciones de abandono en un domicilio de la ciudad de Tepic. Por instrucciones del gobernador del estado, Miguel Ángel Navarro Quintero, y de su esposa, la señora, la presidenta del sistema DIF Nayarit, doctora Beatriz Estrada Martínez, el gobierno del estado y el corazón de Nayarit cubrirán la totalidad de los servicios funerarios y brindarán acompañamiento integral a sus familiares durante este momento tan difícil. Asimismo, el señor Emilio N., hermano de la señora Celia, continuará recibiendo la atención y los apoyos necesarios para contribuir a su bienestar. Esa es información que está emitiendo gobierno del estado luego de ese triste acontecimiento, de esto que les estoy platicando a todos ustedes, que ocurrió la semana anterior y que obviamente conmocionó a la sociedad en la capital y en varias partes del estado. Este tema que tristemente se da, que lo hemos comentado de manera recurrente en nuestro espacio de información en relación a cuántos viejecitos andan abandonados en las calles, los atropellan, cruzan sin ninguna precaución, están sin comer, están en estado de abandono, en fin, tantas situaciones que vivimos día con día. Entonces, vamos a estar muy atentos en ese sentido, y cualquier cosa que usted vea, bueno, pues dénosla a conocer, por favor, para poderlo compartir. Nuestra línea telefónica 210-5955 es el teléfono que tenemos a disposición de todos ustedes, y el teléfono celular que está libre las 24 horas del día, 311-225-7094, y estamos en vivo en este momento en el 100.3 de FM y el 550 de amplitud modulada. Acompáñenos, estamos para servirles. Vámonos con el clima en esta mañana de lunes.
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0: Bueno, hoy amanecemos con 24 grados, está al parecer el cielo está despejado. Les comento rápidamente, habrá chubascos tormentosos con cielo parcialmente nuboso, esto por la tarde. Durante el transcurrir de la mañana del día de hoy, todo está tranquilo hasta las 11 del día. A partir de las 12 del día de este lunes, hay pronóstico de lluvia que se va a incrementar poco a poco. A las 12 un 30%, a la 1 de la tarde 50% de probabilidad, a las 2 de la tarde 70%, igual a las 3 de la tarde, igual también a las 4, disminuye a las 5 de la tarde y 6 de la tarde, después de las 7 ya vuelve a la normalidad este pronóstico. Como puede o no llover, hay que estar como quiera muy atentos, porque los pronósticos son irreversibles en muchas ocasiones, a veces se cumplen, a veces no, pero de cualquier forma, le reitero, hay que estar preparados para que no nos vaya a sorprender. Hoy lluvia débil con cielo parcialmente nuboso, esta mañana con temperatura alrededor de los 27 grados, por la tarde tendremos chubascos tormentosos con cielo parcialmente nuboso y con temperaturas en torno a los 26 grados Celsius. Durante la noche habrá parcialmente cielo nuboso con temperaturas cercanas a los 23 grados, vientos del oeste a lo largo del día con una velocidad media de 9 a 30 kilómetros por hora. Esa información que tenemos preliminar para todos ustedes, hay que tomar precauciones, hay que estar muy atentos. No olvide su paraguas como quiera, recuerde que ya estamos en lluvias y bueno, pues cualquier cosa nos puede sorprender. El calendario astronómico para el mes de julio ya viene, se los vamos a conocer el pasado mañana. El calendario astronómico de julio 2026, luna del venado, afelio y conjunciones planetarias. El día de mañana o el miércoles lo platicamos con mucho gusto para todos ustedes. Vámonos con las efemérides, son las 7:19.
2: ¿Qué pasó un día como hoy, 29 de junio? 1912, nace en Jalisco el compositor mexicano José Pablo Moncayo. Su obra cumbre es Huapango, obra que ha traspasado las fronteras del tiempo y espacio, ya que es considerado el segundo himno nacional mexicano. ...1973, fallece Germán Valdés Tintán, uno de los comediantes más populares y queridos de la época de oro del cine mexicano.
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2: 1986, la selección de fútbol de Argentina, con Diego Armando Maradona a la cabeza, se corona campeona del mundo al vencer 3-2 a Alemania. 1993 fallece Héctor Lavoe, uno

0: de los intérpretes más influyentes y admirados de la música salsa.
1: Esas sí que eran canciones.
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0: 1995, Soda Stereo publica su séptimo y último álbum, Sueño Stereo, que logró el puesto número 4 de los 10 mejores álbumes de rock latinoamericano.

0: 2007, se pone a la venta el nuevo teléfono de Apple, el iPhone, que revolucionó la industria al eliminar el teclado físico. Y en cuanto a las celebraciones, hoy es el Día Mundial del Diseño Industrial. Con edición de Alejandro Mesa para Aztlán Radio, Gabriel Carrillo.
1: Son las 7:21, le recuerdo que también estamos en el dispositivo de Alexa. Usted diga a Alexa, a ver, ponme rápidamente a San Radio y ahí está, vamos a estar comunicados con usted también. Oigan, vamos a iniciar con información rápidamente. Atención familias de Jalisco, Amatlán de Cañas y La Yesca. Si eres beneficiaria o beneficiario del programa de atención de alimentación para el bienestar, el PAB, y perteneces a alguna localidad de los municipios de Jalisco, Amatlán de Cañas o La Yesca, te presentamos las fechas y también los horarios en los que podrán recoger tus dotaciones alimentarias. Disfruta de una alimentación nutritiva y balanceada que Beatriz Estrada y el Corazón de Nayarit tienen para ti. No olvides presentarte con tu tarjetón del PAB y una identificación oficial vigente. Les voy a pasar los lugares y las fechas para que lo tengan en consideración. En Jalisco, por ejemplo, de este programa de alimentación para el bienestar, arranca el día de hoy, precisamente en el Cuarenteño, hoy 29 de junio, de 9 a 11 de la mañana en la sede del Comisariado Ejidal, de 9 a 11 de la mañana en el Cuarenteño. También hoy, allá en Palapita, de 12 a 13:30 horas en el Comisariado Ejidal. En el Malinal, el día 6 de julio, de 10 a 1 de la tarde en la cancha techada de ese lugar. El día 8 de julio en Cofradía de Chocolón, de 10 de la mañana a 1 de la tarde en la cancha de usos múltiples. En la cabecera, o sea en Jalisco, el día 16 de julio, de 9 de la mañana a 3 de la tarde en la cancha Landareñas. Es, la dirección es Reina Yar, sin número, esquina con Everardo Peña, a un costado de la clínica del Seguro Social. ¿Cuáles son las recomendaciones? Solo podrán acudir beneficiarios registrados previamente al programa PAB. Número dos, indispensable acudir con su tarjetón del PAB y su INE, en caso de no contar con el tarjetón del PAB, acudir solo con su identificación con firma, es lo que están requiriendo también las autoridades, lo que les están solicitando, para que lo pongan también en consideración. En Amatlán de Cañas, escuche bien, En Amatlán de Cañas, ¿en qué colonia van a estar? En Tepuzhuacán, ahí van a estar, en Tepuzhuacán, el día 29, o sea, el día de hoy, de 9 a 12 horas, en el Comisariado Ejidal, ubicado en calle Nezahualcóyotl, frente a la plaza principal. En el Rosario, allá de Amatlán de Cañas, también el día de hoy, 29 de junio, de 1 de la tarde a 2:30 de la tarde. Una hora y media tienen solamente para ir a recoger este beneficio en la cancha de usos múltiples, en la calle Juárez, poniente, cerca de la farmacia. Allí va a estar este módulo. En Amatlán de Cañas, en la cabecera, el día 30 de junio, o sea, el día de mañana, de 9 de la mañana a 2 de la tarde, en la cancha de La Mesita, en la calle Querétaro, esquina con Guanajuato, también allí, para que lo tomen en consideración. En La Yesca van a estar en la cabecera el día 30 de junio, o sea, el día de mañana, de 9 de la mañana a 13 horas, 1 de la tarde, en la Presidencia Municipal, ubicada por Avenida Juárez, 478, en el centro de allá de La Yesca. En Apozolco, el 30 de junio, o sea, mañana, de 9 a 12 horas, en la Plaza Principal. En La Manga, el día 2 de julio, de 9 de la mañana a 12 del día, en la delegación ubicada en el domicilio conocido frente a la plaza principal de ese lugar, allá en La Yesca. En Puente de Camotlán, el 2 de julio, de las 9 de la mañana a 2 de la tarde, en la cancha de usos múltiples Progreso, está ubicada por Avenida Insurgentes entre Melchor Ocampo y Adolfo López Mateos, a un costado de la Plaza Progreso, allá en Amatlán, esto en el puente de Camotlán, municipio de La Yesca, para que estén también atentos para recibir este beneficio que tienen por parte del DIF, para que vayan a recoger esta canasta nutritiva, para que vayan, por favorcito, no lo dejen pasar, ya están las fechas, el día de mañana, para las personas que les toque el día de mañana, con mucho gusto se los vamos a dar a conocer para que lo tengan en consideración. Estoy viendo la imagen, gracias Dulce por la foto que me mandaste, la información en relación a la señora Celia Narváez, de 78 años de edad. Pero es increíble la forma física en la que se encontraba la señora Celia. Un estado deplorable físicamente, de salud seguramente, porque esto la llevó a que lamentablemente perdiera la vida. Ya está descansando la señora, pero qué sufrimiento y qué coraje, qué rabia, en serio, el estar dando ese tipo de informaciones, todo por gente sin sentimientos, gente sin escrúpulos, sin moral, que lo único que buscan es el beneficio de esas personas que fueron jóvenes también, que también tuvieron su juventud, que también vivieron, y que llegaron a la vejez, y que llegando a la vejez fueron abandonados por la familia. No puede ser posible. Bueno, ahí está. Que descanse en paz la señora Celia. Vámonos con información dulce, o vamos al corte, pasamos información, vamos al corte, vamos a una pausa y enseguida regresaremos con más datos. También quiero platicarles sobre este acontecimiento que vivió. Llovió mucho Jalisco, Dulce, bastante llovió porque se cayó un árbol y desvivió una persona. Ahorita les platico después de regresar.
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3: Son las 7:28.
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0: Ya estamos de regreso.
1: Ya son 29 minutos los que faltan para que sean ya las 8 de la mañana. Les decía, llovió muy fuerte, me está diciendo Dulce porque ella vive allá en Jalisco. El fin de semana llovió muy fuerte y lamentablemente esta lluvia pues dejó estragos y dejó una persona sin vida. ¿Qué fue lo que sucedió? Me está platicando Dulce porque en un inicio decían que era una persona que estaba vendiendo elote, etcétera, etcétera. Era un testigo de Jehová que al parecer fue al lugar donde este árbol cayó. Y al parecer ya no estaba ni lloviendo mucho, el árbol cayó porque ya estaba muy, muy ancestro seguramente. Y lamentablemente, fíjense lo que son las cosas, dicen que cuando no te toca aunque te quites, mejor dicho, cuando te toca aunque te quites. Resulta que ese señor, esta persona, que llevaba por nombre Francisco Javier Castorena Pérez, fue por a recoger a su esposa, ellos son testigos de Jehová, y estaban vendiendo por ahí, en ese lugar en el que fue este incidente. Hay un campo de fútbol ahí, que es un campo de fútbol, ¿verdad? Estaba vendiendo ahí postres, etcétera, y el señor fue a ayudarle para recoger el negocio. Y fíjense lo que son las cosas, ¿no? Lamentablemente, al momento que llega el señor, cae el árbol y cae sobre de él. En la cabeza cayó sobre él, cayó este árbol y le quitó la vida de manera inmediata. Hay un video donde se ven ahí las personas tratando de con ¿cómo se llama? Con algo sacar, remover los árboles, etcétera, etcétera, para poder quitarlo de encima del señor. Lamentablemente ya fue muy tarde, pero fue dramático, en serio, El señor Francisco Javier Castorena Pérez perdió la vida. Él está siendo velado desde el día de ayer. En la funeraria de San José de Avenida México, es la que está aquí, ¿no? Andrea, es la que está aquí, Avenida México y Victoria, ¿no? En donde la familia Castorena Vázquez están invitando a familiares, amigos y hermanos espirituales que gusten acompañarlos. Ellos eran testigos de Jehová y lamentablemente, bueno, pues llegó en el momento menos indicado a recoger a su esposa. La señora, creo que al parecer ella no sufrió daños mayores, no sufrió mucho, le cayó el árbol sobre de él, una rama muy gruesa cayó sobre el señor y lamentablemente pues le quitó la vida. Hay que tener mucho cuidado con eso. El árbol ahí, todo eso, ¿ya para qué? Dicen que después del niño va a tapar el pozo, ¿no? Ahora sí andaba ya podando toda la cancha y esos árboles muy... lo que estábamos comentando la semana pasada de... ¿cómo se llama? La loma. Hay árboles que son ancestrales, que tienen muchos años, que son árboles que no son endémicos. Son árboles que se pueden desgajar y que pueden caer en cualquier momento. Hay que quitarlos. Olvídense de aquellos que pelean, que son defensores de la ecología, etcétera, etcétera. Aquí lo que hay que hacer es salvaguardar la integridad de las personas. A la loma va mucha gente. Los fines de semana, sábados y domingos. Entonces imaginen que Dios no lo quiera, vaya a pasar una desgracia. Todo por la negligencia de estas personas. No, háganlo. Árboles que no funcionen, árboles que hay que quitar, y sí, obviamente, hay que reforestar, pero con árboles que sean endémicos, ¿no? Bueno, lamentablemente sucedió esto el fin de semana, qué triste realidad. Vámonos con información que tenemos para ustedes. En la Ciudad de México, el gobernador del estado, Miguel Ángel Navarro, participó en una reunión de trabajo encabezada por la presidenta de México, Claudia Sheinbaum Pardo, junto con los gobernadores y gobernadoras de las entidades incorporadas al IMSS Bienestar, para revisar los avances de la consolidación de este modelo de atención médica. En el encuentro se analizaron las acciones que se impulsan para garantizar servicios de salud gratuitos, universales y de calidad mediante el trabajo coordinado entre el gobierno de México y los gobiernos estatales. Navarro Quintero reiteró que su administración mantendrá la coordinación con la Federación para seguir fortaleciendo la infraestructura y los servicios de salud en Nayarit, con el objetivo de otorgar una atención oportuna y de calidad a las y los nayaritas. Destacó que consolidar el modelo IMSS-Bienestar significa acercar mejores servicios médicos a la población y garantizar que las familias reciban la atención que necesitan sin importar su lugar de residencia o su condición económica. Faltan 24 para las 8, tenemos más información. El gobierno del estado continúa dando seguimiento a los avances del proyecto de construcción del Hospital de Alta Especialidad del IMSS Bienestar en Tepic, en obra estratégica que fortalecerá la atención médica especializada en beneficio de las familias nayaritas. El Hospital de Alta Especialidad del IMSS Bienestar contará con 120 camas ensambles, 23 consultorios y 6 quirófanos, además de operar como hospital-escuela, contribuyendo a la formación de personas médico especializadas actualizado y al fortalecimiento de los servicios de salud en la entidad. Con esta obra, el gobierno del estado reafirma su compromiso de consolidar una infraestructura hospitalaria moderna y eficiente, ampliando el acceso a servicios de salud especializados, oportunos y de calidad para todas y todos los nayaritas. Oye, un saludo para mi compañera Andrea Peña. Lamentablemente amaneció indispuesta de salud. Ojalá que se recupere pronto. En un rato más va a ser atendida en el ISSSTE. Tuvo problemas de ahí por ahí, de repentino, esos de que le surgen a uno. Y bueno, pues ni modo, hay que atenderse. Ojalá que todo esté bien, Andrea. Vámonos con más. Lluvias hunden al 50% el negocio de los fruteros ambulantes del centro.
2: Las lluvias provocaron una disminución de hasta el 50% en las ventas de frutas. Los vendedores aseguran que cuando empieza a llover, la gente corre a refugiarse y las calles quedan completamente desiertas. Para evitar pérdidas totales y lograr que el producto se conserve, los comerciantes tienen que invertir en hielo para salvar la fruta que les queda rezagada. A pesar de que las ventas están prácticamente a la mitad, los fruteros afirman que no les queda de otra más que aguantar y seguir jugándosela todos los días.
3: Ha estado muy baja la venta estos días, con las lluvias más. No hay dinero, las quincenas no aparecen quincenas, la gente ya no viene a comprar igual, las clases de los niños, porque llueve y la gente ya no sale, nos perjudica a nosotros.
2: ¿Cómo le hace con esa fruta para que se conserve en condiciones?
3: Le pongo hielos.
4: Queda fruta, le quedan hasta 15, pero pues hay que estar aguantando, no la rifamos. Si llueve, pues no hay venta.
5: Está un poco calmado, porque en ratos llueve y se calma la venta, la gente corre, queda solo, pues tranquilo, no hay mucho dinero.
2: ¿Qué porcentaje les han bajado las ventas?
5: Fácil, un 40 hasta 50%.
2: ¿Hay merma?
5: Sí, porque se pela toda la fruta pelada pues ya no sirve para otro día, ya se la come uno, no hay ganancia, pues pela uno bastante fruta. ¿Qué de vista?
2: ¿Qué es lo que más se vende?
5: Sandía y mango, lo que más pide la gente.
0: Para Slan Radio, Oscar Bueno Delgado, la voz de nuestro origen.
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1: 21 minutos para que sean ya las 8. Organizan Feria Nacional del Empleo para la Diversidad y la Inclusión Laboral. Se ofertan más de 2,000 vacantes en todo el estado.
7: Este viernes, la presidenta del Sistema DIF Nayarit, la doctora Beatriz Estrada Martínez, encabezó la Feria Nacional de Empleo para la Diversidad y la Inclusión Laboral, que se llevó a cabo de las 9 de la mañana a las 3 de la tarde en la Plaza Benito Juárez en Tepic, donde decenas de empresas ofertaron cerca de 200 plazas laborales en Tepic y más de 2,000 vacantes en todo el estado, con el objetivo de garantizar el acceso a un trabajo digno y erradicar las barreras de discriminación.
8: No es un evento solamente de empatía, es un evento en el cual se van a otorgar las oportunidades que muchas personas de las que se encuentran aquí están buscando, que les van a abrir un lugar, un espacio laboral que les va a permitir tener el acceso a ese trabajo digno. Es un talento que se les está reconociendo para demostrar de lo que son capaces. Creer que la fortaleza de su conocimiento, de su capacidad, de su talento, les va a permitir aspirar a una oportunidad laboral. En el momento en que se introduce la diversidad en las plantillas laborales, se está ampliando la posibilidad de que esas empresas sean más creativas, más productivas y más competitivas.
1: La presidenta del DIF Nayarit lamentó que por diversas circunstancias muchos niños tengan que trabajar para llevar el sustento a sus familias y pidió a toda la sociedad su apoyo para erradicar el trabajo infantil.
8: Se incluye ahora un tema muy importante, la lucha en contra del trabajo infantil. Tenemos que erradicar el trabajo infantil. Tenemos niños que tal vez tienen la oportunidad de tener esa familia que los acoge y los protege, pero tenemos a muchos más que es precisamente la familia quienes los están lanzando a buscar ese trabajo que les permita llevar el sustento económico. Nosotros vemos muchos de nuestros niños en las esquinas, a lo mejor limpiando parabrisas, a lo mejor vendiendo algún producto. De diferentes formas, los vemos que están obligados en la mayoría de las ocasiones a trabajar. Así es de que sí, levantemos todos esa tarjeta roja para lograr erradicar el trabajo infantil en nuestro estado.
1: Vámonos con más información. Faltan 19 minutos, bueno, 18 ya para que sean las 8 de la mañana. Durante la inauguración de la Feria del Empleo, la Secretaria del Trabajo y Justicia Laboral de Nayarit, Gisela Nava Núñez, exhortó a la ciudadanía a presentar denuncias formales ante cualquier acto de discriminación laboral. La funcionaria estatal reveló que hasta el momento la dependencia no ha recibido ninguna queja formal por este motivo, por lo que enfatizó la importancia de reportar estas malas prácticas para poder actuar legalmente y garantizar espacios de trabajo equitativos.
9: Hay denuncia pública, que esa es muy común realizar. Conmigo en la secretaría no tengo una denuncia. Entonces, yo quisiera que esas denuncias públicas se pudieran formalizar, porque la formalización es lo que a mí me permite poder intervenir. Entonces, a veces se nos hace muy fácil comentarlo, pero hay procesos, y estos espacios que tenemos aquí, Procuraduría de la Defensa del Trabajo, pues es fundamental, porque es donde te pueden orientar y te dicen cuál es el proceso a seguir para que se pueda hacer algo al respecto. Hay un protocolo, hay protocolos que establecen pues cuál es el procedimiento o las revisiones que tenemos que hacer con el empleador en tema de condiciones, en tema de normativa, normas que están instituidas y que ellos tienen obligación de respetar.
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1: Tenemos más información. Firma IMSS y Secretaría del Trabajo convenio contra la informalidad laboral en Nayarit.
10: El Instituto Mexicano del Seguro Social en Nayarit y la Secretaría del Trabajo de Justicia Laboral firmaron el convenio Acciones para la Formalización y el Bienestar Laboral hacia un Trabajo Digno y Decente. El director estatal del IMSS, Jesús Chávez, informó que este acuerdo busca coordinar esfuerzos para combatir la informalidad y garantizar que más trabajadores sean afiliados. Con esta medida, los beneficiarios podrán acceder de manera legal a servicios de salud, subsidios por incapacidad, prestaciones de guardería y financiamiento para la vivienda.
11: El convenio exactamente se llama Acciones para la Formalización y el Bienestar Laboral hacia un trabajo digno y decente para todas y todos. ¿En qué consiste? Tiene dos grandes rubros. El primero es cuál es la intención de trabajar en conjunto con la Secretaría de Trabajo y Justicia Laboral del Gobierno del Estado, con el objetivo de atraer a todas las empresas, a las micro y pequeñas empresas que por ahí están dando trabajo, sin embargo no están formalizados, es decir, no tienen afiliados al Seguro Social. La intención es jalar a esos patrones que afilien a esa gente. ¿Por qué? Porque es un tema de justicia social. Todas y todos los trabajadores deben de tener los beneficios del árbol completo de la seguridad social, que es la seguridad social completa, no solo la atención médica. Es atención médica, farmacéutica, quirúrgica, hospitalización, pero también el beneficio de guarderías, el beneficio de tener la posibilidad de una cuenta individual para un retiro a través de alguna APORE. Es el derecho a una incapacidad. Entonces, si ustedes se dan cuenta, es mucha la ventaja de tener seguridad social, no solo es atención médica.
10: Para Astra Noticias, reportó Berta Álvarez, la voz de nuestro origen.
1: Hace un momento les hablaba sobre las fechas que ya se ampliaron para el registro de celulares en todo el país. Bueno, pues nuestro equipo de noticias hizo un sondeo precisamente con usuarios a que se resisten al registro obligatorio de este aparato.
2: A pesar de que se amplió el plazo para registrar de manera obligatoria las líneas celulares con la CURP, la medida enfrenta resistencia ciudadana. En un sondeo realizado a usuarios locales, impera el rechazo al trámite, mientras algunos afirman de manera tajante que no se registrarán. Otros prefieren esperar a que venza la fecha dispuesta por el gobierno federal para conocer los efectos reales. Incluso existen ciudadanos que contemplan utilizar chips extranjeros como alternativa para mantener su conectividad sin entregar sus datos de identidad. Las autoridades recuerdan que quienes decidan no cumplir con la disposición oficial sufrirán el bloqueo de sus servicios de voz y datos.
12: Ya lo hice, ahí en Telcel se da de alta uno y es lo que pedían, que se diera de alta uno y ya me di de alta. Según el gobierno, sí, por eso hace uno el trámite, ¿no? Porque dicen que si no se da uno de alta, ¿cómo se va a poder uno comunicar, no? Es un trámite unos 10 minutos.
4: Voy a esperar los tiempos, que se cumpla la fecha, a ver qué pasa. Si no, pues igual y puedo un chip americano.
13: No me he registrado ni me pienso registrar. Mirando lo que pase más adelante, posiblemente si es que me llegan a cortar la línea, no me registraré porque no quiero que el gobierno sepa la comunicación que tengo o sepa de mi estatus, porque se supone que el teléfono es privado.
0: Para Slan Radio, Oscar Bueno Delgado, la voz de nuestro origen.
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1: Lunes, falta 14 minutos para que sean las 8. Claro que tenemos información deportiva con la reina de deportes, Michelle Cruz Montero. ¿Cómo estás, amiga? Buenos días.
14: Muy buenos días, Marcos. Un gusto saludarte, iniciando la semana. Y bueno, la semana pasada me preguntabas algo sobre el estadio, ¿no? El nuevo Nicolás Álvarez Ortega.
1: Así
14: es. Donde
1: todos
14: lo conocemos. Uh-huh. Te dije, paso todos los días. Y acabo de pasar y me encuentro con la sorpresa de que ya le están poniendo el pasto sintético.
1: No me digas.
14: Sí, ahorita ya llevarán algunos rollos ya instalados. Yo creo que empezaron el día de hoy.
1: ¿Y la infraestructura?
14: Bueno, no sé el orden de la infraestructura.
1: Ah, okay,
14: no sé qué vaya primero, qué se pueda hacer después, qué le vamos avanzando. Ajá. Esas cuestiones técnicas te las desconozco. Ajá. Pero ahorita si tú pasas en Insurgentes, bajas por estadios o pasas sobre Insurgentes, se alcanza a ver perfectamente que ya se está instalando el pasto sintético en el estadio.
1: Oye,
14: supongo que ya, obviamente ya debe de estar listo el terreno porque debe de tener una cuestión del drenaje, ¿no? Del agua pluvial y todo eso, de que drene, de que salga el agua, todas esas cuestiones, pues ya ellos ya, los ingenieros, los arquitectos debieron de tener las listas para poner ya el pasto, ¿no? Ya habíamos dicho que ya se veía avanzado el graderío de la parte sobre todo de las casas, ¿no? De este estadios. No por venida, pero el pasto ya se alcanza a ver perfecto desde Insurgentes. Entonces, el día de hoy, esta semana, seguramente se verá un poquito más de avance en esta obra. Y bueno, pues eso no estaba previsto en el guión. Ah,
1: lo que pasa es que lo viste, pues.
14: Sí, voy pasando y ya lo voy a decir. Nos salimos poquito del guión. Pero, ¿qué te cuento? Este fin de semana hubo cosas importantes para el deporte de Nayarit, el caso de unos chicos que estuvieron en Ciudad de México, selección de Karate Do, de la escuelita precisamente de Karate de Incufit, que opera ahí en las instalaciones de la nueva unidad deportiva Nayarit, ahí ubicada en la arado del auditorio Amado Nervo. Y bueno, pues ellos acudieron a la Ciudad de México a participar en un selectivo que justo les dio pases para un campeonato panamericano. Se trata de el campeonato panamericano en San José de Costa Rica, y bueno, ellos después de esta participación, pues de México, tuvieron estos tres pases del equipo Nayarita, y bueno, pues ellos son Salvador, Mía, Tadeo, Diego, Mario, Carolina, Dorian, Abril, Martín. Ellos también participaron en la Olimpiada Nacional y bueno, pues ahora buscan esta opción para representar a Nayarit, y bueno, pues estarán en San José de Costa Rica en este Campeonato Panamericano de Karate Do. Además, también decirte que pues la gimnasia aeróbica deportiva también arranca el día de hoy su campeonato nacional con sede aquí en Nayarit. El Mesón de los Deportes de la Universidad Autónoma de Nayarit recibe este evento, donde vienen gimnastas de todo el país, cerca de 350 gimnastas en diferentes categorías son las que van a estar participando en dos fases, primero las de 6 a 12 años y después ya de 13 años en adelante hasta la categoría senior, donde pues son las más experimentadas, ¿no? De alguna manera. La gimnasia aeróbica deportiva no necesita aparatos, no clava, no hay clavas, no hay aros, no hay pelotas, no hay cinta, ni tampoco hay vigas, ni hay barras. Ellas solamente necesitan pues su cuerpo y sus habilidades para los brincos, las marometas, los mortales y demás, ¿no? Entonces es una buena oportunidad para que conozcan esta modalidad, mejor dicho, de la gimnasia aeróbica. a partir de las 10 de la mañana. Desde el día de hoy la entrada es completamente gratuita. Y además también, pues de cara a la próxima temporada, pues ya los equipos de la tercera división se empiezan a pues a hacer su trabajo. Justamente los Tigres de Álica anuncian que hay vistorías a partir del día de mañana. Tienen todo, pues mañana terminan el junio con las visorías y arrancan también el mes de julio con actividad importante en este aspecto. Hoy 30, mañana 30 de junio es aquí en Tepic, harán una gira o uno y dos también en Tepic. El 3 van a buscar talento a Compostela, también estarán presentes en Ixtlán del Río. El 4, el 6 en Santiago, 10 Bahía de Bandera y 11 Santa María del Oro. Así es que ahí están las visorías. Para más información, bueno, pues hay que consultar las páginas porque son categorías desde el 2008 hasta el 2012 los jugadores que están buscando en los Tigres de Álica. Y bueno, también hay otros equipos que también ya realizaron sus visorías, esto de cara a la próxima temporada del fútbol de la Liga TDP. Y bueno, pues la fiesta del fútbol continúa, Marcos. Ya se jugaron el primer partido de 16avos. Uh-huh. Canadá elimina a Sudáfrica 1-0 y es el primer clasificado a los octavos, ¿no? El día de hoy continúan ya esta parte de los 16avos, que ya es ganar o morir, regresarse a su casa. Hoy a las 10, Brasil enfrenta a Japón, Alemania y Paraguay se enfrentan a la 1:30, y Países Bajos enfrenta a Marruecos a las 6 de la tarde. Todos se escuchan muy bien, muy atractivos, entonces hay que ver qué es lo que sucede y quiénes pasan a la siguiente ronda. México, ¿no? Que no sabíamos con qué atraque nos íbamos a enfrentar. Primero que Cabo Verde, yo ya muy fácil. Después Escocia, más o menos, ¿no? Y ahora resulta que confirmado es Ecuador, la selección que enfrentará nuestro país mañana. Bueno, pues ellos ya se conocen, se han enfrentado en Copa Oro, en Copa América. En el 2024 fue su último encuentro amistoso, quedó 0-0. En el Mundial del 2002 se enfrentaron y México ganó 2-1, pero Ecuador viene con todo y con el ánimo bien alto después de que ganó a Alemania, ¿no? Entonces, pues vamos a ver qué sucede con nuestra selección. Por lo pronto, pues todo listo para mañana.
1: Es lo que te iba a decir, ¿no? Yo no sé si fue chiripada lo de Ecuador contra Alemania. México ya le dio batalla a Alemania, le dio batalla a Francia, le dio batalla a muchos equipos grandes. Pero bueno, pues se engrandecen los equipos en ese tipo de eventos, ¿no?
14: Sí, después pues deja tú, se engrandecen y la motivación.
1: Claro, claro.
14: Los ecuatorianos en ganar de Alemania van al estadio Ciudad de México, ¿no? Que también es un escenario que ellos ya conocen. La altura que en algunas selecciones les puede jugar a los mexicanos a su favor, pues a los de Ecuador no les hace nada, ¿no? Porque sí, están casi en las mismas.
1: Claro.
14: Entonces yo creo que ahí la afición va a jugar también un papel
1: importante. Va a ser un partido importante. Oye, mismo, no sé si tengas conocimiento, estaba viendo información que Nayarit, en el Coloso del Pacífico, va a ser sede de la Serie del Caribe Kids 2026.
14: Sí, esa información la dieron a conocer el viernes pasado. Uh-huh. Y justamente el Coloso del Pacífico recibe este evento, es a nivel internacional, y bueno, pues veremos también el calendario y cómo se van manejando las cosas para este evento, que pues por sí llama la atención, porque al final de cuentas el Coloso del Pacífico es pues un lugar justamente para que se promuevan las nuevas generaciones, ¿no? Y este es un evento para eso.
1: Así es del primer, digo, perdón, del 10 al 16 de agosto, lo que tengo entendido, hay que corroborar las fechas, y participa México, Puerto Rico, República Dominicana, Panamá y Venezuela, que son parte de los equipos que juegan también en la Serie del Caribe.
14: ¿Verdad? Sí.
1: Bueno, pues hay que estar atentos, ¿no?
14: Hay que estar pendientes y claro, ver también a México cómo viene.
1: Exacto. Mis, que tengas un excelente inicio de semana, amiga.
14: Igualmente, un abrazo.
1: Igualmente para ti. Bueno, faltan 5 minutos para que sean ya, casi 4 minutos para que sean las 8. Tenemos todavía información que compartirles. 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
10: Nayarit destaca a nivel nacional por la seguridad en sus carreteras. Adalberto Gutiérrez Muñoz, líder de la organización de transportistas INDECO, aseguró que el estado es uno de los más seguros para el transporte de carga. El dirigente nacional señaló que si bien existen algunos casos de rapiña, son mínimos gracias a la rápida intervención de las autoridades del gobierno de Miguel Ángel Navarro Quintero. Esta declaración cobra relevancia ya que INDECO representa más de 30 mil transportistas en 29 estados del país.
15: Como representante del transporte le doy un voto de confianza a las autoridades federales y para prueba Nayarit no tenemos asaltos carreteros. La coordinación del gobierno en los tres niveles de gobierno ha sido excelente porque yo considero que es uno de los estados más seguros Nayarit. No tenemos robos, asaltos carreteros, secuestros a operadores, robos de mercancías. O el robo de mercancía cuando ha habido siniestros se roban la rapiña que comúnmente se les dice.
10: Para Astra Noticias, reportó Berta Álvarez, la voz de nuestro origen.
1: Ya nos vamos, gracias por su atención, los esperamos mañana en punto de las 7 de la mañana. Gracias, Dulce, hasta mañana, pásenla bien.

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Las 8 de la mañana, muy buenos días, las 8 con 7 minutos, muy buenos días, tengan todos ustedes bienvenidos, sean aquí a Mercado Sonidero, hoy iniciando la semana, estamos iniciando la semana y ya casi estamos a fin del mes, disfrutando de muy buena música aquí en Aztlán Radio, bienvenido seas, 550M y en el 100.3 FM, o recuerda también que Alexa se conecta con nosotros, así que solo dile, Alexa, conéctame a Aztlán Radio y la magia se hace. Aquí estamos nosotros desde muy temprano echándole ganas, ya son las 8 de la mañana, con 8 minutos, que no se te vaya a hacer tarde. Buenos días a todos ustedes. ¿Cómo les fue este fin de semana? ¿Cómo estuvieron por ahí? ¿Qué anduvieron haciendo? ¿Cómo les fue allá a los mercados? ¿Cómo les fue allá a los tianguis? No tenemos ahí, pues, noticias no muy buenas. Bueno, pero todos estuvimos ahí echándole ganas este fin de semana porque sé que mucha gente trabajadora también trabaja los fines de semana y le echan lo mejor de los kilos de las ganas y pues estamos iniciando ya la semana nuevamente y disfrutando de Aztlán Radio. Buenos días a todo el bello estado de Nayarit, buenos días allá a todos los que madrugamos a trabajar y que vamos camino, los que van camino a sus lugares de trabajo, les mandamos un saludote, que manejar con mucha, mucha precaución, ¿sale? Los que utilizan moto, ahí por favor, hay que irnos con más precaución, todavía más de lo normal, ¿sale? Porque si nos queremos, nos cuidamos, ¿sale?

0: Así es, echándole ganas, terminando ya el medio año, es mes de medio año, ¿sale? Ya medio año ya avanzado, ya cuando menos, como les digo, vamos a estar ya festejando diciembre, teniendo aquí todo lo que es ya la música navideña. Ya estamos de punto, no crean, ya hay que empezar a ahorrar porque ya no podemos gastar de más para que en diciembre ya estemos con todo, ¿sale? Son ya las 8:09 y quiero mandar un saludo allá a Elena Rivers, el Carlos Multillanta siempre presente, a la maestra de la escuela, Claudia Barragán, ya casi también salen de vacaciones ya los niños, ya han de andar ya desesperados. Yo veo al mío que me dice, ya no puedo levantarme, ya se me hace muy pesado el cuerpo. Le digo, hijo, pero todavía te hace falta dos semanitas únicamente para que ya pueda tomar un descanso de un mes. Creo que sí se van un mes. Así que, pues hay que echarle muchas ganas a esos niños, hay que echarles porritas. Estas semanas son las semanas culturales, ya muchas secundarias o preparatorios empiezan con eso de las semanas culturales, que la verdad que cuando uno estaba niña se divertía, ¿verdad? En las semanas culturales, porque pues había juegos, deportes, bailes, ensayos, vaya, los que van saliendo ya del ciclo escolar, pues, y que pues ya iban a pasar a crecer a otra escuela más grande, pues ya estas fechas eran de puro ensayos y de diversión, de con tus amiguitos te divertías, tus compañeros. Y pues espero y lo aprovechen, porque dicen, a lo mejor ya no se vuelve a ver, ya no se vuelven a ver, o muchos son vecinos y ahí se ven siempre, ¿sale? Pero no importa, independientemente sean vecinos y están sobre la misma escuela, hay que recordar que ya después uno crece y ya toma diferentes caminos y ya no es el mismo compañerismo que tenías ahí cuando estabas en las escuelas. Pues yo me acuerdo, hombre, yo todavía veo a gente que pues estuvieron conmigo en la escuela, en la primaria, en la secundaria, eso, ya no se acuerdan. Ay, qué caray, bueno, pues entonces, y eso que no estamos tan lejos, pero bueno, así es la vida. Son las 8:11. Buenos días, Elena. Sí, aquí andan, desde muy temprano. Oye, estoy viendo ahí tu patito, tu gansito que tienes ahí, de stickers. Y pues ahora que estaba viendo las noticias en la mañana, resulta que como se hizo bien famoso el pato Merlín, ahora toda la gente quiere comprar patos de mascotas. ¡No lo hagan! ¡No! ¡Por favor, no! ¡No seamos! Primeramente les voy a decir una cosa. Si tú compras un pato para mascota, no seas copión. Segundo, ¿sale? El animal ese no es para tenerlo como mascota. Si cuando adoptan un perrito, cuando van y compran un perrito, no pueden, no aguantan. Ahora imagínate un patito. ¿No sabes lo difícil que puede ser el criar un patito? ¿Por qué? Porque el patito consume mucha comida y también así como consume comida, pues su forma de ir al baño es muy continua. Y de por sí andamos renegando porque no tenemos tiempo a veces para limpiarles a los animales. Entonces no le mezcles esa idea a tus hijos. Trata de detenerte, por favor. No lo hagas. El pato Merlín es único. Es él. Listo. Punto. No puede haber otro patito ya. Ya les ganaron la idea. Ya no vayan a adoptar. No vayan a comprar patos. Ya, por favor. No queremos ver la capital llena de patos. Buenos días a todos ustedes. Mandamos un saludo también allá a la carnicería Moctezuma desde muy temprano, allá en la colonia Moctezuma. Diariamente chicharrón y los fines de semana, los domingos menudo y entre sábado y domingo también tacos de carnita. ¿Qué hubo? Ah, se me antojaron.
1: Yo tengo que beber.
0: Mandamos un saludo también allá a todo el transporte público. Buenos días a todos ustedes, los que trabajan diariamente en el transporte, que es muy pesado cuando está el sol muy fuerte. Les mandamos un saludo muy fuerte y las mejores vibras para que tengan un excelente día. Mira, con que esté nubladito para que no te pegue tanto el solecito, ¿verdad? Y estés pues más tranquilo ya trabajando ahí en tu vehículo, tu coche, tu camión. Mandamos un saludo a Manuel Ibarra, Ibarría. En ese taxi amarillo que no me acuerdo del número.

8:16 y continuamos aquí en Mercado Sonidero. Buenos días, mandamos un saludo también allá para la colonia H Casas, a Tony y los Michis Felices. ¿Cómo están? Muy buenos días. Mandamos un saludo también a todo el mercado H Casas, mandamos un saludo al mercado Juan Escutia, al mercado Morelos, al mercado del Mar, a ustedes que nos están escuchando allá, al mercado, ay, el Amado Nervo, le mandamos un saludote también, y a todos los mercados del estado, el bello estado de Nayarit, que nos están escuchando, les enviamos un saludote también para allá, para los campesinos y que andan por acá también trayendo su fruta, su verdura acá en el H Casas. Ahí se ponen las camionetitas ahí cerca de la plaza y ya traen que el limón, que el cilantro, que el chile, que los rábanos. Ay, yo a veces paso y digo, ah, qué bonitos están esos rábanos. Pero pues no me puedo bajar a veces porque pues llevo el tiempo contado, sino aquí luego me regañan. Y pues ni modo, no puedo llegar por esos rábanos tan preciosos que se ven a veces por ahí cerca del mercado. Bueno, dentro del mercado, a las orillas. Porque está el mercado y están a las orillas ellos. Y pues recuerden que acá en el mercado H Casas, pues también hay mucha legumbre. Ahí está, te metes así con el carrito y eso. Y por ejemplo, que a veces que las verdolagas, que esos, que hay cositas que a veces es difícil de conseguir en otros lados, ahí los puedes conseguir aquí en el mercado H Casas. Y pues en todos los mercados les mandamos un saludo a todos ustedes que diariamente madrugan, que diariamente están echándole ganas a trabajar, a tener esas ventas. Y sobre todo hay que recordar que ir a comprar a los mercados la fruta y la verdura es totalmente fresca. Y sobre todo, pues muchas veces es de aquí mismo de Nayarit. Así que hay que aprovechar. Vamos a escuchar este tema a cargo de los Mirlo. ¿Y esto qué es? ¿Te acuerdas de Leo Adam? Vamos a escucharlo al estilo de los Mirlos.

Son ya las 8 de la mañana con 22 minutos. Así es, pídeme la luna y te la bajaré. ¡Auch! El romanticismo, todo lo que da iniciando en esta semana de hoy lunes. Ya mañana es el último día del mes. Así que hay que irnos acomodando, ¿ah? ¿Eh? Ya vamos a entrar a julio.

Son ya las 8:23 y estamos aquí disfrutando de Mercado Sonidero. Muy buenos días a todos ustedes. Bienvenidos a despertar. ¿Sale por qué? Porque nos levantamos más. Todavía no despertamos y ahorita ya estamos empezando. Y te voy a hacer una pregunta. ¿Tú ya te tomaste tu café? Porque yo ya estoy aquí con mi cafecito, así bien puesto, porque necesito esa energía. ¿Cómo nos fue el fin de semana? Un fin de semana bárbaro. El día sábado nos agarró la lluvia muy fuerte allá en la ciudad de la X, en Jalisco, Nayarit. Muchos lugares donde se fue la luz, es que hubo muchos cortos, porque hay árboles que pegan en los cables y hacen que se hagan cortos y ya pues se va la luz y tenemos ya un problema en cuestión de que seamos atendidos todos al mismo tiempo, pero esperemos y ya todo eso se vaya cambiando. Ya tenemos ahí los arbolitos que hay que ir acomodándolos y todo eso para que no tengamos problemas con el suministro de la luz, ¿sale? Mandamos un saludo allá a San Pedro Lagunillas también. Buenos días. Buenos días a todos los de San Pedro Lagunillas, porque allá está España, los tacos España. Los fines de semana, hoy estoy a punto de ir, yo creo que un fin de semana voy a ir a echarme una vuelta, sirve que conozco a San Pedro Lagunilla, y pues a comer unos ricos tacos ahí en los tacos España.

0: Ya son las 8:25 y vamos a darle fuertemente a este lunes, ¿sale? Porque yo quiero que tengan una muy, muy buen día e inicio de semana, ¿sale? Disfrutando de muy buena vibra y ahí va una sensación de magia. Eso, para que ustedes se activen y que todos los... La cuestión de abundancia nos llegue en esta semana, que nos vaya muy bien en nuestros trabajos, que tengamos un salud, buena salud. Ando despertándome, discúlpenme, ando apenas despertando, ¿sale? Así que vamos a darle con más música para que esto se empiece a encender y esto es a cargo, ¿sale? A continuación, Fiesta Son, vamos a escucharla. Vamos a escuchar esto que es un poquito más para movernos.
1: Qué bonito suena. Y esto es Arre y Arre Mar.
0: Y ahora es Banda Mash. Ya no es Machos.

Las 8 ya con 29 minutos y así fue como escuchamos la banda Mash, es lo que estoy viendo, qué onda, ya no es la banda Masho, sino es Mash. Y pues veo que dan el grito también de la banda Maguey, qué bolé. Ahorita vamos a investigar qué es lo que sucedió ahí, si hay una fusión de bandas, sale. Y pues sobre todo recordamos un poquito ahí el baile de la quebradita. ¿Bailaste alguna vez quebradita? ¿O la sigues bailando?

0: Son ya las 8 de la mañana con 33 minutos y así fue como escuchamos esa, este tema de la muñequita fea. No le había puesto atención con el grupo Los Tepos, por eso, pues sí me baño, hombre. Bueno, en fin, canciones que nos llegan al corazón. Y bueno, estoy viendo también aquí en la aplicación de Facebook, ¿sale? Que pues se registró un sismo de magnitud 4.0 ahorita en la mañana en San Marcos Guerrero, ¿sale? Hasta ahora no se reportan daños, así que hay que estar mucho al pendiente porque creo que la tierra está renegando y pues ya ven lo que ha pasado en varios, ya lo que es la orilla del Anillo de Fuego, donde tenemos varios pues centros volcánicos o lo más impactante de los volcanes, pues está temblando, ¿sale? Y pues ya ven que en Venezuela están pasando por un mal momento y la verdad por el apoyo que ha llegado de varios países, espero y rápido se recuperen y sobre todo pues se apure porque si no, no queremos más pérdidas humanas, ¿sale? Estoy viendo videos de gente que se quedó con su celular y se graba dando indicación en qué parte están y todo eso. Y ahorita los perritos, también los binomios, están ayudando muchísimo en la recuperación de personas que se encuentran sepultadas bajo los escombros, ¿sale? Así que pues mi mejor vibra y un abrazo fuerte y esperemos que este mal momento rápido pues ya pase y ya se recupera lo más pronto que se pueda las vidas y puedan sacar todo rapidísimo, ¿sale? Porque también les tembló también después de los dos temblores que tuvo, bueno, que fueron terremotos, nuevamente hubo otro temblor, ¿verdad? Y pues hay que pedir un poquito ahí en oración para que todo les vaya muy bien y que ya no vuelva a temblar para poder recuperar todas esas personas que todavía siguen sepultadas y las mejores de las vibras y la fuerza para que ellos puedan aguantar y sean rescatados. Ya son las 8 de la mañana con 35 minutos. Vamos a ir. Voy a mandar un saludo a Carolina Martínez Valenzuela. Buenos días, amiguita. Claro que sí. Qué madrugadora. Mandamos un saludo. Te vamos a ir a una pausa y regresamos con más música aquí en Mercado Sonidero. No te vayas. Son las 8 con 36 minutos. Buenos días.
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5: Son las 8:36.
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0: Estamos de vuelta en Mercado Sonidero con Carolina Barragán.
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0: El micrófono sigue encendido, la cumbia sigue sonando y el mercado sigue latiendo. Vamos con lo que sigue.

0: ¿Sabías que...?
1: Son ya las 8:41 y fíjate que algo se me hizo interesante. Dije, a lo mejor mucha gente no sabe lo que es tener una albahaca en casa. Tú conoces esa planta aromática, la has visto a lo mejor o de vez en cuando la has utilizado porque te la han recomendado por algún tipo de problema digestivo. Pues quiero que sepas, Ale, que la albahaca es una planta sagrada de la antigua India, ¿sabes? Y pues ella nos ayuda también para darle sabor a nuestros platillos, aparte que es un repelente natural de mosquitos y un imán para que las abejas pues estén trabajando y polinizando las flores y pues dándole ahí, así que tenemos ahí una muy buena planta. Y pues en usos medicinales, la albahaca se utiliza para aliviar los problemas digestivos, así como gases y cólicos. Por eso a veces cuando andas muy como que, ay, comí mucho y me siento bien como empanzada, así. Entonces te dicen, bueno, hazte un té de albahaca y te la tomas y empiezas a sacar, a eructar, así sacando tu airecito, sale de tu estómago. También nos ayuda para el estrés y la ansiedad, ¿sale? Así que, pues, nos ayuda también a tener buenos efectos en el sistema respiratorio también, que te da la gripe y eso. Tómate ahí un poquito de un tececito de albahaca calientito para que nos ayude para esa asmita o bronquitis, ¿sale? Y pues la tenemos muchos ahí en casa o a veces pues la vemos ahí en la calle y hay que cuidarla porque es una planta completamente beneficiosa para nosotros y también para cocinar, ¿ok?

Pues ya andamos acá cocinando. Vénganse para acá, para este lado de la cocina. Buenos días a todos ustedes. ¿Cómo están? Y pues aprovechando, ¿sabes por qué me vino a mí a la mente la albahaca? Porque dije, voy a cocinar hoy una pechuga con albahaca. ¿Sale? ¿La has probado? ¿La has consumido con ese riquísimo sabor y tan fácil de hacer? Y para que nos ayude sobre todo en la digestión. Ya saben que a mí me gusta estar bailando y cocinando. Buenos días. Acá andamos en la cocina y mira, primeramente vamos a tomar una pechuga de pollo. ¿Qué te parece si la cortamos así muy delgadita en tiritas? Consomé de pollo. Sal y lo que es un poquito de pimienta. Hay que llenar nuestra pechuguita, es así, hay que desmenuzar el consomé de pollo para que se rieguen todo. Mientras tanto, yo aquí ya tengo una cazuelita ahí con un poquito de aceite de olivo, ¿sale? Sí, sí, no, hombre, si nos cuidamos. Hay que aprovechar que vamos a cocinar la albahaca. Y vamos a agregar lo que es la pechuguita de pollo para que se esté friendo. Y mientras tanto aquí en mi super licuadora, voy a agregar lo que es un poquito de sal, un dientito de ajo. Vamos a echar media crema. Eso, me gusta picoso. Como a mí me gusta el picante, voy a echar un pequeñito pedacito de chile. No mucho, porque luego cuando estamos cocinando lo empezamos a chillar. Y luego aparte le voy a agregar 3 cucharadas de crema todavía extra, normal. Un pedacito de cebolla. No mucho. Y voy a agregarle este manojo de albahaca, ¿sale? Que se vea bien, así que se siente.

Y ya después vamos a agregar aquí a la cazuelita, ya que está un poquito ya más friadito nuestro pollito, ¿sale? Y vamos a agregar esto que yo hice con la albahaca. Bien, eso. Y darle que se dé una pequeña hervidita y después sacarlo. Queda como un molecito así con pollito. Muy sabroso. Y lo puedes poner ahí con una cucharadita de arroz a un lado. O al igual como lo hago yo, en taquitos.

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1: Y tú ya tomaste café, son las 8:48. Salud con ese trago.

0: tomaste café.
1: Las 8:50, espero le estés dando ese rico trago a ese delicioso café para despertarnos. Mandamos un saludo también allá a su asador, allá Edgar, buenos días. Mandamos un saludo al Cars Multillantas, mandamos un saludo a la casita de gala, buenos días. A Blancos Justina, mandamos un saludote muy especial a la ciudad de la X, allá Estética Nancy. Y el profe Manolo, un saludo para el profe Manolo, buenos días. ¿Cómo están? Hoy en este inicio de semana hay que echarle muchas ganas ya, finalizando el mes, y al terminar el mes hay que darle buen remate, hay que darle para que digamos, quedamos súper bien, ¿sale? Así que hay que aprovechar el día de hoy para que todos nuestros errores que hicimos ayer se repitan si quieren, no hay ningún problema. Vamos a continuar, buenos días, y todo lo que no te sirve a la basura, recuerda que todo lo que ya viviste ayer, aquellos corajes, aquellas situaciones en las cuales no fueron positivas, ya mira, a partir de hoy tienes que empezar a cambiar tu estrategia, o hay que dejar eso atrás, no recordarlo, para que nuestro cambio, nuestro futuro sea diferente, así como ¡wow! Todo salió muy bien, así que hay que echarle muchas ganas. Buenos días a todos ustedes, buenos días a todo el bello estado de Nayarit, un aplauso para todos los que diariamente trabajan desde muy tempranito, les mandamos las mejores de nuestras vibras, y sobre todo pues que estén dándole muchas ganas a este mes, que ya viene, que es julio. Oye, es ya casi mi cumpleaños, casi, no hombre, ya me vi.
2: Pues ya qué.
1: Ya me vi de quinceañera. Son las 8:52, vamos a escuchar esto, porque sé que a lo mejor lo vas a recordar, vamos a ver cómo se escucha, ¿sale? Con los de aquí, no, así, los de aquí, no.

0: Ya son las 8:56, ya nos vamos a ir. Buenos días a todos ustedes.
1: Ya está listo el maestro.
0: Le mandamos un saludo allá a los maestros, allá a los albañiles, que diariamente también bien madrugadores, ahí los chalanes y todos ustedes que diariamente trabajan. Y bien pesado que es, ¿eh? Son ya las 8:56, que tengan un excelente inicio de semana y que tengan un día lleno de mucha abundancia. Abundante en la salud. Que seas abundante en el amor y abundante en el dinero. Buenos días.

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1: Son las 8:59.
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1: Son las 9:20.

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1: Son las 9:28.
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1: Son las 9:35.

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1: Son las 9:39.
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1: Son las 9:44.

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1: Son las 9:49.

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1: Son las 9:54.

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1: Son las 9:56.
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11: El gobierno de Nayarit continúa dando seguimiento a los avances del proyecto de construcción del Hospital de Alta Especialidad IMSS-Bienestar en Tepic, una obra estratégica que fortalecerá la atención médica especializada en beneficio de las familias nayaritas. La secretaria del Trabajo y Justicia Laboral de Nayarit, Rubicela Nava, informó que la dependencia no ha recibido ninguna queja formal por discriminación laboral, por lo que enfatizó la importancia de reportar estas malas prácticas para poder actuar legalmente y garantizar espacios de trabajo equitativos. Este fue el corte informativo para Aztlán Radio, informó Gabriel Carrillo, la voz de nuestro origen.
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1: Las 10 de la mañana con 4 minutos. Buenos días, ¿cómo estamos? Bienvenidos estés aquí en Complaciendo Tus Sentidos a través del 100.3 FM. Soy tu amiga Carolina Barragán. Estamos dando inicio aquí para vibrar diferente, ¿sale? Recuerda que tenemos una línea telefónica en la cual tú puedes marcar. Es una línea especial para ti. ¿Algún tema? ¿Alguna comunicación hacia algo que tú nos quieras expresar? Nuestra línea telefónica es 311-210-5955, ¿sale? Y vamos a darle inicio en esta semana. Fíjate, una semana muy, muy poderosa, porque iniciamos hoy con luna llena de fresa, ¿sale? En Capricornio. Y luego también, pues, estamos iniciando con un temazo a cargo de Alejandro Fernández, que apenas el jueves pasado se presentó aquí en La Minerva, en Guadalajara, Jalisco, y pues superó la audiencia de Maná, y pues estuvo ahí con sus hijos, también junto con Julión, a cual invitó. Imagínate, o sea, cómo estuvo el ambiente tan padre, que reunió pues unas grandes personalidades, bueno, gente que estuvo ahí en el Fans Fest, y nos da gusto porque eso sigue dando mucho gusto a lo que es a la familia Fernández. El apoyo a los Fernández está viéndose ahí reflejado, ¿sale? Porque ya ves que estamos hablando de las dinastías rancheras y pues, ¿tú a dónde le vas? Ya sabes a dónde voy, ¿ya? Y pues acá tenemos a los Fernández, allá tenemos a los Aguilares, y allá no sé cuántos más allá, a ver, de música ranchera. Pero la verdad, mi apoyo es para los Fernández, ¿sale? No sé, ¿tú qué opinas? Son ya las 10 con 5 minutos y vamos a darle inicio. Muchísimas gracias. Y como te digo, vamos iniciando una semana, ya casi casi a fin de mes, ¿sale? A un día para estar a fin de mes. Y entramos a una luna llena, ¿sale? La luna llena de fresa en Capricornio, una de las más importantes del año, para que tú logres materializar todos los logros y cerrar ciclos, ¿sale? Así que hay que aprovechar esta luna sagrada con esta energía tan fuerte, ¿sale? Para que todos los logros que nosotros tenemos o queremos se concreten en esta luna, ¿sale? Haciendo un pequeño ritual ahí con una velita, ahorita vamos a hablar de eso, ¿sale? Son las 10 con 6 minutos, buenos días, bienvenidos sean todos ustedes. E iniciamos con Alejandro Fernández y ahora vamos con este también portador de Luis Miguel, de buena vibra y de mucho amor, que de hecho yo estaba viendo ahí en Facebook que hace poco se puso un poquito medio malito, Luis Miguel estaba internado, sale, pero esperemos si ya se haya recuperado al 100%. Un saludo, Luismi, me marcas, me dices cómo estás, qué ole. Las 10 con 7 minutos y vamos a escuchar esto a cargo de mi novio Luis Miguel y esto es Un Mundo Raro. Son las 10 con 7. Hoy nomás, súbele poquito.

Las 10 de la mañana con 9 minutos, y así fue como escuchamos al solecito de Luis Miguel con este tema de Un Mundo Raro. Este tema de José Alfredo Jiménez, este cantante, compositor que nos dejó muy buen legado musical guanajuatense. Sale maravillosos temas que nos dejó, y pues aquí lo escuchamos en cover con una excelente voz también, que es de Luis Miguel. Y pues vamos a continuar con más de buena música, y hablando de las, pues que andan ahí con los pleitos de que cuál es la mejor familia de ese ranchero. Mira, ahí está José Alfredo Jiménez y sus hijos, mira, calladitos, calladitos. Y sin embargo, con un buen legado musical que dejaron y que dejó José Alfredo Jiménez, sigue yendo a su tumba, sigue siendo visitada por muchos turistas ahí en Guanajuato. Su casa, que la tienen también ahí, pues como un museo donde él vivió. Y la verdad, ahí vienen todas sus canciones escritas, sus cartas, sus discos. No, hombre, un mundo. Un mundo raro de José Alfredo Jiménez completamente para allá. Así que cuando andes para allá, ve de visita y aprovechas ahí en la plaza a comerte también una paleta ahí de tequilita, que están muy ricas. Y vamos a continuar con más música. Y este tema que a continuación viene es con Lucerito, ¿sale? Lucerito. Este tema que es un cover precisamente pues de Los Aguilares. Esta canción de Tristes Recuerdos, ¿te acuerdas? De Antonio Aguilar. Vamos a escucharla. Pero está en voz de Lucero, así que sube el volumen. Hoy no más.

Son ya las 10 de la mañana con 14 minutos. ¿Y qué tal? Si te acordaste de ese tema, pues de es Antonio Aguilar. Y estamos aquí continuando aquí complaciendo tus sentidos. Ese tema de Antonio Aguilar, que era pues su canción, que yo de hecho yo lo identifico mucho por ese tema. Y pues ahora en la voz de Lucerito, pues se escucha diferente, ¿verdad? Se escucha bien. Es ya viejita también la canción, pero estuvimos recordándolos aquí porque son temas buenísimos que no deben de pasar para nada de moda y seguirlos escuchando. Ay, hablan del amor y del desamor, pero bueno. Vamos a continuar con más música. Sale aquí en Complaciendo Tus Sentidos. Ya son las 10 con 15 minutos, que no se te vaya a hacer tarde. Y vamos a escuchar esto, que es a cargo de Rocío Dúrcal, y es un tema que seguramente también, hombre, esto es La Guirnalda. Vamos a escucharla. Súbele volumen.

Ya son las 10 con 19 minutos y así fue como escuchamos este temazo de Rocío Dúrcal y es la guirnalda. Son ya las 10 con 19 y bueno, ¿quién no disfrutó de este tema en aquellos tiempos de los 90? Yo creo que salió ya por los 80, porque yo todavía estaba muy niña y escuchaba ese tema ya sonar. Tanto en mi casa como en la radio, en la casa del vecino, del otro vecino. Bueno, en fin, era un temazazo fuertísimo, ¿sale? Y pues allá, el puerto de Vallarta, me acuerdo que era lo que me impactaba porque salía y pues decía, yo conozco Vallarta, hombre. Y ahora Vallarta lleno de cocodrilos, hay que tener mucho cuidado. La fauna, pues desgraciadamente busca su lugar de hábitat y nosotros los humanos estamos invadiendo lugares o rincones que no deberíamos estar ahí. Desgraciadamente pasó un suceso, pues, doloroso, donde, pues, un cocodrilo hizo de las suyas aquí en Vallarta, sale con un visitante, con un turista, y el cual, pues, falleció desgraciadamente. Y otros videos que empezaron a salir, donde andan los cocodrilos en el mar y, pues, tiran ahí una que otra mordidilla. Entonces, nada más hay que tener mucho cuidado que si ven ahí el letrero, no meterse, hay animales, fauna silvestre, en la cual debemos de respetar nosotros, pues, yo creo que hay que hacer casos a las advertencias o a los esos que ponen señalamientos, porque a veces no las hacemos. Yo me he fijado aquí en San Blas, que a veces se va y luego está la bandera en rojo, ay, anda la gente hasta por allá. Bueno, pero en fin, somos muy arriesgados. Vamos a continuar con más temas. Son ya las 10 con 21 minutos. ¿Y qué te parece si escuchamos a Edith Márquez y esta chica de Papás Solteros, ¿te acuerdas? Y vamos a hacerlo con Julión Álvarez. Pues me cae muy bien a mí el Julión, ¿sale? Y esto es ¿Por qué me habrás besado? ¿Por qué? Vamos a escucharla.

Las 10 de la mañana ya con 25 minutos y así fue como escuchamos, muy al estilo de Edith Márquez y Julión Álvarez, este temazo de ¿por qué me habrás besado? ¿Por qué? Dime por qué. Vamos a continuar con más música y a continuación viene este romántico señor, sale Joan Sebastián y este tema, súbele el volumen, sé que te va a gustar.

0: Las 10 ya con 29 minutos, sensacional tema a cargo de Joan Sebastián.
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0: Vamos a ir a una breve pausa y regresamos con más música aquí complaciendo tus sentidos, bien románticos, iniciando la semana, despidiéndonos casi ya del mes con buena música. Vamos a una pausa y regresamos. No te vayas, no te vayas.

0: Vamos a una pausa y regresamos con más complacencias.
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0: Ya estamos de vuelta con más complacencias para alegrar más el día. Yeah, yeah.
9: Son ya las 10 de la mañana con 34 minutos y a continuación vamos a escuchar un temazo a cargo de Yuridia. Y bueno, te voy a decir que Yuridia próximamente va a estar en su gira que se llama Las Cartas Sobre la Mesa. Están próximamente ya para abrirse completamente el 3 de septiembre. Iniciarán, sale, o ya están confirmados lo que es Cancún, Mérida, Torreón, Tijuana, Guadalajara, León, Monterrey. Y pues ya están los boletos ahí en su página para que pues cheques, si te gusta Yuridia, ir a verla en su nueva gira, que se titula Las Cartas Sobre la Mesa. Quiero escuchar ese tema, porque me imagino que pues ahí viene la canción, ¿sale? Y pues ella es una de las cantautoras más exitosas, ¿sale? Y pues vamos a escuchar este tema, que es a cargo de ella, pero es un tema viejito que lo vamos a recordar de aquellos tiempos, porque traían el alma enamorada, y nos vamos a acordar de Chalino también, ¿sale? Y eso es Alma Enamorada, con voz de Yuridia.

Las 10 con 38 minutos y así fue como escuchamos El alma enamorada a cargo de Yuridia. Y vamos a continuar con más música complaciendo tus sentidos y a continuación viene este tema que pues en aquellos tiempos hubo muchos dimes y diretes porque estos dos cantantes en su tiempo pues eran pareja y sacan este tema, sale y pues vamos a escucharlos. Es un tema ya que fue un covercito que ellos tomaron, que es el de Callados, y seguramente sí es La Bombón Asesino y José Manuel Figueroa. Súbele volumen para que la recuerdes. Estaba muy padre, sí me gustaba.

0: Ya son las 10 de la mañana con 43 minutos y así fue como escuchamos este tema de Callados. Y pues fue la interpretación de Ninel Conde y José Manuel Figueroa en aquel tiempo, cuando eran pareja y tuvieron mucho de qué decir porque tenían como que una relación ahí medio tóxica. Yo creo que todos nos dimos cuenta porque alguna vez pues vimos ahí Big Brother famosos o en la fama, que ahí se veía un cierto reflejo de lo que eran ellos en pareja. Una relación muy, muy fuerte, muy, muy intensa, no sé. Y bueno, este tema de Callados es un tema que fue escrita por Camilo VI, ¿sale? Y la interpretación la hizo primera Yuri y Mijares, y luego también fue Yuri y Mijares, ¿sale? Este tema de Callados. Y pues así lo escuchamos con Ninel Conde y José Manuel Figueroa, que a pesar lo que diga la gente, ellos seguían con su relación tóxica, en la cual pues ya ahorita ya cada quien hizo su vida, cada quien se dedicó a hacer lo suyo y todo eso, y pues ya. Cada quien con su cada cual. Son las 10 con 45 minutos y vamos a continuar con más temas. Y a continuación vamos a escuchar a Yuri y a Karin León con este tema de Fue un placer conocerte. Vamos a ver cómo se escucha.
1: ¡Vámonos! Y dice Karin, bienvenido mi amor. Gracias, hijo.

0: Gracias, señora.
1: Las 10 de la mañana ya con 48 minutos y vamos a continuar con más música, y esto que viene a continuación es con Natalia Jiménez, la banda MS y Sergio Lizárraga, El color de tus ojos.

Son ya las 10 de la mañana con 52 minutos y aquí estamos complaciendo tus sentidos, muy románticos hoy en este inicio de semana, casi casi fin de mes. Y recuerda que hoy está la luna llena de fresas, ¿sale? Entonces vamos a hacer un pequeño ritual, que primero es limpiar nuestra aurita, como es de costumbre. Siempre hay que limpiar nuestra aura y hay que hacer ese rico baño de romero con clavo de olor, hervirlo y de pies a cabezas hacernos ese baño hoy. Y después, encender una velita de miel, una velita dorada o una velita plateada. ¿Qué es lo que has pospuesto? ¿Qué es lo que quieres tú a futuro? Hay que hacer la petición para que nos llegue a nuestra mano y hazlo como un hecho. Como que si ya estuviera puesto, ¿sale? Como que ya agradeciéndole al universo por haberte entregado eso que tú has pospuesto y que a partir de esta luna llena la vas a transformar y lo vas a hacer que se haga completamente realidad. Son ya las 10 de la mañana con 54 minutos, ya me voy. Muchísimas gracias por habernos acompañado aquí en Complacer Tus Sentidos. Y excelente tema que escuchamos con Natalia Jiménez, y es el color de tus ojos. Ya me voy con este tema de la luna, para que todos nos acordemos de la lunita, lunera. Hoy en esta noche hay que voltear al cielo y pedir ese deseo. Y cuando se trata de amor, vamos a escuchar esto que es a cargo de Ana Gabriel. Y decirle a la luna que tengas un excelente inicio de semana.

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2: Son las 10:58.
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Hola, bienvenidos a Abrazando el Caos. Este es un espacio de encuentro en el que podemos dialogar sobre temas de salud mental. Yo soy la psicóloga Ruth Tovar y el tema de hoy es responsabilidad afectiva.

responsabilidad afectiva. Tiene que ver con esta capacidad, este ser consciente de cómo lo que digo, lo que hago, mis decisiones, mis rasgos de personalidad van a impactar en el mundo emocional de las personas con quienes nos vinculamos. Nos guste o no, somos corresponsables de lo que las otras personas sienten. Desde mi visión y mi formación terapéutica, las relaciones son el resultado de una co-construcción. Es decir, es el resultado entre lo que tú aportas y lo que yo aporto. Para mí, la responsabilidad afectiva pone los cimientos para poder construir vínculos saludables y de crecimiento. De hecho, creo que es la condición más importante para que una relación pueda construirse como un lugar seguro. De ahí se desprenden otros muchos factores que son importantes, como la comunicación, la intimidad emocional, la resolución constructiva de conflictos, la confianza. Si no hay responsabilidad afectiva, todos estos factores no van a poder desarrollarse con el potencial que deberían y no vamos a poder construir un nosotros. Voy a poner un ejemplo. Imaginemos que yo tengo responsabilidad afectiva y viene alguien y me dice: oye, Ruth, a mí no me gusta cuando me dejas en visto por días y no sé nada de ti. O me siento incómoda cuando tú estás enojada conmigo y no me hablas, me aplicas la ley del hielo. Si yo tengo responsabilidad afectiva, voy a poder tener una actitud receptiva, no defensiva. Y aunque escuchar que alguien venga y me diga que estoy haciendo algo que le lastima o que le duele, por supuesto, no es nada sencillo. Si yo tengo responsabilidad afectiva, puedo resolver de la siguiente manera. Puedo decirle: oye, yo lamento mucho que tú te sientas así. Por favor, dime en qué momentos te has sentido así, qué he dicho o qué acciones he tenido que te detonan estas emociones. Si yo construyo esta conversación con el otro, voy a dar lugar a que nuestra comunicación sea asertiva, a que la otra persona pueda tener la confianza de venir a contarme cómo se siente y entonces poder construir intimidad emocional, poder tener esta resolución constructiva de conflictos y que esto nos pueda ir reconfigurando en nuestra relación para encontrar maneras de resolver juntos, de crecer juntos. Me parece que la responsabilidad afectiva no es algo que nacemos sabiendo, es más bien una habilidad que necesitamos ir desarrollando y que desde que somos niños deberían inculcarla. Por ejemplo, enseñarles: oye, debes cuidar la manera en la que te diriges a tus amigos, cuida esta actitud, ten cuidado con tus palabras, no hagas esto porque puede hacer sentir mal a las personas. Es decir, necesitamos sensibilizarnos desde la infancia para poder entender el impacto que nosotros tenemos en el mundo emocional del otro. Y como creo que es una habilidad que necesitamos desarrollar y en la que necesitamos irnos sensibilizando, ¿de qué manera en la adultez podemos ir identificando la responsabilidad afectiva o la falta de ella? El primer factor es la claridad de lo que quiero y la honestidad para poder transmitir. Si yo voy y le digo a la otra persona: estas son mis expectativas, esto es lo que yo estoy buscando, voy a evitar que la otra persona sienta ansiedad, pero además voy a evitar confusión e incertidumbre. Si yo le digo a una persona: no sé qué quiero, pero me encanta estar contigo, entonces estoy dejando un espacio de ambigüedad en donde la otra persona puede creer que quizá algo no sea posible, pero ¿y qué tal que sí? Entonces abre esa ambigüedad, esa incertidumbre. Eso es diferente a que si yo digo: oye, yo no quiero una relación formal ni romántico-afectiva, pero me gusta salir contigo, creo que la pasamos muy bien. Si yo soy clara en qué no quiero y en qué sí quiero, le doy la oportunidad a la otra persona de ir y revisar si esto que yo espero es algo que también
el otro quiera. Dejo que desde la verdad pueda elegir si estamos siendo compatibles,

quieras, y entonces la busco y me dice, ay, no, es que eres muy demandante. Entonces empiezo a generar esta incongruencia en el otro que nos deja en un lugar sin mucho piso. Otro de los aspectos importantes es la omisión como falta de responsabilidad afectiva. A veces creemos que la responsabilidad afectiva solamente es aquello que digo y que hago, pero también tiene que ver con aquello que elijo no decir y no hacer. Si yo estoy en una relación, inevitablemente mi mundo va a impactar al otro. Imaginemos que tienes una pareja y que te dice, oye, voy a salir con mis amigos. Y tú le dices, oye, pero ¿con quién vas? ¿A dónde vas a ir? ¿Cuándo vas a regresar? Y la otra persona siente que eso está amenazando su intimidad, que a lo mejor está siendo controlador, que la otra persona se pone muy intenso. Habrá que revisar qué le pasa a la otra persona con ese tema de no querer proporcionar información. Creo que hay una diferencia, por supuesto, entre la omisión y la privacidad, pero el tema es que cuando yo omito información que es importante, dejo como vacíos que la otra persona va a llenar con sus suposiciones y con sus interpretaciones. Y esto va a ser muy lógico, porque las personas tendemos a querer encontrar respuestas, a querer entender qué es lo que está pasando. Entonces, cuando la otra persona no nos clarifica qué quiere o no comparte con nosotros su mundo y lo abre, lo que empieza a ocurrir es que nos volvemos hipervigilantes emocionales, empezamos a cuestionar si lo que sentimos es válido o no. A lo mejor decir, ¿será que yo soy el problema? ¿O qué hice? ¿O habré hecho algo que le molestó o distanció a la otra persona? ¿O a lo mejor estoy exagerando? Es decir, empezamos a hacernos preguntas en las que vamos descalificando o poniendo en duda lo que sentimos. Cuando hay estos vacíos de información, nos volvemos como detectives para aprender a leer entre líneas, para poder aprender a leer los gestos de la otra persona y qué significará y qué querrá decirme. Entonces empezamos a entrar como en esta ansiedad de no entender qué está pasando. ¿Cuál es la diferencia entre la omisión y la privacidad? Desde mi perspectiva, la omisión es aquella información que yo elijo no decir y que impacta a la relación y a la otra persona. Si la información que yo decido no expresar o no compartir no impacta a nuestra relación y tampoco a la otra persona, bueno, es un tema de privacidad. Entonces, esta diferencia para mí es sustancial porque creo que muchas veces las personas omiten información como una forma de manipulación pasiva. ¿Qué significa esto? Oculto esa información que impactaría o tendría consecuencias para la relación. Por ejemplo, a lo mejor empiezo a hablar con mi expareja, pero no le digo nada a mi actual vínculo, porque yo sé que si le digo, pues a lo mejor la otra persona ya no va a querer estar conmigo o no se va a sentir tan cómoda. Entonces, de alguna manera, me guarda información que sí es importante para la relación y que, por supuesto, impactaría a la otra persona. Esta forma de manipular a través de ocultar información nos puede poner en un lugar en donde no sabemos qué quiere el otro, en donde yo no sé qué soy para la otra persona y donde no sabemos en dónde estamos parados. El último aspecto es el impacto que tienen mis conductas en la vida emocional de la otra persona. Cuando estamos en un vínculo, muchas de las cosas que hacemos van a afectar y van a impactar al otro. Es como si yo estoy en esta habitación y empiezo a fumar. Inevitablemente mi humo le va a llegar a mi pareja. Entonces, no hay manera de que yo pueda esquivar esa responsabilidad. Creo que no somos responsables de lo que la otra persona interpreta, porque lo hace desde sus creencias, desde sus expectativas, desde sus heridas, desde su historia. Pero si soy corresponsable de cómo mis conductas generan emociones específicas en la otra persona.
No se trata de hacerme cargo del mundo emocional del otro, se trata de hacerme cargo de mis conductas y su impacto en el mundo emocional de la otra persona. Entonces, enfatizando, sí, no soy responsable de cómo la otra persona percibe mis conductas, mis palabras, mis decisiones, pero sí soy corresponsable de la dinámica relacional que co-construyo con la otra persona. Entonces, cuando de pronto alguien viene y le dice a su pareja, oye, pues cuando tú estás intermitente en la relación, me mandas mensajes, pero de pronto no, me dices que vas a llegar y no llegas, y eso me hace sentir mucha inseguridad. De pronto, si la otra persona no tiene responsabilidad afectiva, a lo mejor va a decir frases como, esas son tus heridas, no es mi problema, yo no puedo controlar cómo te sientes, no puedo controlar lo que tú percibes, ve a terapia, revisa tu historia, ¿no? O sea, dejamos de ser conscientes que lo que hacemos, por supuesto que contribuye a que las personas sientan específicamente emociones que probablemente están en su historia de vida y que detonan heridas, pero que tal vez también están generándose en este vínculo. Otro ejemplo podría ser que si una persona dice, oye, yo no quiero una relación formal, pero de pronto empieza a mandarme mensajes donde me dice que me quiere o me dice que le gusta estar conmigo, que nunca se había sentido así. O sea, y yo de pronto le digo, oye, me siento confundido, siento que esto que tú me estás diciendo pues no era lo que habíamos hablado. Pues a lo mejor la otra persona puede decir, no, yo fui honesto contigo, yo te dije desde el principio que no quería nada formal. Es como, sí, pero estás haciendo cosas, estás teniendo conductas que están generando esta confusión en mí. Entonces, por eso es tan importante cuidar, relacionarnos con personas que estén dispuestos a desarrollar esta habilidad de responsabilidad afectiva. Cada persona detona en nosotros aspectos diferentes. La manera en la que yo me vinculo con una pareja, con una expareja, con un amigo, con otro amigo, con mi hermana, con mi hermano, va a ser diferente porque la manera en la que cada uno aporta de sí mismo, su historia, sus rasgos, sus expectativas, sus palabras, sus hechos, pues va a ir formando una manera específica de dinámica relacional. Quiero contarte una historia. Este chico llega a terapia y me dice que su tema de consulta es su relación de pareja. Me comparte que está intentando construir una relación con la otra persona, pero que no sabe muy bien qué sentir. Me dice que la otra persona le ha dicho que quiere estar en una relación formal, que quiere una relación romántico-afectiva, pero que lo que ha pasado es que en realidad, pues, las palabras no están siendo congruentes con los hechos. Me dice que acuerdan verse y no llega, hacen planes juntos, ¿no? Él le dice, oye, vamos a vernos, vamos a viajar, y entonces de pronto esta persona empieza como a hacer planes y los cancela de último momento, no contesta las llamadas, y cuando se ven constantemente está ocupado en el teléfono, o evita conversar, evita realmente estar con todo su ser ahí. Entonces, cuando este chico le dice cómo se siente, le dice, oye, pues cuando estamos juntos y tú estás contestando el teléfono, no prestas atención a lo que te digo, pues me siento muy ignorado, ¿no? Entonces de pronto la otra persona contesta, bueno, pero es que porque tú eres muy intenso, porque tú tienes una herida de abandono, porque eres demasiado ansioso. Si viene y le expresa, oye, no me gusta que cuando tú te vas de viaje, no me avisas cómo estés, cómo vas, o sea, no me entero cuando regresas. Entonces la otra persona dice, claro, quieres controlarme, es que tú tienes todo un tema, tienes estos apegos que no dejan que el otro tenga su individualidad. Es decir, constantemente, cada vez que mi consultante expresa cómo se siente, es descalificado, anulado, minimizado. Y entonces la razón

pues esta es la relación que quiero, en la que siento ansiedad, siento mucha confusión. Y empezamos a explorar, ¿no? Creo que hay una sensación donde la otra persona constantemente hace sentir a mi consultante que tiene que ir a terapia, que él es el problema, que tiene temas que resolver. Y aunque por supuesto que mi consultante tiene temas que trabajar en sí mismo, la realidad es que por más que mi paciente pudiera trabajar en esos aspectos, no iba a poder resolver cómo se sentía frente a una persona que tenía tan poca responsabilidad afectiva. Creo que aceptar esto fue sumamente difícil porque la manera en la que normalmente construimos nuestras relaciones es que nosotros somos responsables de lo que sentimos, de lo que percibimos, de lo que interpretamos, y pareciera que la otra persona no tiene nada que ver, como que nos hemos vuelto una cultura que cree que todas las respuestas y toda la solución a los problemas están en nosotros mismos. Y en realidad creo que es importante empezar a resignificar que los vínculos, lo que sentimos, lo que experienciamos, lo que el otro detona, tiene que ver también con lo que el otro aporta en esta relación, con cómo la otra persona pone su propia historia, sus conductas, sus heridas. Pero el tema es que si yo estoy trabajando en mí y la otra persona no, no va a haber manera de que podamos construir una relación como un vínculo seguro. La responsabilidad afectiva no es un tema exclusivamente de pareja. Es decir, la responsabilidad afectiva es una habilidad fundamental en la construcción de cualquier tipo de vínculo. Entonces, déjame compartir contigo algunas herramientas que nos puedan ayudar a clarificar qué es la responsabilidad afectiva y cómo irnos sensibilizando a nuestros vínculos en ella. Lo primero es, si cada parte de la relación es consciente del impacto que las palabras, los hechos, las decisiones y nuestros rasgos de personalidad tienen en el mundo emocional del otro, entonces vamos a poder ser mucho más observadores de qué está aportando cada uno. La segunda es, si yo comprendo y estoy sensible a mi corresponsabilidad en la creación o co-construcción de este vínculo, de esta dinámica relacional, entonces voy a poder tener una actitud mucho más receptiva que defensiva. O sea, mi intención no va a ser argumentar, defenderme, tener la razón, sino abrirme a comprender qué conductas específicas de mí están detonando emociones concretas en ti. Validar las emociones del otro, este es el tercer aspecto, no significa que yo esté de acuerdo con la interpretación o la percepción que la otra persona está teniendo de mis conductas o de mis palabras o de mi forma de ser. Lo que yo estoy intentando con mi responsabilidad afectiva es comprender que hay ciertos aspectos de mí que están generando emociones en el otro. Cuarto, la comunicación puede ser un gran puente que nos ayude a conectar. De hecho, parte de la responsabilidad afectiva es que yo le pueda decir a la otra persona lo que estoy necesitando, lo que estoy sintiendo, lo que me pasa, lo que me detona, dónde están mis heridas. Muchas veces mis consultantes me preguntan, oye Ruth, ¿pero cuándo es el mejor momento para poder tener esta conversación sin parecer intensos o sin parecer que vamos corriendo? Y aunque no creo que haya un tiempo específico, me parece que si una persona cree que tener esta conversación es algo intenso, pues desde ahí creo que se empiezan a encender nuestras alertas, ¿no? Desde mi experiencia y mi mirada es que creo que esta tendría que ser una conversación que tengamos desde el primer momento, ¿no? O sea, saber qué estamos buscando, hacia dónde vamos. Cuando las personas me dicen, no, es que hay que fluir, y yo les digo, a ver, la claridad no se contrapone con la posibilidad de fluir. Es solamente saber en qué río me estoy metiendo para saber en dónde estoy fluyendo. Entonces, me parece que este aspecto es sumamente importante. Si la comunicación, y este es el quinto punto, es un factor dentro de la responsabilidad afectiva, si yo le digo a la otra persona, oye, esto que tú haces me duele, yo tengo esta herida aquí, esto me incomoda, esto no me gusta, y la otra persona no se

hace responsable de sus conductas, entonces seguramente voy a estar en una relación en la que constantemente me sienta descalificada, minimizada, ignorada, no escuchada. No importa que me vea llorar, porque mi dolor no le va a doler. Entonces voy a estar en una relación donde el otro no me mire y donde no haga conciencia de cómo todo lo que él actúa o dice o cómo se expresan sus rasgos de personalidad impacta mi mundo. Me parece que tener esta apertura de contarle al otro dónde están mis heridas, las cosas que me incomodan, las cosas que me gustan, y que el otro pueda comprender su responsabilidad afectiva, va a ayudarnos a construir un vínculo seguro, un vínculo de crecimiento y la posibilidad de construir un nosotros. El siguiente aspecto tiene que ver con revisar y ser consciente de si estamos vinculándonos con personas que no son responsables afectivamente. Si estas personas no son sensibles o no quieren reconocer el impacto emocional que sus rasgos de personalidad, sus palabras, sus conductas o sus decisiones tienen en ti, entonces vas a estar vinculándote en una relación donde constantemente te sientas descalificada, juzgado, minimizada, donde te hagan dudar de tu criterio, de lo que estás sintiendo. Por más que tú le digas a esa persona, oye, esto me duele, esto me incomoda, o esto me hace feliz, o esto me hace sentir amado. Si la otra persona tiene por respuestas el ese no es mi problema, ve a terapia, tú tienes un apego ansioso, definitivamente no van a poder construir un nosotros. Finalmente creo que, por supuesto, ir a terapia es algo que definitivamente va a ayudarte. Pero la terapia no va a poder resolver la falta de responsabilidad afectiva de tu pareja o de las personas con quienes te vinculas. La responsabilidad afectiva tiene que ver mucho con la voluntad, de verdad, de querer entender que construir una relación es el resultado de lo que cada uno aporta a ella. Espero que este episodio haya sido útil para ti, para poder revisar la relevancia que tiene la responsabilidad afectiva para generar y co-construir vínculos como un espacio seguro, saludable y de crecimiento. Te invitamos a que nos sigas en nuestras redes oficiales, Tele10 Nayarit, Aztlán Radio y en mis redes personales. Yo soy Ruth Tovar y esto fue Abrazando el Caos.

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3: Son las 11:27.
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2: La presidenta del Sistema DIF Nayarit, Beatriz Estrada Martínez, encabezó la Feria Nacional de Empleo para la Diversidad y la Inclusión Laboral, donde decenas de empresas ofertaron cerca de 200 plazas laborales en Tepic y más de 2,000 vacantes en todo el estado, con el objetivo de garantizar el acceso a un trabajo digno y erradicar las barreras de discriminación. El Instituto Mexicano del Seguro Social en Nayarit y la Secretaría del Trabajo y Justicia Laboral firmaron el convenio Acciones para la Formalización y el Bienestar Laboral hacia un Trabajo Digno y Decente. El delegado del IMSS en Nayarit, Jesús Chávez, informó que este acuerdo busca coordinar esfuerzos para combatir la informalidad y garantizar que más trabajadores sean afiliados. Este fue el corte informativo para Aztlán Radio, informó Gabriel Carrillo, la voz de nuestro origen.
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5: Les propongo un flashback a un género que goza de mala y a veces pésima reputación: la radionovela.

Se decía que contaba historias inverosímiles, que contaba con personajes esquemáticos, tramas alejadas de la realidad. ¿Pero se pueden medir todas con el mismo rasero? Esta es una invitación a vislumbrar la década de los 50 y asomarnos los dramas contados por mujeres escritoras. Recuérdese que no había en aquella época espacios o mesas de discusión, ni eran frecuentes las entrevistas con psicólogos, sociólogas, menos aún feministas o antropólogas. Tampoco había teléfonos abiertos a la participación del público. Entonces, ¿quién hablaba de los temas que agobiaban la vida de las mujeres? Los rigores de la moral social, la infidelidad, los hijos de la otra, que traía el marido convencido de que esto formaba parte de sus derechos, de los hermanos varones que podían organizar la vida de sus hermanas, y de un sinfín de abusos de autoridad por la urgencia de no manchar el honor de la familia, que recaía precisamente en las mujeres de la casa. ¿Quién lo hacía? La radionovela. En 1953, por fin las mujeres obtuvieron el derecho al voto y a ser votadas. Sin embargo, los prejuicios y las convenciones las seguían pintando en la vida real con la misma simplicidad que en las radionovelas, buenas y malas, virtuosas o inmorales. Tomemos el caso de cinco autoras y escuchemos cómo nos hablan del matrimonio, divorcio, deseo de superación y el eterno dilema entre la elección del bien y el mal, el juicio social o ser víctimas de engaño y tomar un camino que no era el de su elección.

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1: Nacida en Tabasco en 1904 o 1905, según los documentos que se consulten, y fallecida en la Ciudad de México en 1990, Caridad Bravo Adams gozaba de excelente reputación como escritora, y en el mundo de la radio eso se traducía en ganar más que sus compañeras. No creo en los hombres, su primera radionovela, estaba inspirada en una mujer que purgaba una condena en Cuba, y en efecto había matado a un hombre, pero no como sus acusadores hicieron creer. La autora vivió en Cuba, el país de sus padres, durante casi 20 años, y salió de la isla a consecuencia de la Revolución Cubana. Allí había hecho adaptaciones de autores clásicos para la serie La Novela del Aire. Al llegar a México, muchas de sus historias radiales se convirtieron en exitosas radionovelas y luego telenovelas. Nunca se casó. Tal vez no creía en los hombres. Y su buen sentido del humor la hacía incluso burlarse. Yo, decía, como todas las solteronas, tenemos una maternidad sobrante que debemos repartir a quienes se acercan a nosotras. Sobre sus personajes femeninos, Bravo Adams comentó en 1978. Son siempre seguros, bien definidos. A mí no me gustan las mujeres abnegadas, llenas de prejuicios y sin libertad para conducirse. Tienen un mensaje que no pretende guiar a nadie ni dar cátedra. Es un mensaje de amor y fraternidad. Un deseo de que la gente aprenda más a amar que a odiar. Que se entere de que el rencor a quien más daña es al que lo siente. Alguien dijo que las radionovelas eran nimiedades eróticas. Este calificativo se puede aplicar perfectamente a las historias de Caridad. Los besos apasionados que describe el narrador dan cuenta de los momentos ardientes que disfrutaba la audiencia. Por lo pronto, aquí tienen un intenso diálogo que pone el tema del matrimonio en la mesa.
2: Me has prometido, me has jurado que le pondrás remedio a todo, que me probarás la sinceridad de tu cariño. Y yo espero, Arturo, espero.
3: Pero espera contenta, no con esa cara.
2: Necesito estar segura de que no soy un juguete en tus manos, de que me quieres como yo te quiero.
3: Está bien. Pero conviene que vayas aprendiendo que los hombres no somos como las mujeres. Ustedes viven de ilusiones, de palabras bonitas, de novelas. Nosotros tenemos otro concepto, otro sentido de la vida. Y la mujer debe adaptarse al hombre si quiere que le vaya bien.
2: Cuando me hagas tu esposa, seré tu esclava, Arturo. Procuraré adivinarte el pensamiento.
0: Teresa.
1: ¿Habría imaginado Mimi Bekelani que Teresa se convertiría en un clásico? La escribió en 1959 y aún se siguen haciendo versiones para televisión. Mimi decía que había acabado con 7 máquinas de escribir. Tecleaba de día y de noche. Mecanografiaba tan rápido como pensaba. Fue locutora, viajó a Nueva York para doblar películas al español, participó en Radio Femenina y adoró, por cierto, esta experiencia. Decía que ahí habían surgido los programas de denuncia. Fue autodidacta, todo lo contrario a Teresa Martínez, la protagonista de su historia, a quien todos estimulan, reconocen inteligencia y capacidad y ayudan para que estudie en un buen colegio. Las personas que conocieron a Mimi la recuerdan como una mujer dulce, más bien tímida y hasta apocada. No tenía la recia personalidad de sus compañeras escritoras. Para esta autora, la maldad merece el perdón, y el dolor cubrirá con su manto de modo inevitable a quienes ejercen bondad o vileza. Adaptó piezas como El Fistol del Diablo de Manuel Paino en 122 capítulos. Es autora también de Fuego al Sol, un libro de poesía erótica. ¿Le hubiera gustado a Mimi Bekelani dar a conocer su poesía por la radio? ¿Emisoras como la W abrían espacio a estas expresiones? De esta autora se tienen muy pocos datos. No hay fecha de nacimiento ni de muerte. Por sus compañeros actores se sabe que vivió 23 años al lado de un médico que era casado y nunca se divorció. No tuvo hijos. En una entrevista que dio en los años 90, reconocía que su etapa más fructífera fue cuando enviudó. La palabra perdón resuena continuamente en su Teresa, quien termina sintiendo asco de sí misma. Aquí tienen una escena que más tarde dará pie a una frase que se volvió emblemática y cotidiana. Me das miedo, Teresa.
4: Teresa.
5: Ya vine, comadre. Solo iba a avisar.
4: Entra.
5: ¿Pasa algo?
4: No, nada. ¿Qué había de pasar? Sabes, desde que te fuiste no he podido dejar de pensar más que en eso que me dijiste.
5: ¿En qué?
4: ¿Ya no lo recuerdas? En que necesitas encontrar un camino corto y fácil.
5: ¿Y eso le preocupó tanto, comadre?
4: Ven acá, siéntate. ¿No te has dado cuenta de lo que esas palabras encierran?
5: Ya lo creo. Que quiero obtener lo que deseo lo más rápidamente posible y que...
4: No, no me refiero a eso. Lo entendí, Teresa, no soy tonta. ¿Cuántas veces me has oído decir que el camino de la honestidad y la rectitud es difícil y...
5: ¿Y qué? ¿No puede haber un camino corto y honesto también?
6: Escuche, esta es una historia que puede ser la suya.
7: Senda prohibida.
1: Fernanda Villel, 1921-2009. Fernanda se negó a aprender las cosas de la casa porque prefería la dramaturgia. En lugar de atender las clases de cocina, acompañaba al teatro a su padre, el libretista Carlos G. Villanave, vestida con una gorrita. La llamaban el Negro Samuel, porque su familia francesa la veía más morena de lo acostumbrado. Toda su vida lamentó no haber ido a la universidad, ya que empezó a trabajar muy joven. Odiaba a las cenicientas y no escribió jamás una marimar. En eso era de una frialdad militar. Los ricos se casan con los ricos y los pobres con los pobres, nos narra su hija Marcela. Que esta señora, en la radio o telenovela, se ponga a trabajar es el modo de tener una movilidad social. Para la mujer no hay otro, porque si no, es el dinero del marido. Como lectora amaba el género policiaco y como espectadora viajaba a Nueva York para ver teatro. La naturaleza de Fernanda Villeli era la de una líder. Su matrimonio duró toda la vida y presumía siempre haberse casado con un prestigiado abogado. Le gustaba la fama y la disfrutó sin reservas. Sus años de radio le prepararon el camino para llegar a ser una de las más exitosas escritoras de televisión. Villeli escribió las radionovelas Senda Prohibida, 1954, y Mi Esposa se Divorcia, 1959. Estaba en contra del adulterio y el divorcio, pero se percibe que morbo sí que le provocaban y sus historias de eso hablaban. Senda Prohibida es una pieza clave en la obra de Villeli. La versión radiofónica, transmitida en horario vespertino en noviembre de 1954, parece haber sido el laboratorio involuntario del gran golpe que daría esta historia en la televisión. Fue la primera telenovela. En esta historia se pone en alerta la situación moral del adulterio y los riesgos para las buenas costumbres.
8: Aquí tiene usted el corsage, señor. Espero que le agrade.
9: Pues yo no sé de estas cosas, pero estoy seguro de que es precioso. Tiene usted muy buen gusto, señorita... señorita...
8: Nora, para servirle.
9: Muchas gracias, señorita Nora.
8: Aquí tiene usted su nota. Puede pagar en la caja.
9: Está bien, gracias.
8: Señor...
9: Dígame.
8: Le aseguro que su novia quedará encantada con el corsage. Debe ser tan agradable que le regalen flores a una.
9: ¿Mi novia? Sí, desde luego. Bueno, creo que a todas las mujeres les encanta recibir flores.
8: Creo que sí.
9: ¿Creo? ¿Pero es que usted nunca ha recibido flores?
8: No, señor. Vivo rodeada de ellas, pero nunca he tenido una sola que pueda llamar mía.
9: Me parece increíble. Señor.
10: El grito de la sangre. Una historia tomada de la vida misma y protagonizada por Carmen Montejo.
1: Marisa Garrido pertenece a una familia de artistas De niña salía de gira por toda la República para representar al teatro español. A ella le daban pequeños papeles y además de actuar, bailaba. Desde los 9 años estuve oyendo diálogos y cómo se desarrollan problemas en una escena, dice Marisa Garrido. Yo tenía un diálogo bastante fuerte y muy directo porque el teatro español es así. Más lo que yo viví como trabajadora social o como alumna de piano en el Conservatorio Nacional. Son vivencias que de alguna manera enriquecen el espíritu y la imaginación. Marisa llegó a la radio porque escuchó que la XCX, en 1947, que apenas empezaba, necesitaba voces. Llegaron ella y su hermana Amparo al concurso, y entre muchas candidatas que había, se quedaron. Al poco tiempo escribió su primera historia radial en coautoría con su madre, El pan de los pobres se llamó, donde narraba lo que acontecía a un abuelo y 2 nietas, tema inspirado en su propio entorno familiar. Su historia favorita es El grito de la sangre. Aquí tienen una escena.
11: Papacito, no fue por él que dejé de estudiar. Si no hubiera intervenido, ¿no crees que hubiera llegado a aprender taquigrafía, mecanografía, lo que fuera? Cualquier cosa que me hubiera servido para un trabajo mejor.
12: Él pensó que en eso no ibas a tener oportunidad de ganar bien.
11: Sí, y a los 16 años me sacó de la academia para colocarme de criada.
12: Ana María.
11: Sí, de criada al restaurante.
13: Dios,
14: la

0: Estela Calderón, 1921-1988. Pasó a la historia por Gutierritos. Fue locutora, actriz, directora de actores, escritora de radio y televisión. Con orgullo decía, no terminé ni la primaria. Según palabras de María Chacón, hija de la escritora y del afamado productor radiofónico Carlos Chacón Jr., su madre escribía antitelenovelas, pues se salía del formato acostumbrado y empezaba con el personaje tendido en su féretro, mientras le propinaban elogios que en vida jamás escuchó. Empezar por el final es poco usual. Matar a los protagonistas tampoco es lo más recomendable, señala maliciosamente María. Sus temas alrededor de la infidelidad y el sexo también la sitúan en un lugar especial. Sin duda, a Estela Calderón le complacía hacer las cosas a su manera. Y para eso era dueña de su pluma. Su historia favorita parece que no fue Gutierritos, aunque provocara la admiración de la prensa que señalaba «Deja Gutierritos 26 mil pesos a su autora», sino Juanita Santos. Así que asomémonos a esta radionovela de toque más bien realista, una escuela rural, la feria del Día del Corpus Christi, la barranca lodosa donde viven los padres de la pequeña Juanita.
1: ¿No me vas a llevar?
2: No, mija. Tú y tu hermanito Chon se quedan aquí cuidando la casa. Voy a meter una cubeta de agua y los trastes que ensuciemos para que los laves, ¿eh? Y también laves la sala.
1: Yo quiero ir contigo, mamá. Me da miedo quedarme sola con Choncito.
2: Ay, hija, ustedes no tienen que tener miedo, porque tienen su ángel de la guardia para que los cuide. Nada más que no puede pasarles nada porque los voy a dejar encerrados con el candado en la puerta.
1: Mejor nos habías de llevar.
2: Ya te dije que no puedo ir jalando tanto escuincle. Y no me haga pucheros. Usted ya puede cuidar a su hermanito. Ya tiene 6 años.
0: Después de escuchar estos ejemplos y de conocer un poco sobre la vida y la semblanza de estas escritoras, las radionovelas que escribieron estas mujeres no solo llegaron a la televisión y le dieron forma a la telenovela, fueron también películas. Se puede apreciar que a diferencia de Caridad Bravo, que usaba voz narrativa masculina, años después, Estela Calderón prefería a una narradora. Todas, excepto Mimi Bekelani, quien decía que la pobreza la había hecho escribir, pertenecían a familias de artistas, y eso las llevó muy pronto a estar arriba de los escenarios, luego a la radio, a la escritura y a la televisión. Las autoras suelen castigar a sus antiheroínas, pero es un hecho que esas protagonistas rompían moldes, como lo hacían ellas mismas en su vida diaria. Si las emisoras hubieran depurado más sus contenidos, es muy probable que las y los escritores de radionovela hubieran podido entregar material de mejor calidad. Pues como vemos, en forma autodidacta, siempre estuvieron cerca de autores de literatura universal, textos que solían adaptar para la radio, aunque los éxitos se los llevaban las historias más cercanas a la cotidianidad de las amas de casa. Una de las actrices de mayor éxito y fama, Emma Telmo, decía que ella la primera radionovela que protagonizó y que marcó un hito en la radio, Anita de Montemar, no le parecía gran cosa, pero había tenido algo muy positivo. Había abierto una veta laboral a muchos compañeros actores y actrices. No hay que olvidar que también las mujeres se desempeñaron como directoras de escena. Rosario Muñoz Ledo, Carmen Montejo y Fedora Capdevila son algunos ejemplos. Las radionovelas conservaban el ritual teatral y en el último capítulo todo el elenco se despedía, rompían la cuarta pared y daban algún comentario de sus personajes. Resulta curioso que había reglamentos incluso que defendían el matrimonio, temas tabúes, pero las autoras siempre hablaron de ellos. En resumen, podemos decir que las mujeres nos hemos pensado en voz alta a través de la radio por más de 80 años, pero cada etapa ha sido muy distinta y merece ser revisada a detalle. Por lo pronto he aquí una aproximación a una página oscura o poco conocida, mal estudiada, de la radionovela.
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1: Son las 11:53.
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1: Son las 11:56.

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1: Son las 12:02.

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3: Son las 12:06.

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1: Son las 12:09.
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1: Son las 12:16.

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1: Son las 12:24.

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1: Son las 12:28.
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1: Son las 12:34.

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1: Son las 12:37.
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1: Son las 12:41.

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1: Son las 12:45.

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1: Son las 12:48.

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1: Son las 12:53.

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1: Son las 12:56.
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2: El director de los Servicios de Educación Pública del Estado de Nayarit, Eduardo Villarreal Güereña, reiteró el llamado a padres de familia y escuelas que en esta temporada de clausuras no realicen pagos excesivos en este tipo de eventos. Señaló que las autoridades educativas coadyuvan con la documentación, sin embargo, cada plantel elige cómo realiza la entrega de certificados y constancias escolares. La presidenta Claudia Sheinbaum firmó este lunes la convocatoria para iniciar la consulta sobre la Ley General de Derechos de los Pueblos Indígenas y Afromexicanos. La mandataria afirmó que el contenido de la iniciativa será definido por las propias comunidades originarias mediante el proceso de consulta que busca recabar opiniones, propuestas y planteamientos con el objetivo de fortalecer el contenido de la nueva legislación. Para Aztlán Radio, Alejandra García, la voz de nuestro origen.

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0: Hola, ¿qué tal? Hola, ¿qué tal? Muy buenas tardes. Bienvenidos a Conexión Deportiva. Estamos totalmente en vivo a través del 100.3 de FM 550 AM y también a través de la plataforma de Facebook. Yo soy Jorge López, dándole la más cordial de las bienvenidas. Una semanita más, último lunes del mes de junio. Ya el día de mañana, 30 de junio, quincena y adiós. Diego, ¿cómo estás?
1: ¿Qué tal, mi estimado Jorge? Pues muy buenas tardes a todos los que nos siguen aquí en Conexión Deportiva. Así es, ya se nos termina el mes de junio, se nos está yendo la mitad de este 2026 y pues aquí hay mucho que platicar, sobre todo pues de los partidos que se acaban de llevar a cabo, el partido mejor dicho que se acaba de llevar a cabo y el que estará por iniciar. Brasil le da la vuelta y elimina a Japón en los 16avos de final. Ayer ganó Canadá en un gol también sobre la hora. Curiosamente, ambos partidos se han definido en el tiempo agregado del segundo tiempo. Y pues en media hora aproximadamente estará arrancando el tercer partido de esta fase de 16avos entre Alemania y Paraguay. Como dato curioso, Alemania no había conseguido avanzar a la siguiente ronda desde que fue campeona del mundo en el 2014. Sí. 2018 quedó eliminado en fase de grupos, así también en 2022, y pues ahora buscará volver a meterse a instancias finales ante un equipo paraguayo que sale como víctima, pero pues buscará con esa garra guaraní afianzarse al cero atrás y buscar por ahí algún gol. Pero bueno, no solo estaremos hablando de eso, sino también tenemos por ahí algunas entrevistas el día de hoy, voleibol y más temas.
0: Sí, ahí se nos va a llevar mucho tema del voleibol, pero simplemente para agregar un poquito lo que acabas de comentar sobre Alemania, Paraguay desde el 2010 no estaba en el Mundial.
1: Es correcto, perdió en cuartos de final ante el equipo de España con un penal polémico, recuerdo, pero ahí también un penal que no le marcaron al equipo paraguayo, que curiosamente fue dirigido por el Tata Martino, el sí, técnico del Mundial pasado de la selección mexicana, y ahora los paraguayos regresaron a la Copa del Mundo con Gustavo Alfaro, y pues los tiene ahí dentro de los mejores 32. Le tocó bailar con una de las más feas.
0: Bueno, depende cómo lo veas, ¿no? Pero antes de entrar ya el tema, porque como bien dice Diego Estrada, tenemos voleibol de sala, platicamos con Víctor Gutiérrez, que es el presidente de la Asociación de Voleibol, asimismo con la preseleccionada nacional Carol Victoria Robles, quien estará con Nacho Ramírez a partir del 6 de julio en Guadalajara, Jalisco, con la preselección sub-19, que estará buscando estar en ya la lista final en su primera travesía con la casaca de la selección nacional. Y también platicamos con la maestra Carla Nieto, quien es la presidenta de gimnasia de nuestro estado. A partir de mañana en la UAN, pues muchísima gente estará en el Campeonato Nacional de Gimnasia Aeróbica. Y a partir del viernes allá en instalaciones de la Feria del Instituto Unidad de Cultura Física y Deportes, se estará llevando a cabo la segunda edición de la Copa Tepic de Gimnasia Artística. Lo que me estaban diciendo también, será un evento estatal o el estatal de gimnasia artística, así que será más de 400 gimnastas en este evento, y a lo que más o menos me estaba diciendo, más de 400 gimnastas en el evento aeróbico. Algo que me gustó mucho, y a ver si vamos a tratar de platicar con algunas de ellas, habrá seleccionadas nacionales en la gimnasia artística, que estarán preparándose para eventos internacionales. Así que de eso y más vamos a estar hablando el día de hoy, pero vamos a escuchar el resumen del Fantasma Novelo.
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3: Nayarita logra boleto a los Juegos Centroamericanos y del Caribe. La atleta nayarita Paola Silva Bueno Calvillo aseguró su clasificación a los Juegos Centroamericanos y del Caribe Santo Domingo 2026. En la prueba de lanzamiento de martillo femenil, Bueno Calvillo ocupa la octava posición del ranking clasificatorio con un lanzamiento de 63.42 metros. Con esta clasificación, Paola representará a México y competirá en una de las principales justas del ciclo olímpico regional en la disciplina de lanzamiento de martillo. We'll Nayarit será sede de la Serie del Caribe Kids. La Serie del Caribe Kids se jugará en el Estadio Coloso del Pacífico Don Alejo Peralta, casa de los Jaguares de Nayarit. El torneo será del 10 al 16 de agosto y reunirá equipos de distintos países como México, Puerto Rico, República Dominicana y Venezuela, con la participación de 6 novenas. Este será el segundo torneo internacional del que será sede el Coloso del Pacífico, pues en 2024 formó parte del Premier 12. Medalla de oro para Nayarita en el Latin Master Championship. El deportista de nuestro estado, Kikín Rodríguez, formó parte del equipo mexicano que se coronó campeón del Latin Master Championship RX por equipos, disputado en Medellín, Colombia, junto a Erika Valdivia y Marco Ramírez. Rodríguez logró una sobresaliente participación que llevó a México hasta lo más alto del podio, consolidándose así como el mejor equipo del campeonato. Para Conexión Deportiva, Luis Novelo.
1: Gracias a Luis Fantasma Novelo, que se ha reportado con nosotros el día de hoy, dando algo de información, resaltando por ahí lo de Paola Bueno, que ya está clasificada a los Juegos Centroamericanos. No sé si es su primer evento mayor de esta magnitud, de esta índole.
0: No me acuerdo.
1: Ni yo, ¿eh?
0: Tendría que checarlo ahí en los datos, pero no me acuerdo.
1: Yo quiero que yo recuerde, sí, ¿eh? No tengo por aquí el
0: de dato. Los grandes eventos.
1: Sí, de los grandes, ¿no? Eventos, claro. Pues incluidos mundiales, no sé, panamericanos, de atletismo. Creo que sí es su primero.
0: Creo que sí.
1: Porque ella ha estado compitiendo dentro del circuito de la NCAA allá en Estados Unidos, División 1, y pues ahí es un constante, ¿no?, de eventos para ella, pero sigue siendo deporte universitario. Estuvo aquí en México pues el año pasado en su última Olimpiada Nacional, y ha estado también en pues eventos allá de su universidad, pero fuera de estos no recuerdo que haya estado en un evento internacional de mayores. Bueno, recordar su máximo logro, que fue esa medalla de plata en el Campeonato Mundial Sub-20 de Atletismo allá en Colombia hace pues ya un par de años, 2024. Pero de ahí para acá fue que estuvo en la universidad y ahora regresará a los grandes escenarios como son estos Juegos Centroamericanos, que serán en República Dominicana. Su marca la puso como la octava o novena mejor, me parece, de la clasificación, pero bueno, ya en el evento otra cosa puede ser, ¿no?
0: Sí, así es, su mejor marca, según lo que aquí nos comparte worldathletics.org, es 65-73 del 29 de mayo de 2025, y ella estará en el, como bien dices, el Centroamericano del Santo Domingo, ¿no?
1: Sí.
0: Ojalá y obtenga buen resultado. Obviamente es una atleta nayarita en mucho crecimiento, que ya estará buscando estar incluso en eventos panamericanos y obviamente buscando estar en Los Ángeles 2028. Bueno, entrando ya de lleno, también hablando de selecciones nacionales, el día de ayer se jugó el partido por el tercer lugar, la medalla de bronce de la Copa Panamericana de Voleibol de Sala en Guatemala. Desafortunadamente, en 5 sets, el equipo mexicano donde se encuentra David Partida y Luis Armando Ayala perdieron contra Canadá. 5 sets bastante peleado. Creo que el quinto set fue el menos peleado, ¿no? Sí. Porque quedó 15-10. Pero el cuarto set, por ejemplo, se fueron 30-32. O sea que sí estuvo al tire y dale los 4 primeros sets. Ya el quinto set Canadá sacó la mayor calidad. Y ante Costa Rica creo que el seleccionado mexicano dio su peor partido, cayó en 4 sets si mal recuerdo, y bueno, se quedan sin podium David Partida y Luis Armando Ayala, siguiendo con su proceso ahora en la categoría sub-21.
1: Sí, fueron 4 sets. México ganó el segundo ante Costa Rica, pero el equipo costarricense terminó llevándose esa medalla de bronce. Y como lo pone la página oficial de Norseca, pues Costa Rica hizo historia al quitarle ese tercer lugar a México y subiéndose al podio de este de esta Copa Panamericana Sub-21. La final, la gran final de este torneo fue entre el equipo de Estados Unidos y Canadá, que bueno, Canadá se llevó el segundo lugar, Estados Unidos arrasó ganando 3-0 y pues así se llevó de manera dominante esta Copa Panamericana. Lo que tú dices de Canadá contra México, fueron 5 sets, el primer parcial fue para México 25-22, después Canadá gana 2 sets seguidos, 25-23 y 25-22, el cuarto set con el que México obligaba a un quinto y definitivo es el que tú dices que termina 32-30 y ya al final 15-10 para el equipo canadiense.
0: Sí, así es. Y bueno, siguiendo en ese tenor, ya terminan esos dos jovencitos su torneo, estarán regresando ya en la Ciudad de México seguramente hoy o mañana. Se dio a conocer el pasado viernes, jueves, viernes, si mal recuerdo, a través de las redes sociales oficiales de la selección de la Federación Mexicana de Voleibol de Sala, bueno, voleibol, la lista de la preselección sub-19. Recordar que el año pasado, más o menos en estas fechas, no recuerdo exactamente qué mes, la selección sub-19 estuvo en un campeonato del mundo, vaya, pero no, por Europa, por aquellos rumbos, ¿no? Y bueno, lo que destacó fue que al frente de la selección nacional está Nacho Ramírez, Ignacio Ramírez, quien quedó en aquel torneo, campeonato del mundo, en el lugar número 12 a nivel mundial. Nuevamente está al frente de la sub-19 y en esta ocasión está Carol Victoria Robles, quien es preseleccionada nacional. Ella es forma parte del club o de la escuela de voleibol de sala del que trabaja al interior del Instituto Unidad de Cultura Física y Deporte. Bueno, alcanzamos a platicar justo antes de venirnos por acá con Carol Victoria Robles. Vamos a escuchar lo que nos dijo.
4: Pues muy bien, nerviosa, feliz, emocionada de que se haya dado este resultado. Pues en el regional igual el entrenador Gabriel Arios me pidió los datos y eso, entonces pues se podría decir que desde ahí me dieron como la que ya me habían visto, pues. Fue que me empezaron a llegar como avisos, correos y ya pues hace como 4 días, 5 me llegó ya al fin el oficio, la noticia. Tengo 5 años y juego de centro. Sí, la verdad, mucho esfuerzo, no solo mío, pues también de mi familia, del entrenador, se puso pues por mucho tiempo también conmigo, ayudándome. Sí, pues entrenando, o sea, como siempre, tratando de dar pues lo mejor, el 100, y lo que siempre me ha dicho el profe, de que pues si aquí das el 100 en partidos o así, pues dar el doble en todo momento, tratar de seguir mejorando, pues de no conformarme. Pues con las compañeras, conozco algunas, nunca les he hablado, sí es como el nervio de tener que conocer a todo el equipo, tratar de acoplarme. A los entrenadores, pues al entrenador Nacho, pues nunca le he hablado, sí lo ubico y todo. A la auxiliar, la verdad, no sé quién es, no la conozco. Pero al entrenador, pues por lo que veo y cosas así, pues he visto como sus entrenamientos y cosas así, entonces sé que puede ser más algo conocido, más o menos.
0: Ahí está las palabras de Carol Victoria, ¿no? Primera llamada a la preselección nacional y el voleibol de sala nayarita pues sigue dando de qué hablar. Duramos toda la semana pasada, Diego, platicando sobre David Partida y Luis Ayala, y siempre bien marcados están los tiempos de esos chicos. Terminan la Olimpiada Nacional, sabemos que van a ir a algún evento internacional.
1: Sí, sin duda han sido atletas que han representado a México ya desde hace un par de años, que llevan un proceso y que pues han sido de esta camada joven de jóvenes de voleibolistas nayaritas que han venido pisando fuerte. No sé, George, tal vez ahí tú me ayudarás a complementar, pero ¿qué viene siendo? Desde hace 5 o 6 años tenemos constantemente nayaritas convocados, sí, a selección mexicana, desde antes del Norseca, ¿te acuerdas? Es que fue por allá del 2022.
0: Es que siempre los principales, o bueno, en este caso han sido las principales, Jaime y Arlet. Claro. En categorías juveniles o ya no tan juveniles, ¿no? Háblese de sub-20, sub-23, sub-21, no sé. Ya hasta llegar a la categoría mayor. Pero después de dejando a un lado un poco el tema de Arlet y Aimé, que son, comen aparte, por así decirlo, está Marifer Oregel, que hoy en día es campeona nacional, o bueno, mejor dicho, campeona de la primera liga profesional de voleibol de sala femenil con el equipo de Durango, y que también vivió procesos hasta la sub-23. No le ha tocado estar con la mayor, pero al final de cuentas le tocó procesos ganando panamericanos y en medallas interesantes con diferentes categorías. De ahí también han surgido otros nombres en diferentes categorías. Surgió David Partida, también Luis Armando Yala. El año pasado precisamente lo mencionamos hace poco, con la sub-19 en Morelos. Armando fue a la sub-21 a Canadá. Y también Nacho Ramírez con la sub-19, este chico Medina, Luis Medina, que también creo que estuvo con el combinado en Canadá, junto con Luis Armando, no sé si fue selección o preselección, no recuerdo bien, pero también fue otro de los nombres que surgió por ahí, ¿no? Este año ya es otro nombre el que se suma.
1: Sí.
0: Es otro nombre el que se va sumando, y esto la verdad habla de un buen trabajo que hacen tanto Abel como Ricardo Santillán, ¿no? Porque la mayoría o todos los que acabo de mencionar pertenecen a la escuela que trabaja dentro del macrogimnasio de la feria del Instituto de Cultura Física y Deporte de nuestro estado, ¿no? Entonces, creo que algo se está haciendo bien. Platiqué
1: que
0: con
1: bueno,
0: él
1: va mucho de la mano, George, disculpa. Que los mismos entrenadores son parte de los procesos, ¿no? De sí, las selecciones mexicanas, y evidentemente combinado con la calidad de los jugadores, pero considero que es gracias a ese

0: Vuelve a estar al frente de la categoría sub-19 y logrando también resultados interesantes, tal vez no metiéndose en medallas, pero trabajando bastante bien con la rama femenil en ciertas categorías de Olimpiada Nacional. Pero si te parece, mi estimado Diego, vamos a escuchar a Víctor Gutiérrez, quien precisamente nos habla de esto, ¿no? Que prácticamente en todas las categorías hay un nayarita o una nayarita representando nuestro estado.
1: Sí. De hecho, prácticamente ahorita en todas las selecciones, excepto la que fue hace poquito a sub-17 femenil, desafortunadamente no nos citaron a una niña muy, muy, que ya tenía su lugar asegurado. No sé si tendría alguna lesión o no sé qué pasó, pero bueno, exceptuando esa, creo que en todas las selecciones tenemos representantes. Pues en la selección mayor tenemos dos chicas. Nos hace falta meter a alguien, aunque de todas maneras ahí está el acomodador, Burgos, que digo, no vive aquí, pero él es de aquí, él se formó aquí. Entonces, bueno, Nayarit siempre ha aportado a selecciones, inclusive en playa, pues en playa tenemos jugadores olímpicos, ¿no? Que los dos Juanes, los dos fueron olímpicos y eso, pues la verdad es muy importante. Pero sí, Nacho en este caso ya sería su tercer año como entrenador de selección de esa categoría de sub-19. De hecho, el año pasado le fue muy, muy bien. Se metió entre los 12 primeros. Eso, la verdad, se oye así, los 12. No, no, no. Los 12 a nivel mundial, la verdad, cuesta muchísimo, la verdad. Y la verdad, el año pasado en Serbia y Croacia, ellos hicieron un gran papel con una buena selección. Y yo espero, pues, que este año también nos traigan buenos resultados. Y la verdad, desde aquí le mando una gran felicitación a Nacho, que es un tipo muy dedicado. Y que bueno, primero le dio como jugador al estado, luego a México, y ahora está como entrenador con el éxito que ha tenido hasta ahorita.
0: Pues ahí está lo que nos mencionó Víctor Gutiérrez, ¿no? Ahí el éxito que hay, mencionó obviamente el lugar que se ha ganado Nacho Ramírez al frente de esta categoría con esta selección y la confianza que se le ha dado, ¿no?
2: Sí, claro, pues Víctor también ya es alguien que lleva tiempo en la asociación y que yo recuerdo de las primeras pláticas que tuve con Víctor era que estaba pues regresando a que el torneo de los fines de semana que organiza la asociación Teniente, recuérdame el nombre.
0: Teniente
2: Sí.
0: Gutiérrez,
2: El
0: no
2: torneo que
0: recuerdo.
2: hace, ¿no?
0: Sí, sí,
2: De
0: sí.
2: todas las categorías. Él estaba buscando volverlo a posicionar, ¿no? Y creo que ha sido parte de su trabajo y de la mano, pues, de ese trabajo en conjunto con los entrenadores y, por supuesto, los selectivos, ¿no?
0: Sí, así es. Y hablando de selectivos, este fin de semana se llevó a cabo la fase estatal de las categorías máster rumbo al Campeonato Nacional Máster que estará llevando en Puebla para finales de julio. Creo que no tenemos nada que hacer, ahí aceptamos invitaciones porque van cerca de 20 selectivos, todos femeniles, ¿eh? Todos femeniles. Y ya también este sábado arrancó la fase también estatal del Festival Infantil Juvenil que se estará llevando a cabo en León, Guanajuato, también a finales. Creo que primero es el infantil y juvenil y posteriormente es el Campeonato Nacional Máster. Este festival que ha ido creciendo año con año, también le pregunté, oye, ¿sabes qué? ¿Qué tanto le ha ayudado el hecho de que ya los chicos, chicas han visto que hay una liga profesional en nuestro país y ya hay una apertura, ¿no? Al final de cuentas, pensando en tratar de hacer una carrera profesional en este deporte. Vamos a escuchar lo que nos dijo Víctor.
1: Sí, mira, ya voy a empezar por el estatal máster, que ya llegó a su fin el día de ayer. Tenemos 17 equipos representativos, 8 de categoría Golden, 3 de categoría Platino, 1 de categoría Master, 3 de categoría Diamante, 1 de categoría Gema, que la categoría Gema es la de máxima edad, son de 65 años en adelante, y la categoría Zafiro. Así que bueno, llevamos 17, solo equipos femeniles, hoy el equipo varonil que nos ha representado, y la verdad nos ha representado muy bien, no pudieron organizarse, y entonces no vamos a poder representar a Nayarit con equipos varoniles, pero la verdad contento porque fue un evento bastante competido, la categoría Golden, los equipos están bastante bien organizados, han estado entrenando bien, yo creo que podemos hacer algo importante en el nacional. A fin de cuentas, eso es

0: un festival donde la idea es de que la gente de esa edad pues siga teniendo una participación importante en el dentro del voleibol, que se sientan importantes, que todavía se les tome en cuenta y bueno, la verdad eso para ellos es ya como un premio. Y el infantil vamos a la mitad, de ahí también pues gratamente sorprendido, tenemos más de 20 equipos que nos van a representar también en las diferentes categorías. Y igual, de la misma manera es un festival donde se van viendo los procesos para el próximo año. Así, de hecho, así se hace aquí y prácticamente en todo el país. No van selecciones potentes o selecciones estatales, no van más bien como clubes, equipos de los maestros que van iniciando o que quieren aportar al voleibol, y la verdad eso también es muy importante. Aquí la característica es de que yo creo que esta vez los dos festivales van a rebasar totalmente los récords de participación. Yo creo que en Puebla van a ser entre mínimo de 1.200 a 1.300 equipos, y en Festival Infantil pues no creo que sea menos que el año pasado, que llegaron a más de 1.500. Entonces pues la verdad va a ser una locura el voleibol nacional ahora los últimos días de julio y los primeros días de agosto.
1: Ahí está lo que nos dijo Víctor Gutiérrez, presidente de la Asociación de Voleibol de nuestro estado, a pormenores acerca del estatal Master. Hay cerca de 20 equipos, como bien te decía, y sobre el estatal de infantil y juvenil, rumbo también al festival a que se estará llevando en León, Guanajuato. Va creciendo la práctica del voleibol. Recuerdo, de hecho, tengo una entrevista pendiente, hay una escuela de voleibol en Sutter. Yo no sabía que existía una escuelita de voleibol dentro del el sindicato de electricistas, ¿no?
2: Sutter, esas instalaciones me recuerdan a mi infancia, mi George, te lo juro.
1: No, también.
2: Yo ahí pasé mucho tiempo después de mi primaria, a la salida, porque algunos compañeros, papás, hijos de trabajadores, pues nos abrían las puertas y son instalaciones, la verdad.
1: Que tiene instalaciones para jugar frontón.
2: No, y que además de que tienen mucho tiempo, están muy bien cuidadas, sí. Le dan buen mantenimiento y son buenas instalaciones deportivas, la verdad.
1: Que a veces nos hacen la señal, vamos a hacer un corte y regresamos para la parte complementaria de Conexión Deportiva. Deja levantarme a cantar el himno nacional de Alemania.
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4: Es la 1:27.
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1: Ahí está, ya estamos de regreso. Ay, después de esta pausa. Salud, mi estimado.
2: Gracias.
1: Después de levantarme a cantar el himno nacional de Alemania, ya arrancó el partido, estamos a un minutito, primer tiro de esquina a favor de Paraguay. Vamos a ver cómo se plantea el equipo guaraní. Afuera del aire estamos dialogando qué pudiera hacer, así como si fuéramos entrenadores. Y después de ver la fase de grupos, ¿no? Al final de cuentas creo que Paraguay de menos a más y Alemania de más a menos, por así decirlo, porque bueno, pierde contra Ecuador el tercer partido.
2: Sí, vamos a ver si le da al equipo paraguayo para mantener el cero gran parte del partido. Creo que eso es lo que están buscando. Y por ahí, como en una de estas jugadas, balón parado, donde se acaba de salvar el equipo alemán del 1-0, es lo que veníamos platicando, ¿no?
1: Estaba tan solo que el...
2: Sí. No, se salvó Alemania, ¿eh? Se salvó Alemania, le quedó el balón solo. No le pegó bien y ahí la tuvo el equipo de Paraguay en el primer minuto, machuca la pelota y Neuer termina ahí con un manotazo salvando al equipo alemán, pero es eso, ¿no? Paraguay seguramente va a apostar a eso. Me sorprende hasta ahorita la postura que está teniendo Paraguay, ve sus jugadores adelante de la media cancha. Eso sí, van replegando un poco, pero no se están encerrando desde el primer minuto, ¿no?
1: Sí, lo que vemos, el parado es un tipo 4-4-2, ¿no?
2: Sí.
1: Ahí tratando de cerrar ciertos espacios a la salida, pero bueno, apenas va arrancando el partido de Alemania contra Paraguay. Y ya tocando el tema de este torneo internacional, donde reunió a 48 selecciones, ¿qué te ha parecido la ronda esta eliminatoria? Desde ayer, Canadá, en el minuto 94.
2: Mi Canadá. Mi Canadá. De toda la vida.
1: Te tocó la quiniela, hermano.
2: Así como mi Bélgica también.
1: Es como si te tocaran Juárez y la
2: Pero bueno, puede ser la sorpresa, ¿no?
1: Ya dio la sorpresa, ya pasó la siguiente ronda.
2: No, ya de hecho está siendo el mejor resultado para Canadá.
1: Es el histórico.
2: En la historia de algún campeonato de este tipo. Ayer en el agregado, igual, fíjate, se definió muy similar al partido de hoy de Brasil-Japón. Un mal rechace del defensa. Sí. Un cabezazo sudafricano que queda ahí en la media luna y un viejo conocido del fútbol mexicano, Stephen Eustaquio, que estuviera en el Cruz Azul, no jugó Puebla, mucho, ¿no? porque se lesionó, un disparo cruzado con el empeine y ahí se acabó, y Canadá, bueno, avanzando a la ronda de octavos de final por primera vez en su historia, y hoy, bueno, Japón y Brasil regalaron un partido de emociones, se hizo canon para todos los aficionados de los supercampeones,
1: sí.
2: Fue el morbo que se estuvo manejando los últimos días, pero bueno, no le alcanzó al equipo japonés. Brasil, creo que por nombre, por calidad técnica, termina imponiéndose. Japón, me parece, le faltó algo ahí de personalidad y eso que tiene el fútbol sudamericano del ser canchero, ¿no? Y mañana, bueno, el partido que estamos esperando, tú ya vienes hasta preparado, mi George.
1: Ya.
2: 6:00 p.m, México contra Ecuador, se va a volver a paralizar el país porque México estará buscando pasar a la ronda de los 16 mejores ante un rival que viene motivado, hay que decirlo, vienen de clasificarse tras vencer a Alemania, dándoles la vuelta en el marcador. Iniciaron perdiendo desde el minuto 2 en ese tercer partido de la fase de grupos. Y México también motivado, hay que decirlo, vienen de ganar sus 3 partidos de fase de grupos por primera vez. Además, siendo el único equipo que no ha recibido gol, el equipo mexicano. Se podrá cuestionar o no los rivales, pero sobrará decir las sorpresas que nos ha dado este campeonato del mundo para dar a entender a la gente que dice, bueno, México se enfrentó contra rivales que no eran tanta potencia, pero bueno, España no le pudo ganar a Cabo Verde, Alemania cayó contra el mismo equipo ecuatoriano, Japón empató 2-2 contra Países Bajos en la primera jornada, por ejemplo. Entonces, hay que mantener el cero atrás, ese es uno de los fuertes del equipo mexicano, y yo augurio el día de mañana un juego muy cerrado, muy ríspido, de un gol, si acaso, o hasta un empatito 1-1 y tiempo extra.
1: No, yo digo que va a ganar México 2-1.
2: 2-1.
1: 2-1. Para mí, no es que sea un problema, sino para mí mucho va a tener el trabajo que haga la media cancha de México.
2: Y ese es el debate. Porque
1: si le vas a jugar en la media cancha. Exactamente. Si le vas a querer jugar al tipo Corea, con Luis Romo ahí a tratar de parar todo y mandar a donde sea el balón, no se va a poder contra Ecuador.
2: ¿Tú crees?
1: Porque Ecuador no es Corea. Tiene un poco más de juego, al menos bueno, por lo que enseñó. Por lo que enseñó contra Alemania, quien la verdad trabajaba de un lado a otro, para mí sería Mora, Lira y Vargas.
2: Mora, Lira y Vargas, ves tú. Uy, arriesgado, ¿no?
1: Sí, pero creo que Mora ya demostró que está bien al 100 para poder ser titular.
2: Sí, Mora tiene que jugar sí o sí.
1: Sí o sí.
2: Mora tiene que ser...
1: Por lo físico, yo no metería a Fidalgo, al menos no de titular.
2: Ok.
1: A lo mejor ya en un segundo tiempo para controlar ahí el balón, la circulación, apoyar en la circulación, en lugar de Mora. Pero no sé, yo metería a Vargas, no le daría chance a Gutiérrez, al menos no de titular, porque los primeros dos partidos la verdad no anduvo. En el tercer partido creo que no le dieron minutos.
2: No jugó chico, porque estaba amonestado para no arriesgarlo y tenerlo disponible.
1: Exactamente, y atrás, pues bueno, los cuatro, ¿no? Israel, Montes, Johan y este chico rayado, ¿cómo se llama?
2: Sí, Gallardo.
1: Gallardo. Y pues arriba Quiñones, Jiménez
2: y Piojo.
1: Y el Piojo. Súper Piojo.
2: Para muchos de lo mejor de la selección en este campeonato mundial. No tanto por lo que ha dado a la ofensiva.
1: No, que, todo el mundo sabía que no va a dar nada a la ofensiva. Así ha dado, ¿eh?
2: No,
1: que
2: se
1: ha
2: dado. Ha sido un jugador de esos todoterreno.
1: Sí.
2: Por la banda derecha, ¿no?
1: Sí.
2: Pues mira, yo considero la delantera no la va a mover, va a regresar Raúl de titular, sin duda. Quiñones parece que va a jugar siempre. Él y Piojo son los únicos que no han tenido minutos de descanso. Se habla también del buen momento y se confirma además lo que está viviendo Quiñones como futbolista, ¿no? Que viene de ser goleador. Sí, en una liga árabe, pero pues una liga donde nada más como comparación también estaba Cristiano Ronaldo, por ejemplo, ¿no? Sigue siendo una exigencia profesional. Piojo también está en un buen momento, es una realidad. Y Jiménez, pues es tu 9, ¿no? Es el delantero por el que se está apostando y va a jugar. Ya de la media y la defensa, porque el portero va a ser Tala sí o sí, ahí está el debate, ¿no? Para mí, Edson y Romo se han ganado jugar, sinceramente, pero ahí entra esa disyuntiva porque Lira venía de ser uno de tus mejores jugadores en los primeros dos partidos, sobre todo ante el equipo de Sudáfrica, que él recupera el balón del primer gol y abre la puerta para el equipo mexicano. Y atrás hay que ver, ¿no? Johan y Montes, clavas a Edson como central, sacrificas a Montes o Reyes, es que ese es el debate, mi George.
1: Para mí,
2: porque también, si nos ponemos a ver, Romo se ha ganado también minutos, ¿eh? Romo se ha ganado minutos. No sé por qué hay gente a la que no le convence a Romo todavía, sinceramente, porque Romo ha demostrado ser ese jugador que lo ha hecho toda su carrera, desde que estaba en Cruz Azul, cuando estuvo en Monterrey, cuando estuvo en Chivas. Es un jugador que te parte de atrás de la media cancha y te sabe pisar el área. Es un jugador que te sabe retener el balón. No es el más veloz, pero ya tiene gol y asistencia en lo que es el campeonato mundial. Y está siendo ese elemento con experiencia, además de los pocos que tienen experiencia del cuadro mexicano en Copas del Mundo. Hay que recordar que él estuvo en 2022. Pues que te puede ayudar al momento de competir en lo físico con los ecuatorianos, ¿no? Es una decisión difícil. Yo regresaría a Lira. Yo siento que va a jugar con una doble contención, ya sea con Edson o Romo, te soy sincero, y que va a jugar Mora más suelto, más libre. Así lo pudiera ver yo, ¿no? Lira sí o sí con Romo o Edson. Y atrás, pues bueno, tu defensa de cuatro, que es Gallardo, Johan Montes, y parece ser que Jorge Sánchez es el decantado por Javier Aguirre.
1: ¿Será?
2: Yo así lo veo, ¿no? Tala, Sánchez, Vázquez, Montes, Gallardo, Lira con Edson o Romo, Mora y los tres de arriba, Quiñones, Jiménez, Raúl y Piojo Alvarado.
1: Que igual también el tema de Tala, que no ha tenido mucho trabajo, por así decirlo, con excepción de esos 2-3 minutos contra Corea, donde salva aquella sobre la raya después de haberse caído por el balón, peleando por el balón. También ahí creo que esos tres partidos, por eso yo decía, no me acuerdo si en el programa de Deporte 10 yo decía que era importante que Tala en el tercer partido contra Chequia fuera el titular. Fuera el titular para decirle, tú eres mi titular, hermano, no hay nadie más que tú. Y obviamente le vamos a dar el homenaje de 5-10 minutitos como se le dio a Memo ya cuando el partido ya no tenía absolutamente nada ahí de pelea, ¿no? Ahí ya llegó tu fans. Así que, pues mande su alineación, ¿no? Yo sí creo que Vargas tiene el físico, tiene la mentalidad y tiene el fútbol para ser titular.
2: Vargas ha demostrado ser buen revulsivo.
1: Sí, pero esos últimos partidos también en el Atlético de Madrid ha demostrado también tener mucha calidad. Entonces,
2: para mí no le da de titular. Por lo que ya te argumentaba de Edson y Romo y además el obvio y evidente regreso de Lira.
1: Para mí Lira tiene que ser el 5. Tiene que ser él sí o sí, nada de que hay que meter a Edson porque tiene mayor jerarquía. No, Lira ha demostrado que tiene mejor fútbol en este momento.
2: Y Lira te da más dinámica.
1: Así
2: además.
1: Es. Sí, entonces, así es.
2: Hay que ver.
1: Hay que
2: va
1: ver.
2: Va a estar bueno.
1: Va, ahí ya desde ahorita pues vayan armando su alineación y pues a esperar que el día de mañana sea una muy buena noche para la selección mexicana que va contra Ecuador. En comparativo, decían 300 millones de euros a 100 millones de euros. Al
2: 369, final de cuentas, algo así. Me parece, vi yo de Ecuador, lo que vale su plantilla, y de México está por ahí de los 190, muy cerca de los 200.
1: Sí, así que al final de cuentas
2: hay
1: eso
2: que
1: no
2: destacar
1: cuenta,
2: ¿no? Que pues Ecuador tiene tres jugadores que encarecen esa nómina. Uno de ellos es Pacho, defensa central, bicampeón de Champions con el París. Para muchos el mejor defensa actualmente del mundo. Tienen a Piero Hincapié, subcampeón de Champions con el Arsenal, campeón de la Premier League, y en la media cancha su capitán Moisés Caicedo, ¿no? Que además
1: Chelsea,
2: es el
1: ¿no?
2: capitán del Chelsea, así es. Imagínate esos, con esos tres ya la nómina ecuatoriana se encarece.
1: Sí, va a estar bueno.
2: Hoy línea de fondo, los invito, voy a aprovechar, me va a otorgar la estafeta a Alex para estar ahí al frente del programa hoy por la noche, línea de fondo.
1: ¿Se va a ver el partido?
2: No, dijo que aquí iba a andar, pero que iba a andar ocupado, así que los invito aquí por Aztlán a las 8 para toda la previa del partido entre
1: justo después de que termine el partido de la noche, ¿no?
2: Es correcto, así es.
1: ¿Quién
2: es
1: Países Bajos contra Marruecos? Uf.
2: Allá en Monterrey.
1: Casi
2: el gobernador está contento que haya ido a Países Bajos, ya te imaginarás por qué. El color.
1: Ya me imagino, exactamente, ya me imagino. Ya. Y dice, no, me ahorras de comprar la camisa. Pero bueno, oye, vamos a cambiar rápidamente de tema. Brincamos a lo que viene siendo la Copa Nacional de Gimnasia Aeróbica, que arranca el día de mañana en las instalaciones de la Universidad Autónoma de Nayarit. Vendrán un sinfín de gimnastas. Si mal recuerdo, es la primera vez que se viene un evento de esa magnitud, de esta modalidad de la gimnasia aquí en nuestro estado. Tal vez me estoy equivocando, pero pues la UAN, ¿no? También siendo casa de este evento nacional.
2: Ayer me tocó, estuve ahí en la pista de la Universidad Autónoma de Nayarit en un evento que se organizó, una carrera híbrida, ahora que están muy de moda, un evento de fitness. Escuchar ya en la tarde, George, por ahí de las 3, 4 de la tarde, que ya estaban haciendo pruebas de sonido, ¿eh? Ya estaban ahí haciendo pruebas, ensayos. La pista pues está pegadito al mesón, entonces ya se está preparando todo para este campeonato nacional de gimnasia aeróbica, que es selectivo además para el campeonato del mundo en Pamplona, España. Es el ingrediente pues especial que tiene este campeonato, que será aquí en en nuestro estado, en la capital, en la máxima casa de estudios. Y pues espera que sea una semana muy intensa ahí en esta instalación. Categorías desde los 6 años hasta categorías ya juveniles.
1: Sí, va a ser un evento, la verdad, importante. Seguramente ya están las gimnastas que estarán participando.
2: Traes un tema bueno, George, aquí. Sí. Antes de que salgamos del fútbol.
1: A ver, dale, dale, dale.
2: Comienza la colocación del pasto sintético en el nuevo NAO.
1: Bueno, es un tema que ha generado cierta controversia.
2: ¿Cierta? Ha generado controversia. Ha generado controversia.
1: Sí, no, no, no, sí, la verdad. Porque yo soy de los que piensa o pregunta.
2: Nada más tú corrígeme en algo. ¿Sí, ya se había dicho que iba a ser sintético?
1: Sí.
2: Sí, ¿verdad?
1: Sí. Luce bonito el sintético, ¿eh?
2: Mira.
1: Eso sí.
2: No quiero recurrir a mis escasos conocimientos que me quedan de mi carrera profesional de ingeniería civil. Tendría que consultarlo con algunos amigos y compañeros que se dedican a la construcción y sobre todo construcción de estadios. Pero en el proceso constructivo, hablando de las etapas de una construcción, no sé si todavía era muy pronto para ya estar colocando el pasto.
1: Ese es el tema. Ese es el tema, seguramente.
2: No sé.
1: Se estará, a lo mejor, no sé, por parte de las autoridades.
2: Pero es una buena noticia viéndolo del lado de que pues el estadio parece va a estar, pues quizá este año, ¿no? Es la idea.
1: Que yo sepa si iba a estar, se anunció que iba a estar este año, ¿no? Por ahí de octubre, noviembre, por esos rumbos.
2: Sí, ¿no?
1: Sí, ya de este lado, bueno, si vamos rumbo a Mazatlán, a mano derecha, es que ya ves que era cabecera norte, cabecera sur, uh-huh. Y de un lado a otro, la verdad no me acuerdo, pero de este lado ya está donde va a ser la gradería, ¿no?
2: No ha pasado
1: todavía
2: por ahí.
1: Se está trabajando.
2: Por eso de que está cerrada la avenida Jacarandas, ya estoy recurriendo a otras rutas y tengo mucho que no paso por ahí. ¿Eh?
1: Yo porque los últimos días he ido a la clínica 1 y ahora mi hija hacer análisis, okay. Yo por eso me he dado cuenta.
2: Te has dado cuenta, sí.
1: Lo del pasto lo vi hoy por la mañana en las redes sociales que ya lo estaban colocando, ¿no? Hay quienes pensamos de precisamente por el tiempo, si era, a lo mejor es muy precario el tiempo, pero al final de cuentas nosotros no somos los encargados de la obra, no estamos criticando ni mucho menos, pero al final de cuentas sí se nos hizo algo fuera de lo común. Fuera de lo común, tal vez no extraño, pero sí fuera de lo común. Pero sí le está dando otro color al viejo nuevo NAO.
2: Sí.
1: ¿Sí, no?
2: sí, un juego de palabras ahí medio extraño.
1: Sí, porque pues, al final de cuentas sigue siendo un NAO,
2: sí.
1: Aunque todavía tenemos un NAO. Pero sí. Pero bueno, ¿no?
2: Ah, es ya, que entonces
1: ya
2: se sería
1: dando color.
2: Al nuevo, viejo, nuevo, ¿no?
1: Sí.
2: Porque es el nuevo del viejo y es el nuevo, ¿no?
1: Dice que ya te pongas a hablar de otra cosa, el Checho dice, se los quedó viendo medio raro. Pero bueno, ya está agarrando color el estadio. La verdad, sí, a los que somos románticos y en algún momento disfrutamos de ese estadio para ver los partidos los viernes por la noche y amanecernos al siguiente día, pero platicando, pues sí, nos regresó un poquito los años, ¿no?
2: A mí me tocó muy poco, George, soy sincero, del viejo NAO, me tocó el Chivas Coras, creo que fue de mis recuerdos que más tengo presentes.
1: Jugaba Talavera ahí, ¿no?
2: Luis Mitchell también me parece.
1: Mitchell.
2: Chicharito.
1: Sí, Chicharito.
2: Llegó a estar ahí. No sé si Jorge Sánchez también, un jugador ahí que duró mucho tiempo en Chivas, un lateral. Y también me tocó llegar a ver partidos de primera división amateur ahí. En ese estadio, pero ya fue lo último, lo que me tocó a mí, te soy sincero.
1: Tiene historia ese espacio y bueno, pronto lo vamos a volver a no revivir, pero al final de cuentas regresar.
2: Así como nos intrigaba el tema de Jaguares, este tema del estadio, ahora ya con lo del pasto, pues ya va a levantar más tema. ¿Cómo va a ser la inauguración, no?
1: ¿A quién vas a traer?
2: Sí, o sea, eso voy.
1: Al lo que era la Arena Core anteriormente vino Chivas Truc.
2: Que la semana pasada fue el aniversario, ¿no?
1: Décimo aniversario.
2: 15 años.
1: Que ahí andaba yo de mi totero, ahí con Toño Redondo y Juan Manuel Gutiérrez en la transmisión del partido.
2: ¡Ah, te tocó! ¿Sí? Mira, que no sabía eso, mi George.
1: Ahí andamos en el palco y no me acuerdo ni qué dije, pero ahí andamos cotorreando, disfrutando
2: Chivas
1: de
2: esta
1: inauguración. Chivas Toluca. En este pues también bonito estadio que antes era Arena Cora, hoy Nicolás Álvarez Ortega, que vamos a ver después, de una vez que esté el nuevo estadio y regrese su nombre original, cómo se va a llamar el que será viejo estadio, el que está rumbo a la zona de la cantera, ¿no? Pero bueno, dejamos ese tema para no meternos en broncas, ya que nos estás viendo y dices, bueno, ¿de qué estás hablando, hermano? Mejor platica de otra cosa. Vamos a escuchar, regresando un poco a la gimnasia, a la maestra Carla Nieto, presidenta de la Asociación de Gimnasia de nuestro estado, quien nos habla acerca precisamente de este Campeonato Nacional de Gimnasia Aeróbica.
3: Así es, tenemos dos grandes eventos, dos magnos eventos. Iniciamos con el Campeonato Nacional de Gimnasia Aeróbica a partir del día de mañana en el Mesón de los Deportes. Es un campeonato nacional donde vienen todos los representativos. Hemos tenido una participación casi aproximadamente de 400 gimnastas de diferentes estados del país, así como también vamos a tener en esta ocasión parte de los selectivos a los próximos eventos internacionales que van a tener.
1: Bueno, pues ahí está lo que nos comenta, más de 400 gimnastas, pero también les decía que este fin de semana, o sea, mañana arranca, prácticamente hoy arranca por la tarde porque seguramente va a haber entrenamiento, arranca mañana el Campeonato Nacional, mi estimado Diego, termina creo que el viernes, pero el viernes por la tarde, como eso de las 3 de la tarde, viernes, sábado y domingo, allá en instalaciones de la feria, se estará llevando a cabo la segunda edición de la Copa Tepic de la Gimnasia Artística. A lo que me dio a entender la maestra Carla Nieto es que vendrán seleccionadas nacionales a este evento, tomarlo como tipo fogueo para preparación a sus eventos, ¿no? Vamos a ver cuántas vienen, vamos a tratar de platicar con ellas y pues bueno, eso fue lo que nos dijo la maestra Carla Nieto sobre la Copa Tepic.
3: Y es Gimnasia Artística Femenil, por segunda ocasión tenemos un evento avalado por la Federación Mexicana de Gimnasia, Copa Tepic, con 410 participantes en esta ocasión. Hemos crecido un 30% a lo del año pasado, se han agregado más delegaciones, 31 clubes diferentes que participan en esta ocasión, y la verdad estamos muy contentos por el resultado que estamos teniendo.
1: Ahí está, cerca de 800 gimnastas, ¿no? En una semana aquí en Tepic.
2: O sea, Nayarit esta semana va a ser la casa de
1: la gimnasia. Tanto aeróbica como artística. Y en unas semanas más yo creo que va a ser la otra edición de la Copa Tepic de la gimnasia rítmica. Ahí no sé, no tengo el dato de cuándo sería, pero seguramente estará próximamente este evento, ¿no?
2: Pausa de hidratación en el Alemania-Paraguay, es que sigue 0-0, está aguantando el equipo paraguayo. No se ha visto 100% dominante aquí lo que estamos alcanzando a ver de reojo el equipo teutón, pero pues sabemos que es un equipo que tiene mucho poder. Hay que ver cómo se desenlaza este segundo cuarto del partido.
1: Sí,
2: ya
1: sí,
2: es que
1: sí.
2: Ahora en el Mundial el ya fútbol son es por cuartos.
1: Cuatro cuartos y bueno, no, ahí nos va a tocar.
2: Tú ya tienes tu claro favorito para este torneo, George.
1: Francia
2: para ti.
1: Para mí el caballo negro era Marruecos y Países Bajos. Desafortunadamente se tienen que tapar al rato, pero me gusta mucho Marruecos. Me gusta mucho Marruecos cómo
2: tercer
1: juega.
2: Tercer lugar.
1: Me del gusta cómo de juega. Creo que tienen un juego muy maduro, muy maduro. Y en general creo que no sé si, a ver, corrígeme si estoy equivocado, ¿de 10 selecciones africanas pasaron 9 a la siguiente ronda o de 8 pasaron 7? No me acuerdo exactamente bien, pero
2: según yo pasaron todas, ¿eh?
1: No pasaron todas. Uno no pasó, no me acuerdo quién. Túnez no pasó.
2: No, pero Túnez es de Asia.
1: Ah, sí, es Asia, es de Asia, sí, cierto. Pero un equipo de África no pasó.
2: Ah, caray.
1: Y eso, la verdad, sí.
2: Mira, los enlistamos rápidamente. Sudáfrica, Marruecos, Congo, Cabo Verde, Ghana,
1: Costa de Marfil.
2: Argelia, Costa de Marfil. Ahí ya llevo 7.
1: Entonces van a ser 7 de 8.
2: 7 de 8, uy.
1: Y lo cual a mí me gusta mucho porque Sinceramente, eso habla de que en el continente africano están elevando su nivel.
2: Sí.
1: Ya te juegan más ordenados. Anteriormente, que hace algunos mundiales, ¿qué decías? Son rápidos, son físicos.
2: Egipto pero también se metió.
1: Ah, Egipto.
2: Ahí van 8. Senegal también clasificó.
1: Ah, entonces ahí están.
2: Van 9.
1: Ahí están los 9. Entonces van a ser 9 de 10.
2: Jordania es de Asia también, ¿no?
1: Sí. Sí,
2: entonces son 9 de 9, ¿no?
1: 9 de 10. Bueno, eso ahí lo dejamos, ¿no? Pero al final de cuentas son 9. Y son ya hoy tácticamente están muy ordenados, ¿no?
2: Sí.
1: Sí. Anteriormente es donde perdían en la táctica.
2: Tienes razón. Son equipos difíciles de vencer.
1: Así, ya nos vamos a disfrutar el partido de Paraguay, Alemania. Y al rato nos vemos en Deporte 10.
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4: Es la 1:57.
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3: Muy buenas tardes, excelente inicio de semana. Los saludo con muchísimo gusto desde nuestra bella y pintoresca capital, Nayarita. Son exactamente las 2 de la tarde con un minuto. Así lo marca el reloj más histórico de todo Tepic. ¿Sabe usted cuál es? Bueno, déjenoslo el mensajito. Quédese con nosotros los próximos 30 minutos. 30 minutos de información breve, eficaz y segura para que usted se vaya bien informado hasta sus hogares. Recuerde que estamos en vivo a través del 100.3 de FM y 550 de AM. Tenemos números activos en cabina 311-210-5955. Y si lo que usted quiere es mandarnos un WhatsApp, una denuncia, una felicitación, una sugerencia, aquí su voz sí es importante. Le daremos voz a todos sus mensajes al 311-225-7094. Además, si usted va saliendo de su trabajo, se está incorporando a su casa, si ya está degustando de sus alimentos y cuenta con un dispositivo Alexa, nada más échele un grito, así de fácil.
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3: Así de fácil es acceder a la barra de programación que Aztlán Radio tiene para todos ustedes y deseándole un excelente inicio de semana, iniciamos con la información. Y mire, no sé si recuerda, hace algunas semanas a unas personas que las fraudearon por supuesto trabajo foráneo. Pues mire, más de 150 denuncias se presentaron ante la Fiscalía General del Estado, esto por presunto fraude a las personas quienes les ofrecieron un empleo en el sector de la construcción en el extranjero. El presunto reclutador se ubicaba en el municipio de San Blas y pedía de cuotas desde 2,000 y hasta 12,000 pesos. La Secretaria de Trabajo y Justicia Laboral, Rubicela Nava Núñez, nos advierte que hay que desconfiar de los trabajos que están ofreciendo sueldos elevadísimos, pues estos no son reales. Escuchemos.
6: La denuncia

0: muchas personas, estábamos hablando de más de 150 personas, está la formalización, cuando llegan con nosotros, nosotros hacemos el reporte de la empresa, trabajamos el tema con migración, con la oficina del servicio a nivel nacional y canalizamos a las personas a la fiscalía. Para que ellos puedan proporcionar datos, capturas de pantalla, toda la información y estas personas pues puedan dar la cara, ¿no? ante lo ocurrido. Si han presentado más casos, nosotros lo que hacemos es canalizarlos a fiscalía porque es la instancia que puede revisar el tema del fraude del que fueron ellos objeto. Comentaban que era una empresa de construcción, que la persona estaba en San Blas, que los estaba que les estuvo como dando información y hablando de un monto de 10,000 pesos, luego 2,500 y había otro más de 12,000 pesos alrededor. Es una señal de alerta, los sueldos elevados.
1: Bueno, y desgraciadamente los sueldos elevados y el sueño de cualquier persona de traer más dinero a México, a las familias, a irse a trabajar por traer un dinerito extra, ha hecho que cientos de personas cayeran en esta estafa. Afortunadamente, el responsable se hará cargo de todo lo que reclutó a esta estafa. Así que yo lo invito a que se informe, a que no caiga en estas redes de extorsión, a que visite sitios oficiales. Incluso el gobierno del estado de Nayarit ofrece ferias del empleo. Aquí en Nayarit no necesita irse a otro lugar. Así que, bueno, pues estar alerta. Y cambiando un poquito de información, Oscar Bueno nos trae un tema bien interesante y es que, mire, ante estas lluvias, aproximadamente el 50% de la actividad de los boleros en el centro de Tepic ha disminuido. Escuchemos.
2: El temporal de lluvias ha provocado un desplome del 50% en la actividad de los saciadores de calzado del centro histórico de Tepic. José Luis Tobar, representante de los boleros de los portales y afiliado a la CTM, señaló que la economía de sus agremiados se encuentra severamente debilitada. Explicó que durante esta temporada la ciudadanía prefiere no limpiar sus zapatos ante la certeza de que se ensuciarán de inmediato por el agua y el lodo. El líder gremial apuntó que en comparación con la época de secas, el trabajo ha caído a la mitad, obligando a los trabajadores a subsistir con ingresos mínimos mientras pasa el periodo de lluvias.
3: De un 100 bajó a un 40, un 50%. No quieren limpiar el calzado, derivado que se van a volver a ensuciar entre los charcos que hay, en las corrientes de agua. Debilita aquí la economía. Estamos cobrando 40 pesos goleada normal y 45 con tinta. La pintada de un color a otro ya varía el precio.
4: ¿Cuánto cuesta bolear un par de zapatos, un par de botas? ¿Qué otro tipo de trabajos realizas aquí?
3: Lo que son los choclos, las botas, guaraches de correa, le damos su lustrada. Hacemos trabajos de pintura, que hay zapatos que rigurosamente se le tiene que poner Filadelfia, que son de colores que no se manejan en tinta. Eso se le pone la Filadelfia para que agarren su textura y su color, la restauración de la piel. Ese tipo de trabajo que hacemos, no nos va cobrando en 70, 80 pesos la mano de obra y la pintura. La grasa, que es lo que le da el brillo, nos cuesta 70. La crema también nos cuesta 65 pesos.
2: Para Slan Radio, Oscar Bueno Delgado, la voz de nuestro origen.

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1: Son las 2:08.
2: Pues ahí lo tiene, apoyar a todas estas personas que se encuentran en el corazón de Tepic, a todos los boleros que día con día se ganan la vida limpiando y dejando bien brillosos las botas, los zapatos. Acudamos, apoyamos a todas estas personas que afortunadamente de esto viven y desgraciadamente están haciendo pues menos sus ganancias por esta temporal de lluvia. Recordarle que mire, en Nayarit llueve a partir de las 3 de la tarde, así que toda la mañana tiene para traer sus zapatos bien limpios, botas, zapatos, que no se excusa, y si sí, pues vaya diario, cómo no. Lo importante aquí es apoyarlo, ¿no? Oiga, y pues vamos iniciando la semana, ¿y qué le parece si vamos a escuchar lo más viral a cargo de Daniel Ruiz?
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4: En Ciudad Victoria, Tamaulipas, existe una historia con final feliz. Ale García, una mujer afortunada, logró reencontrarse con su perrita gorda, desaparecida por casi un mes, luego de reconocerla en una transmisión en vivo durante los festejos por la victoria de la selección mexicana. En Venezuela, los recientes sismos han dejado afectaciones en varias comunidades. Autoridades locales y organismos internacionales han activado brigadas de rescate y centros de acopio para apoyar a los damnificados. Además, organizaciones civiles impulsan donaciones de alimentos, medicinas y ropa. La solidaridad regional se ha convertido en un pilar para enfrentar la emergencia. El influencer Poncho de Nigris realizó una reunión este domingo 28 de junio en su tienda de postres en Pueblo Serena, junto con Pato Merlín, el ave que se ha vuelto viral. Tras la polémica por ofrecer hasta 80 mil pesos por el pato, aclaró el también empresario que no lo compró, sino que logró esta colaboración con su dueña. En internet, la velocidad no garantiza la verdad, pero detrás de cada tendencia siempre hay una pizca de realidad. Hoy, para el origen de la noticia, Daniel

0: locales. Y para prueba, Nayarit no tenemos asaltos carreteros. La coordinación del gobierno en los tres niveles de gobierno ha sido excelente, porque yo considero que es uno de los estados más seguros, Nayarit. No tenemos robos, asaltos carreteros, secuestros a operadores, robos de mercancías. O el robo de mercancía, cuando ha habido siniestros, se roban la rapiña, que comúnmente se les dice.
1: Y muy buenas noticias para nuestros amigos de San Blas, y es que ante peticiones que se realizaron por mejoras en un preescolar, mire, su petición ha sido escuchada. Pues de primera mano les comento que las necesidades de dos preescolares de la Peñita de Jaltemba, municipio de Compostela, es Compostela, no San Blas, la presidenta del sistema DIF Nayarit, la doctora Beatriz Estrada Martínez, cumplió su compromiso de estar entregando diversos apoyos que estarían fortaleciendo las condiciones de aprendizajes para niñas y niños. La doctora Beatriz destaca estas acciones, las cuales brindan mejores herramientas para el desarrollo integral de las y los estudiantes. Asimismo, nos reitera en el sistema que en el sistema DIF Nayarit las necesidades de las familias se atienden con cercanía y sin distinciones. Escuchemos.
2: La educación de verdad para Miguel Ángel es muy importante. De un momento a otro se empieza a notar la transformación y el cambio en las actividades de los niños, de las niñas, porque se sienten a gusto, porque están en un espacio que les está protegiendo y donde pueden realizar todas sus actividades. Están pequeños, pero en esa edad es cuando tenemos que fortalecerlos para que vayan caminando y vayan con la confianza y la seguridad de que van a seguir avanzando en sus estudios en un lugar que de verdad les dé a ellos toda la tranquilidad y la seguridad para seguir avanzando.
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1: Y hace unos momentos le comentaba que la seguridad en las carreteras es primordial y el INDECO así lo ha reconocido. Y Berta Álvarez ya está en la línea. Berta, excelente inicio de semana. Buenas tardes.
4: Hola, ¿qué tal, Blanca? Efectivamente, excelente inicio de semana y mañana nuevamente juega México. Así que ya te imaginarás cómo estamos todos, Margarita.
1: Todos felices.
4: Todos pendientes de que pasemos pues ganemos el cuarto partido.
1: Y así será, un cuarto invicto.
4: Así es, primero Dios.
1: ¿Qué nos trae ser, Berta?
4: Oye, una muy buena noticia, de verdad que sí, es una muy buena noticia. Fíjate que entrevistamos a Adalberto Gutiérrez Muñoz, él es presidente nacional de la organización INDECO, esta es de transportistas. Esta organización, o esta representación que tiene Adalberto, está en 29 estados de la República con más de 30,000 agremiados.

0: Y él señala de todo, cómo se la pasan los transportistas en carretera, y dice que cuando pasan por Nayarit, haz de cuenta que pasan más o menos así como la miel, como hojuelas. No hay problemas en cuanto a que ellos estén pensando pues que los van a asaltar o que les van a quitar sus unidades o que los transportistas sufran algún tipo de peligro. Ya que nada más te voy a comentar que en 2025 a nivel nacional estos sufrieron más de 36,000 robos. Y estos robos, bueno, pues fueron lamentablemente robo de unidades, pérdidas humanas, hasta robo de mercancías. Y bueno, Adalberto Gutiérrez Muñoz reconoce al gobierno de Miguel Ángel Navarro Quintero y declara que cuando pasan por las carreteras de Nayarit, la verdad que pasan con mucha tranquilidad precisamente por la seguridad que ofrecen. Y escuchemos lo que dijo.
1: Escuchemos, Berta, va a entrar insert.
0: Claro que sí.
2: Como representante del transporte le doy un voto de confianza a las autoridades federales y para prueba Nayarit no tenemos asaltos carreteros. La coordinación del gobierno en los tres niveles de gobierno ha sido excelente porque yo considero que es uno de los estados más seguros Nayarit. No tenemos robos, asaltos carreteros, secuestros a operadores, robos de mercancías. Bueno, el robo de mercancía cuando ha habido siniestros se roban la rapiña que comúnmente se les dice.
1: Pues ahí está, Berta, más seguridad. Afortunadamente aquí en Nayarit siempre tenemos un estado más seguro en todos los ámbitos.
0: Más seguridad, más tranquila, más tranquilidad, y bueno, eso hay que reconocérselo al gobernador Miguel Ángel Navarro Quintero, virtud de que pues las mesas de seguridad están en permanente y constante acción, y el gobernador ha logrado precisamente esta coordinación entre los tres niveles de gobierno. Adalberto Gutiérrez Muñoz declara que cuando se llevan a cabo actos de rapiña, lamentablemente por algún tipo de siniestro que tienen los choferes, que se quedan dormidos o que sufren algún tipo de accidente, de inmediato declara, porque ahí se le cuestionó, bueno, si la rapiña es una de las cosas que hay aquí en Nayarit, que si es muy común o muy frecuente, bueno, cuando están los accidentes, pues llega rápido la seguridad para custodiar o resguardar pues también la mercancía que queda regada, esparcida o tirada pues por las carreteras. Pero esto es un buen indicio del trabajo que se está haciendo en el gobierno de Nayarit, porque declara que hay estados como Puebla, Querétaro y otros donde los choferes ya nada más van a cruzar o pasar por esas carreteras y se persignan, incluso pues hasta les da miedo hasta pernoctar en algún tipo de hotel porque no saben si su unidad al día siguiente se la van a encontrar o no. Pero aquí en Nayarit ellos señalan de que precisamente, y ya se había manejado ese dato, de que es el lugar donde sí pernoctan, porque sí descansan, porque saben que la seguridad, pues esto representa mucho para ellos, para los choferes, y más que todo pues por la mercancía que llevan y para los empresarios, ¿no? De todo
1: sí.
0: Este bagaje que transita o se transporta por las carreteras de México.
1: De hecho, aportando un poco a la información y recordando algún suceso de hace algunos meses, incluso semanas, un tráiler de fresas se volteó. Y el mismo trailero, por llamada de sus dueños, decidió regalar a todas las personas el producto para evitar que, para que no se echara a perder. Algo que se me hizo un gesto bastante noble, y esto evita la rapiña, ¿no? Porque a consideración de la empresa, del dueño, dijo que se regale, que se aproveche.
0: Pues sí, eso es muy bueno, y sobre todo para la gente que vive en las conurbaciones o en las periferias de las zonas carreteras, que no es común que haya esto. Últimamente sí se dieron 2-3 hechos, sin embargo aquí hay que reconocer primeramente al empresario que regaló las fresas. Me hubiera gustado estar ahí.
1: Me tocaban. Sí, hombre, regalaron charolas y charolas. Así que esperemos que no vuelvan a pasar estos sucesos, y desgraciadamente pues nadie está exento, aunque

0: más seguras y en perfectas condiciones además. Bueno, ¿sí me escuchas, Berta?
1: Adelante, sí, claro que sí.
0: Bueno, Berta, muchísimas gracias, que tengas un excelente inicio de semana. ¿Y a cuánto vas que gane México mañana?
1: 2-1,
0: ganando México, ¿verdad?
1: Ganando México.
0: Eso, claro que sí. Que tengas buen provecho y nos escuchamos mañana.
1: Primero Dios.
0: Claro que sí. Hasta luego.
1: Hasta luego.
0: Pues sí, oiga, ya mañana nuevamente México de fiesta. Y es que, cómo no, nosotros los nayaritas, los mexicanos, nos encontramos muy felices de otra vez estar con mordiéndonos las uñas para ver qué va a pasar mañana, pero con la plena seguridad de que nuevamente México va a la victoria. Y voy a lanzar la pregunta de siempre. A ver, por allá, Genaro, que hoy está en controles, ¿cómo ves el marcador para mañana? 2-0, favor México. A ver, Dani. Por acá Daniel dice 2-0 favor México. Brian, 2-0. Ay, se pusieron de acuerdo, híjole. Yo sí le voy a un 3-1. Me estoy yendo a lo grande, tal vez. Pero un 3-1 sí se va. México, obviamente, a favor. Ecuador, 1. Veremos qué marca ahora sí que el puntaje mañana. Mañana todos de verde, ¿eh? Todos apoyarlo. Todos apoyar a la selección nuevamente. A desquitar esa playera. Y oiga, pues vámonos a la información nacional.
2: Vamos a conocer las noticias del país. Exfuncionarios federales vinculados a proceso por presunto enriquecimiento ilícito. Dos exfuncionarios federales fueron vinculados a proceso por el presunto delito de enriquecimiento ilícito, luego de que investigaciones patrimoniales detectaran incrementos millonarios injustificables en sus bienes, informó la Secretaría de Anticorrupción y Buen Gobierno. Uno de los casos corresponde a Ramón N., quien se desempeñó como subdirector en el Centro de Investigación Científica y de Educación Superior de Ensenada, en Baja California, a quien se le detectó un incremento injustificable en su patrimonio de poco más de 7 millones de pesos entre 2012 y 2017. El segundo caso involucra a Armando N., ex jefe de departamento del Instituto Mexicano del Seguro Social, con un incremento no justificado de más de 6 millones de pesos entre 2010 y 2017. Anuncian consulta nacional para nueva ley de pueblos indígenas. La presidenta de México, Claudia Sheinbaum, firmó este lunes la convocatoria para iniciar la consulta sobre la Ley General de Derechos de los Pueblos Indígenas y Afromexicanos. Indicó que el contenido de la iniciativa será definido por las propias comunidades originarias mediante el proceso de consulta. La titular de la Consejería Jurídica de la Presidencia, Luisa Alcalde, explicó que se busca recabar opiniones, propuestas y planteamientos de 69 pueblos indígenas, un pueblo afromexicano y 16.728 comunidades registradas en el Catálogo Nacional de Pueblos y Comunidades Indígenas y Afromexicanas, con el objetivo de fortalecer el contenido de la nueva legislación. Esteban Moctezuma va por la Embajada de México ante la UE. La presidenta Claudia Sheinbaum envió a la Comisión Permanente del Congreso de la Unión el nombramiento de Esteban Moctezuma Barragán como embajador extraordinario y plenipotenciario de México ante el Reino de Bélgica y la Unión Europea. Así lo dio a conocer la Secretaría de Relaciones Exteriores. El nombramiento deberá seguir el procedimiento de ratificaciones correspondiente en el Senado de la República antes de que el diplomático asuma el cargo. Para Aztlán Radio, Estrella Ortiz.
3: Deportes.
0: Diego Estrada, bienvenido nuevamente aquí al Origen de la Noticia. ¿Cómo estás? Excelente inicio de semana. ¿Qué nos traes el día de hoy?
4: ¿Qué tal, Blanquita? Buenas tardes para ti y toda la gente que escucha tu noticiero aquí a través de Aztlán Radio y en redes sociales. Pues aquí estamos en un día previo a lo que pinta ser otro día de fiesta para los mexicanos. Mañana el equipo nacional estará enfrentando a Ecuador en el Estadio Ciudad de México, Estadio Azteca, a las 6:00 p.m. Y pues ya estamos, ¿no?, comiendo ansias para poder ver si la selección de nuestro país sigue avanzando en el torneo. Hoy y ayer ya tuvimos algunos encuentros muy interesantes de los 16avos, pero pues sin duda lo que la mayoría de

0: la gente en México y sobre todo los que son nada más aficionados durante esta Copa, pues están esperando, ¿no? Que México siga avanzando y que pues tenga un buen resultado. Por ejemplo, ahorita se está dando una sorpresa, Paraguay le va ganando 1-0 a Alemania, se acaba de terminar el primer tiempo, habrá que ver cómo se dan las cosas el día de mañana y bueno, hoy temprano el equipo de Brasil termina eliminando a Japón, le da la vuelta después de iniciar perdiendo 1-0, ganando 2-1.
1: Oye, Diego, mañana obviamente pues no sé si la tengan difícil. Tú cuéntame un poquito cómo ves el panorama.
0: Va a ser un partido parejo. Yo sinceramente considero que va a ser un partido de un gol o incluso que se pueda ir hasta tiempos extras. El equipo de Ecuador viene de ganarle a Alemania, una selección pues de las favoritas en este campeonato para llevarse el primer lugar, así que pues llegan motivados, pero lo mismo el equipo mexicano que viene de ganar sus primeros tres partidos. Nunca antes en un campeonato el equipo de México había ganado sus tres encuentros, además no ha recibido gol, tiene el tema de la localía, que sin duda es algo que debería pesar y para mí está la diferencia, ¿no? Que México juega en casa, jugará ante su gente y eso es algo que debe hacerse sentir, ¿no? Mañana.
1: Híjole, no, pues ya todos estamos otra vez con los nervios de punta, mordiéndonos las uñas y preparados con la camiseta para ganar otra vez. Sí, que sí. Ahora, ¿cómo es la frase, Diego? ¿Y si sí?
0: Y sí, así es, Blanca, es la frase que se ha puesto de moda las últimas semanas y los últimos días aquí en nuestro país, pues haciendo alusión de que si este año y en este torneo México ahora sí pudiera trascender más de los que nos tiene acostumbrados, para ello tendría que ganar el día de hoy y un hipotético siguiente partido, pero pues es lo que todos están esperando. Sin duda se espera que sea un duelo muy cerrado, muy parejo ante Ecuador, que tiene jugadores en las mejores ligas de Europa, Alemania, Inglaterra, Francia, pero pues México ha demostrado ser un conjunto bastante, bastante fuerte, bastante unido, y ahí puede ser la diferencia.
1: Y tan diferencia que, mira, ya está haciendo ahora sí que un récord, cosa que, como bien lo comentabas, no había pasado antes. Entonces, ¿y si sí?
0: Sí. Mañana todos con la verde o la blanca o la negra, pero apoyar a la selección mexicana blanca, ¿no? Que pues buscará llevarse ese partido. Será a las 6 de la tarde, hora local, al igual que fueron los últimos dos encuentros. El horario del partido será 7 hora del centro, 6 hora aquí del Pacífico, pues para que estemos todos listos ya a esa hora, donde sea que vayamos a ver el encuentro.
1: Perfectos, pues ya estamos listos. ¿El marcador cómo queda?
0: Pues como te comentaba al principio del enlace, yo creo que puede ser 1-0 o un empate, se pueden ir a tiempo extra.
1: Bueno, va que va. Yo ya les dije que 3-1 favor México. Allá estaban en 2-0, ¿verdad? 2-0, los tres
0: Ah,
1: chicos que
0: bueno.
1: ahorita están aquí apoyando, operando.
0: Ah, pues bien, ya veremos el día de mañana,
1: Ya
0: pero lo
1: veremos
0: que sí es
1: mañana.
0: que gane México.
1: Que gane México y con la playera bien puesta.
0: Es correcto.
1: Excelente tarde, Diego. Muchísimas gracias.
0: Igualmente para ti, Blanca. Hasta la próxima.
1: Bye.
0: Bye.
1: Pues ahí está ya. Vayan haciendo, no sé si usted sea de apuestas, la verdad es que a mí no me gusta apostar porque luego siento que me salo, pero sí nada más así compartir cuánto vas tú, cuánto apoyas tú. Y pues ya prácticamente estamos finalizando este espacio informativo, pero obviamente no me quiero despedir de ustedes sin antes escuchar qué pasó un día como hoy.
2: ¿Qué pasó un día como hoy, 29 de junio? 1912, nace en Jalisco el compositor mexicano José Pablo Moncayo. Su obra cumbre es Huapango, obra que ha traspasado las fronteras del tiempo y espacio, ya que es considerado el segundo himno nacional mexicano. En 1973 fallece Germán Valdés Tintán, uno de los comediantes más populares y queridos de la época de oro del cine mexicano.
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2: 1986, la selección de fútbol de Argentina, con Diego Armando Maradona a la cabeza, se corona campeona del mundo al vencer 3-2 a Alemania. 1993 fallece Héctor Lavoe, uno de los intérpretes más influyentes y admirados de la música salsa.
4: Esas sí que eran canciones.
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2: 1995, Soda Stereo publica su séptimo y último álbum, Sueño Stereo, que logró el puesto número 4 de los 10 mejores álbumes de rock latinoamericano.

0: 2007, se pone a la venta el nuevo teléfono de Apple, el iPhone, que revolucionó la industria al eliminar el teclado físico. Y en cuanto a las celebraciones, hoy es el Día Mundial del Diseño Industrial. Con edición de Alejandro Mesa para Aztlán Radio, Gabriel Carrillo.
1: Pues ahí tiene la información que pasó un día como hoy. Como siempre, Gabriel Carrillo nos trae los acontecimientos más importantes de qué pasó un día como hoy. Y pues ya prácticamente se nos terminó el tiempo, se nos fue rapidísimo. Siempre hay mucha información, pero desgraciadamente muy poco tiempo. Así que yo agradezco el favor de su atención el día de hoy. Desearle que tenga un excelente inicio de semana. Mañana nuevamente los mexicanos nos ponemos la verde, nos vamos a festejar. Y mientras tanto, usted ya puede irse a probar sus alimentos. Vámonos a comer, ya es hora de descansar. En controles, Genaro, Brian y Daniel, gracias por el apoyo el día de hoy. Usted y yo mañana tenemos una cita en punto de las 2 de la tarde. Yo soy Blanca Rosales, la información clara, sin rodeos y sin adornos. Adiós.
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4: Son las 2:32.

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3: Son las 2:36.
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Son las 2:43.

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1: Son las 2:46.

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1: Son las 2:50.
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1: Son las 2:56.
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3: 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Polvo, lluvia, tráfico. Nuestro coche aguanta de todo, pero mantenerlo limpio no tiene por qué ser un lujo. Hoy te enseñamos cómo preparar un shampoo para lavar el auto. Anota la receta y dale a tu auto el brillo que se merece.
4: Y en otros temas, la fiebre mundialista está aquí. Pero ojo, haz que ruede el balón y no tus gastos.
3: Si quieres saber cómo evitar que la pasión mundialista te deje fuera del juego, quédate en la Revista del Consumidor Radio.
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3: En la actualidad, crear nuestras propias tecnologías domésticas es la opción ideal para elaborar productos básicos con ingredientes de calidad y muy accesibles.
4: Lo mejor, no tenemos que buscar por horas lo que necesitamos, ya que lo encontramos en tiendas de materias primas y droguerías. Por eso vamos a preparar nuestro propio shampoo para lavar el auto. ¡Manos a la obra!
3: Recuerda que cada receta está aprobada por el Laboratorio Nacional de Protección al Consumidor. Los ingredientes que vamos a utilizar para hacer 750 mililitros son: una taza de agua purificada, una pizca de colorante vegetal azul, una cucharada sopera de cera de carnaúba, dos tazas de lauril éter sulfato de sodio y cuatro cucharadas soperas de polisorbato 20.
4: También vamos a necesitar los siguientes utensilios: una taza medidora, una cacerola con capacidad de 2.5 litros, un embudo, una cuchara sopera y una botella de plástico de 750 mililitros con tapa. Su preparación nos va a tomar nada más y nada menos que 25 minutos. Sin duda, una gran ventaja.
3: Para poder elaborar nuestro champú para auto, comenzamos vertiendo el agua en la cacerola y la calentamos. Una vez caliente, agregamos polisorbato 20 y revolvemos. Cuando el agua esté a punto de hervir, agregamos una cucharada sopera de cera de carnaúba. Agitamos hasta que se incorpore por completo y dejamos hervir durante 3 minutos. Retiramos del fuego, agregamos el lauril éter sulfato de sodio y removemos suavemente. Después incorporamos el colorante y mezclamos hasta que el color sea uniforme.
4: Por último, con ayuda del embudo, envasamos nuestra mezcla en la botella de plástico y colocamos una etiqueta con el nombre del producto, la fecha de elaboración y de caducidad. En este caso, considera que su tiempo de caducidad es de 6 meses. Finalmente, pero no menos importante, hay que guardarlo en un lugar fresco y seco, fuera del alcance de niñas y niños. ¡Y listo! Tenemos nuestro propio shampoo para auto. Para usarlo, toma en cuenta que para 10 litros de agua se deben disolver aproximadamente 15 mililitros de shampoo. Al final del día, apostar por las tecnologías domésticas no es solo una forma de ahorrar, es tomar el control de lo que consumimos.
3: Si quieres aprender a preparar otras tecnologías como crema de cacahuate, gel para el cabello o jabón líquido corporal, puedes visitar nuestro canal de YouTube, Profeco TV.
5: Revista del consumidor.
3: La fiebre por la Copa Mundial de Fútbol 2026 ya está aquí y con ella la emoción llega a su punto máximo. Seas aficionado o no, el ambiente festivo invita a participar en celebraciones que, sin planificación, pueden desbordar tu presupuesto.
4: Entre las suscripciones para ver los partidos, la playera oficial o las salidas con amigas y amigos, los gastos se pueden elevar. Por eso, consumir de manera inteligente te permitirá disfrutar la intensidad del torneo sin poner en riesgo tu estabilidad económica.
3: No se trata de no gastar, sino de hacerlo con conciencia. Si vas a comprar productos alusivos con responsabilidad, evita hacer gastos con cargo a tu tarjeta de crédito. Además, para que tus finanzas no reciban una tarjeta roja, considera las siguientes reglas del juego.
4: Establece un presupuesto y define cuánto gastar en artículos y celebraciones sin descuidar tus gastos fijos. Compara precios antes de comprar y elige siempre establecimientos formales.
3: Guarda tus comprobantes, ya que son tu única defensa para cambios, devoluciones o aclaraciones. No olvides que la propina es opcional, ya que es una gratificación voluntaria por el servicio, no un cargo obligatorio.
4: Reflexiona antes de gastar y pregúntate si realmente necesitas el producto o si el lugar donde verás el partido justifica el gasto. Disfruta sin la camiseta oficial. Puedes vivir la emoción del fútbol sin necesidad de gastar de más.
3: Y hablando de camisetas, puedes consultar los costos de los productos oficiales en diferentes establecimientos en el programa ¿Quién es quién en los precios? Pero el precio no es lo único que debes vigilar. En plena fiebre mundialista, las imitaciones y los productos de baja calidad están a la orden del día. Por eso, si vas a comprar algún producto, revisa la calidad de los materiales. Examina las costuras, acabados y resistencia para detectar productos de baja calidad.
4: También verifica el empaque, ya que los artículos originales tienen sellos, hologramas y etiquetas de licenciamiento oficial de las marcas deportivas. Fíjate bien en la nitidez, la calidad de impresión y ortografía de las etiquetas. Las imitaciones suelen tener errores o empaques deficientes.
3: Recuerda comprar en tiendas o distribuidores oficiales. Es la forma más segura de garantizar la autenticidad del producto y hacer valer tu garantía. No te confíes. Aunque la compra sea digital, no debes de bajar la guardia.
4: Para evitar fraudes en tus compras en línea, toma en cuenta las siguientes recomendaciones. Compra en sitios seguros y verifica que la dirección comience con https://diagonal/diagonal. Tenga certificado de seguridad vigente y ofrezca métodos de pago confiables.
3: Comprueba la identidad del proveedor. Asegúrate que el comercio tenga domicilio físico, teléfono, correo electrónico u otros medios de contacto. Consulta la reputación de la tienda y busca opiniones o referencias de otros compradores antes de pagar.
4: Lee los términos y condiciones. Hazlo para evitar sorpresas y conocer las políticas de envío, cambios y devoluciones. Analiza la descripción del producto y revisa materiales, talla, colores y dimensiones. Compara las imágenes con el original y verifica que el número de modelo coincida. Desconfía de las gangas, ya que si el precio está muy por debajo del valor de mercado, es una señal de alerta.
3: Para compras en línea más seguras, consulta el monitoreo de tiendas virtuales ingresando a www.profeco.gob.mx/tiendas-virtuales. Ahí te decimos si el comercio es transparente con sus medios de contacto físicos, métodos de envío, precios claros en moneda nacional y políticas de cancelación.
4: Ya para cerrar, recuerda que la Ley Federal de Protección al Consumidor, en su artículo 12, establece que el proveedor tiene la obligación de entregar factura, recibo o ticket de compra. ¡No te vayas sin él! ¡Es tu respaldo! Recuerda que no necesitas gastar en exceso para disfrutar del Mundial. Vive la emoción del fútbol con un consumo responsable.
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0: de la tarde con 8 minutos.
1: Y justo este es el momento para comenzar tu programa de Las Más Queridas de Juan Gabriel. Te doy la más cordial de las bienvenidas, así como le damos la bienvenida a esta nueva semana. ¡Wow! ¡Qué emoción saber que tenemos la oportunidad de disfrutar, de deleitarnos, de bailar, de cantar, sentir, soñar con las canciones de Juan Gabriel! Y además tenemos una semana en donde vamos a poder estar en comunicación y escuchando la buena música de nuestro queridísimo Juan Gabriel. Bienvenidos sean todos ustedes, me da mucho gusto saludarlos, darles esa bienvenida cálida y decirles que el programa va a estar muy bueno porque hemos hecho una selección musical, nada sencilla, porque se trata de darle gusto a todos nuestros radioescuchas, tanto de Aztlán Radio del 100.3 de frecuencia modulada, como del 550 de amplitud modulada. Vamos a comenzar con este tema que es un clásico de clásicos. Seguramente lo has escuchado y también lo has cantado. Estamos hablando de un sencillo grabado en el año de 1984. Sí, incluido en el álbum Recuerdos. Y es que hay personas que después de una decepción amorosa aparentan que ya no sienten nada, pero precisamente de eso habla este tema que lleva por título Insensible, una canción donde Juan Gabriel nos demuestra que a veces el orgullo y con orgullo también se canta. Vamos a escuchar Insensible, así comenzamos.

Acabamos de escuchar este sencillo que, bueno, me encanta. En lo personal, me encanta. Y mira que como dato curioso, fíjate que la letra transmite fortaleza. Juan Gabriel la interpretaba con una intensidad que dejaba entrever que en el fondo el dolor seguía presente. Con el paso de los años se convirtió en una de las favoritas de los conciertos de Juan Gabriel y su mismo público se la pedía. Bien, pues vámonos cuando son las 3 de la tarde con 14 minutos. Vámonos porque el tiempo apremia y tenemos que aprovecharlo al máximo porque son muchas canciones que tenemos para ti. Vamos ahora con esta canción que lleva por título Huérfano Soy. Suena fuerte, ¿verdad? Así se titula. Y es que dicen que el tiempo todo lo cura. Pero hay canciones que nos recuerdan que el corazón tiene su propia memoria. Pocas canciones llegan tan profundo como este que te voy a presentar. Es el tema grabado por Juan Gabriel, donde se hace acompañar de la banda El Recodo. Y esto lleva por título Huérfano Soy.

Acabamos de escuchar esta canción que lleva por título Huérfano Soy y es con Juan Gabriel, donde se hace acompañar de la banda El Recodo en esta tarde. Bien, pues vamos a continuar juntos transmitiendo para ti este tu programa de Las Más Queridas de Juan Gabriel. Te recuerdo que estamos transmitiendo completamente en vivo para ti. ¿Sabes qué? Se me ocurre algo en este momento. Si nos conectamos en vivo y a todo color a través de mi página, a través de Norma Elizabeth Fuentes, mi página oficial, donde me da mucho gusto saludarlos a través de este en vivo. Vamos a tratar de hacerlo en este momento para que nos puedas sintonizar a través de las plataformas, a través de las redes sociales. Todas aquellas personitas que tienen la oportunidad de escucharnos a través de su estéreo, a través de sus dispositivos, sí, a través de Aztlán Radio en el 100.3 de frecuencia modulada, o bien a través del 550 de amplitud modulada, bueno, pues los saludo con mucho gusto. Entonces, ahorita vamos a conectarnos totalmente en vivo, porque, bueno, pues de eso se trata, de modernizarnos. Aquí lo hacemos en este momento. Y, bueno, pues vamos a ver, aquí aparezco ya y me da mucho gusto saludarlos. Hola, hola, hola, hola. Yo soy Norma Elizabeth Fuentes, tu locutora amiga. Y en estos momentos estamos transmitiendo completamente en vivo, de manera simultánea, a través del 550 de amplitud modulada, a través del 100.3 de frecuencia modulada y a través... Ahí donde tú estás en estos momentos en conexión conmigo, a través de las redes sociales. Bienvenidos, muy buenas tardes. Quédense conmigo porque el programa de Las Más Queridas de Juan Gabriel ya comenzó. Quiero presentarte en estos momentos, nos vamos al aire con uno de los temas que hemos elegido, esperando que te guste mucho. A mí me encanta porque es una canción que tiene ritmo y al mismo tiempo pues es algo como romántico pegajoso. Es que hay besos.

Nada te va a pasar aparentemente, pero quiero decirte que pueden surgir ciertas emociones especiales o puedes despertar ciertas emociones después de un beso, ese beso de piquito, ese beso que dura unos segundos y esos besos profundos. Bueno, necesitas experimentarlo. Acabamos de escuchar este sencillo que se titula así, Bésame. Y bueno, forma parte de la etapa más madura de Juan Gabriel y fue incluida en recopilaciones importantes de su carrera artística. Sí. Bien, pues ahora nos vamos de este tema movidito y contagioso. Ahora quiero invitarte a escuchar una baladita romántica, otro de los temas clásicos en la vida y trayectoria artística de Juan Gabriel. ¿Te parece bien si lo escuchamos? Mira que esta canción fue grabada en el año de 1978. Todos

Yo creo que todos hemos tenido un amor que, aunque pase el tiempo, sigue apareciendo de repente en los recuerdos. De eso habla esta joya de Juan Gabriel. Lo vamos a escuchar. El sencillo lleva por título Siempre, siempre en mi mente.

0: Ay, ay, ay, vamos al aire en estos momentos, justo cuando acabamos de escuchar esta canción, Siempre en mi mente con Juan Gabriel. Quiero comentarte que esta canción fue un enorme éxito en América Latina y especialmente en Puerto Rico, donde permaneció varias semanas en los primeros lugares de popularidad. Nos vamos a un corte justo cuando son las 3 de la tarde con 28 minutos.
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4: Son las 3:30.
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Estamos transmitiendo completamente en vivo para ti esas canciones que tanto te gustan. Hola, Ana Karen Pérez González. Ella nos está viendo en estos momentos a través de este en vivo en el programa de Las Más Queridas de Juan Gabriel. ¿Cómo estás? Me da mucho gusto saludarte. Y así a toda la gente bonita, toda la gente que en estos momentos a lo mejor va en el trayecto a su casita o de igual manera, bueno, pues van a regresar a trabajar por la tarde. O de igual forma, en estos momentos están preparando la comida, porque a veces las mamás salimos tarde y apenas terminamos la comida ya, pues más tarde y andamos comiendo como en eso de las 4. O a lo mejor ya están en casa y nada mejor que comer rico así en familia. Muchas gracias por estar con nosotros. Dice, hola, hola, pues me da mucho gusto saludarte. Aquí me tienes en modo serio. Quiero comentarte que tenemos una artista invitada. Oye, por cierto, Ana Karen, ¿De qué colonia me estás escribiendo, me estás texteando en estos momentos y estás siguiendo el en vivo? A ver, mientras tú me escribes, voy a presentarte esta canción que corre a cargo de Rocío Dúrcal, sí, nuestra artista invitada con esta canción que se me hace muy, pero muy bonita. Vas a ver. Te vas a acordar de ella, porque esta canción es como una súplica llena de esperanza, de fe y de amor. Cuando Juan Gabriel escribía para Rocío Dúrcal, no solamente componía canciones, le entregaba sentimientos que ella convertía en verdaderas obras de arte. ¿Qué horas son? Estoy viendo la hora. Son las 3 de la tarde con 35 minutos y vamos a escuchar la voz de Rocío Dúrcal, inspiración de Juan Gabriel, y esto se titula Una Oración.

Permítanme tantito. Sí, estamos atendiendo en estos momentos. Pues sí, la comunicación que tenemos con nuestras amigas que nos están sintonizando a través precisamente de las redes sociales, a través de mi página oficial. Búscame como Norma Elizabeth Fuentes. Es la primera vez que realizo este en vivo y no me van a creer, estoy nerviosa. 3:40 p.m. y después de haber escuchado a Rocío Dúrcal a través de tu radio con la canción Una Oración, toca turno escuchar una vez más al Divo de Juárez. Aquí lo tenemos con una canción que, por cierto, fue compuesta por Juan Gabriel allá por los años 70. Hay palabras que salen de la boca y otras que nacen directamente del corazón. Así se llama esta extraordinaria composición de Juan Gabriel. Aguas, porque también hay palabras que surgen no nada más de la boca y del corazón, también del hígado. Y esta canción es muy buena. Vamos a escucharla a través de las más queridas de Juan Gabriel, Me Nace del Corazón.

Es una canción buenísima, me nace del corazón. Es una de las canciones más interpretadas por otros artistas debido a la fuerza de su melodía y su letra. ¿Te gustó? Pues es con Juan Gabriel. Vamos ahora con otra canción que yo sé que te va a gustar, porque vamos a recordar a Lucha Villa. ¿Te parece bien? Cuando Lucha Villa interpretaba una canción de Juan Gabriel, pues parecía que cada palabra tenía vida, vida propia. Resulta, es un claro ejemplo. ¿Sí te suena esta canción? Me gusta mucho cómo la interpreta ella y todo lo que dice la canción, pues de alguna manera habla del desencanto amoroso con un toque de, ¿cómo te diré? Como un toque de ironía. Juan Gabriel admiraba profundamente a Lucha Villa y escribió varias canciones pensando especialmente en su forma de interpretar. Ya sabes que tenía esa voz característica como aguardientosa, que le ponía su sello y que su manera de interpretar gustaba mucho. Así que vamos a recordarla con mucho gusto. Lucha Villa, Resulta.

Qué buena canción, ¿no? ¿No te parece? Esta que acabamos de escuchar, resulta, es como un caso de la vida real. Interpretación de Lucha Villa, inspiración de Juan Gabriel. Estás en sintonía de las más queridas de nuestro Juan Gabriel, nuestro divo de Juárez. Y bueno, pues ya casi estamos llegando a la recta final de este tu programa, pero tenemos tiempo de escuchar un tema más y lo vamos a escuchar completito. ¿Qué te puedo decir? ¿Qué te puedo platicar de esta canción que te voy a presentar? Pues todos, de alguna manera hemos vivido pues una ilusión que terminó en una gran sorpresa. Juan Gabriel la convirtió en música con mucho humor. ¿Sabes cómo se titula esta canción? ¡Wow! ¡Qué chasco me llevé! ¡Oh, sorpresa! Sí, porque resulta que era casada. Y así como puede ser casada, pues también puede ser casado. Y vaya que no te escapas de la sorpresita. Esta canción fue grabada en el año de 1996, donde se hace acompañar por mariachi. ¿Te parece bien si escuchamos esta canción? Que a diferencia de muchas de sus baladas dramáticas, este tema tiene un tono picaresco y divertido. Aquí está. ¡Qué chasco me llevé! Juan Gabriel.

¡Qué chasco me llevé! Es el tema que acabamos de disfrutar con el estilo único de Juan Gabriel. Bueno, pues en estos momentos tú me dices, Genaro, tenemos que despedir o vamos a escuchar otra canción o esta misma canción la ponemos completita. Es que me encanta, la verdad. Adorable mentirosa con Juan Gabriel. A toda la gente bonita que nos está sintonizando, nos está acompañando a través de su radio encendido en la frecuencia 100.3 y también en el 550 de AM, aquí estamos transmitiendo para ti a través de Aztlán Radio. Y en esta tarde, bueno, pues hemos reunido a todas las personitas que nos están acompañando y que sin querer queriendo coincidimos, porque nos gusta Juan Gabriel, nos gusta recordarlo y lo hacemos con cariño. Disfrutamos de cada una de sus canciones y claro que te voy a presentar otro tema con el cual vamos a finalizar y ya está sonando. Agradezco mucho, adorable mentirosa con Juan Gabriel. Agradezco mucho a nuestro operador de audio, que a veces se le complicó la vida, porque se me antojó esta canción, a Genaro Ruiz Coronel. Lo saludo con mucho gusto y le agradezco, bueno, su gran trabajo. Yo me despido, Norma Elizabeth Fuentes, tu locutora amiga, deseándote todo lo bonito. Gracias. El próximo miércoles en punto de las 3 de la tarde los espero con el gusto y cariño de siempre. Gracias. Bye.

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3: Son las 3:58.

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1: Son las 4:02.
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2: Son las 4:05.

0: 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Muchas gracias.
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2: Son las 4:09.

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2: Son las 4:15.

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1: Son las 4:32.
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1: Son las 4:39.

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1: Son las 4:40.

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1: Son las 4:46.

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1: Son las 4:52.

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1: Son las 4:58.
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